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1: La selección, luego del entrenamiento por la mañana, viajó a la ciudad de Guadalajara, sede del segundo encuentro ante Corea del Sur. Con Lionel Messi ya recuperado, la selección campeona argentina inicia esta noche la defensa del título en el grupo J ante Argelia. Un partido más para Katia Itzel García, será su tercer encuentro. Fue designada como cuarta árbitra para el Estados Unidos contra Australia el próximo viernes. Con el par de anotaciones ante Senegal, Kylian Mbappé llegó a 14 goles en la Copa y supera a Lionel Messi, que suma 13 tantos. Este miércoles concluye la primera jornada en el grupo K, el debut de Portugal con Cristiano ante el Congo, y en el Estadio Ciudad de México, Colombia contra Uzbekistán. En el grupo L, Inglaterra contra Croacia y Ghana contra Panamá. Aquí comenzamos Espacio 2026.
2: ¿Qué tal, amigos? ¿Cómo están? Muy buenas tardes. Sean bienvenidos a Espacio 2026. Con mucha información, ya nuestro día número 16 de este programa, y estaremos hasta el próximo 19 de julio. Hoy entró en acción el subcampeón del mundo, le costó trabajo, pero al final consigue un buen triunfo, y con dos goles de Kylian Mbappé vencen a Senegal, y en poco menos de una hora entrará en acción el campeón del mundo Argentina con Leo Messi, allá en Kansas, enfrentando a Argelia. También tuvo actividad Erling Haaland con Noruega. Mañana también será el debut de Cristiano Ronaldo y Portugal, uno de los grandes favoritos y uno de los atractivos de este torneo. Y también estaremos platicando de la selección mexicana. Ya viaja a Guadalajara para su juego de este jueves frente a Corea del Sur, donde tratará ya de asegurar el boleto a los 16avos de final. Hablaremos de arbitraje. Ayer César Ramos Palazuelos fue el juez central del juego entre Irán y Nueva Zelanda, que terminó empatado a dos goles, y mucha, pero mucha información más. Les doy la bienvenida a nombre de Lalo Cortés en la producción, de Emanuel, ¿qué más? Emanuel González, ahora está en los controles. No está Francisco Javier Caballero, está en las merecidas vacaciones. Por él, digo, no sé si sean merecidas, pero bueno. Y aquí en cabina saludo con mucho gusto a Alex Cervantes. Alex, ¿cómo estás? Buenas tardes, te noto contento, no sé si porque mañana ya debuta tu Cristi. ¿Cómo estás? Buenas tardes.
3: Contento, efectivamente contento, Memo, amigos de Espacio 2026. Un abrazo, bienvenidos. Ahorita que van saliendo de la oficina con el tráfico intenso en esta Ciudad de México, quédense con nosotros porque tenemos un programa muy atractivo, interesante, con mucha información, como ya lo adelantaba Memo García. Y sobre todo, sí, Memo, la verdad me emociona porque hoy ya entró en acción Francia. Le costó trabajo, pero se muestra bien. Seria candidata al título con el par de anotaciones de Kylian Mbappé. Hoy Argentina ya lo hará un poquito más tarde en Kansas. Por cierto, en la alineación ya está confirmado, va de titular Leo Messi. Gran equipo el que tiene Scaloni, y que además buscarán como vigente campeón y número uno del ranking de la FIFA ese bicampeonato que solamente dos equipos lo han podido lograr, Italia y Brasil. Y bueno, para mañana, lo decías, la selección de Portugal, otra de las candidatas a llevarse el campeonato en este 2026, que desde luego, quien roba reflectores es Cristiano Ronaldo. Y también mañana, Memo, por eso yo creo que estoy contento, porque ya partidos tan atractivos, mañana, no más,

0: partidazo de pronóstico reservado, Inglaterra contra Croacia.
1: Y mañana también por la noche les tenemos el reporte, por ahí anduvimos. Colombia juega contra Uzbekistán aquí en el Estadio Azteca o Ciudad de México. Tendremos palabras de Néstor Lorenzo, que habla sobre esta selección. Así que mucha información la que tenemos, y si les parece, iniciamos con el juego de anoche allá en Los Ángeles entre Irak y Nueva Zelanda. Un juego pues limpio en términos generales, creo que un buen juego que termina igualado a dos, Nueva Zelanda con dos tantos de Laia Yost, y esta situación de con Irán, ¿no? La verdad es que los traen de arriba para abajo, llegan el mero día del juego, acaba el juego y regrésate a Tijuana porque nada más tienes visa por un día. Al final se quejaban amargamente de esto y pedían, ¿no?, que interviniera la FIFA, que bueno, a la FIFA le vale un cacahuate porque están más preocupados por la lana.
0: Ahí está Infantino.
1: Pues sí, pero antes del juego baja, les da un mensaje, ¿no?, para agradecerles, motivarles, están haciendo un gran esfuerzo. Pues sí, señor, pero hágalo usted también. Los hubiera puesto a jugar en México o quítele la sede a Estados Unidos. No fuera otro país, porque ahí sí no, ¿verdad? Ah, pero sabemos que lo comercial. Claro. Y todavía le entregas al señor Trump un trofeo como que fue de la paz, algo,
0: ajá,
1: así, ¿no?
0: Sí, o sea, como embajador,
1: por Dios,
0: de la paz, o algo,
1: los pobres jugadores la están pagando y el trato no es igual. Yo quisiera ver que fuera el mismo trato para Francia, Brasil, Argentina, Alemania. Ahí sí no, ¿verdad? Ahí sí ya no nos conviene. Pero como es Irán y como no nos importa más que para los votos, pues que se friegue, ¿no?
0: Ahora, Irán con el corazón en la mano. Ayer jugaron, rescataron el empate y lo hicieron bastante bien. Lo que decías, no se vale la forma en que los han tratado, porque ayer incluso la hostilidad en el estadio, abuchean el himno nacional del equipo.
1: Mal.
0: Muy mal allá en el SoFi Stadium. Y la verdad, eso sí, ya se lo traducimos a lo deportivo, Memo, un buen partido, porque también hay que ser honestos, esta clase de partidos no se antojan, están de relleno. Como lo decías, calificaron gracias al aumento de los equipos participantes por los votos que representan para Infantino, pero de verdad que un partido como esto no se antojaba, en el papel es de relleno, pero termina siendo todo lo contrario, un partido bastante atractivo, ¿no? Vamos, si les parece, con la información de este empate entre Irán y Nueva Zelanda.
2: En intenso partido, las selecciones de Irán y Nueva Zelanda empataron a dos goles en lo que fue su debut en la Copa 2026 dentro del Grupo G en duelo celebrado en el Estadio Los Ángeles. Amir Galenoei, técnico del cuadro asiático, se mostró contento por la reacción de su equipo. Creo que ofrecimos un buen partido, tuvimos desatenciones que nos costaron los goles, pero supimos sobreponernos para conseguir un punto importante que nos ayuda en nuestras aspiraciones. Mientras que Darren Beasley, estratega de los neozelandeses, se mostró tranquilo por el resultado. Bien, creo que el empate no es malo. Estábamos muy entusiasmados por nuestra participación. Creo que ofrecimos una buena actuación. No pudimos mantener la ventaja en un partido que sin duda fue muy emocionante. Con este resultado, ambos equipos sumaron una unidad. Para CIR Deportes, Ricardo Blancas.
1: Gracias a Gabriel Ayala, y ya les decíamos, perdón, a Ricardo Blancas fue el que nos dio la información. Ayer tuvo actividad César Ramos Palazuelos, creo que en términos generales un buen trabajo, pero para hablar de ello tenemos con nosotros a Lalo Bricio, nuestra analista arbitral, para hablar de esto. Lalito, ¿cómo estás? Buenas tardes, bienvenido a Espacio 2026. ¿Qué te pareció el trabajo de César Arturo Ramos?
3: Alex y Memo, les saludo con afecto, fíjate que me pareció un trabajo estupendo. Para que no se estén quejando los iraníes que los trataron mal, pues les mandaron al mejor árbitro del Mundial, que hizo un trabajo soberbio, ¿no? Mira, este partido tenía muchísimas implicaciones por la cuestión geopolítica. Si ha marcado alguna, ha tomado alguna decisión, sobre todo si fuera injusta o polémica en contra de los iraníes, pues todo el mundo estaría poniendo el grito en el cielo diciendo, no, pues los mandó echar Infantino, los mandó echar Trump, es parte del complot que trae la FIFA contra, o el comité organizador, o el país, o como quien quiera, contra Irán, ¿no? En eso consistía el alto riesgo de ese partido. Ramos Palazuelos lo entendió, y en lugar de salir a trijetear el partido y a marcar todo y no dejarlo jugar, permitió que viéramos un partido, a mí me gustó muchísimo el partido, muy bueno, como ustedes decían, parecía un partido de relleno, pero resultó ser un partido muy agradable, muy bonito, de ida y vuelta. Se cansó de aplicar la ley de la ventaja, le van a tener que poner hielo aquí en el brazo, en el conejito del brazo, para de tantas veces que hizo la señal de la ventaja, le dio muchísima continuidad al partido, pedí por ahí, no una, no dos, no tres, como seis tarjetas amarillas, que hay que reconocer que estaban en la frontera, pero él fue magnánimo y no la sacó hasta el minuto 88, 89, el número 3 iraní le ensució el ensució su cédula con una falta que ya era inevitable mostrarle la tarjeta amarilla, ¿no? No fue fácil arbitrar. El primer gol de Irán está muy apretado, parece ser fuera de juego, el del empate a uno, pero Morín desde la banda con puntería de Apache lo otorga, el VAR lo avala. Después, cuando está agonizando el primer tiempo, le anulan un gol a Irán también por posición fuera de juego muy clara. También la escuadra persa pedía un par de penales, entraban al área y se volaban como si les hubiera puesto una granada. Él cerca de la jugada, con muy buen criterio, para y pongas a jugar. Creo que desplegó un trabajo físico impresionante. Mira, yo después de terminar en ESPN me fui al Ángel a festejar. Invité a mucha gente, pero era yo el único que estaba en el Ángel festejando el trabajo de la cuarteta arbitral, ¿no? Me dio muchísimo, muchísimo gusto.
0: Claro, claro, Lalo, te saludo con gusto, un abrazo. Entonces podríamos decir que la dificultad que enfrentó César Arturo Ramos, tanto en la cancha como fuera de ella, por todo el ambiente, por la política, por el ambiente hostil, todo lo que ocurrió, le damos un 10, ¿no? Le damos una palomita y entonces está listo para una nueva designación.
3: Sí, ayer comentábamos que con esto empataba Armando Arfinde como el máximo árbitro mexicano que ha pitado en Copas del Mundo, con 8 partidos, y pues seguramente con esto se ganó el noveno, implantará una nueva marca nacional e internacional, y sí, seguramente está para cosas grandes, ¿no? Quizá pite alguno de los partidos definitorios, y si le va bien, en octavos, y quizá lo veamos hasta cuartos, o más allá, ¿no? Hasta el infinito y más allá, como decía Buzz Lightyear.
1: Ahora que está de moda la película, ¿no? Que ya se viene el estreno de la número 5. Oye, Lalo, hablando de las pausas de hidratación, si de por sí ya los árbitros tienen que estar pendientes de varias cosas, del VAR, de señalar las faltas, de sacar tarjetas, ahora ha habido este problema, ¿no? De que algunos tratan de reanudar el juego antes y afuera les dicen, no, espérate, espérate, todavía no regresamos de la pausa, y luego a otros les hacen esperar. Total que ha sido un desorden total, ¿no?
3: Mire, una cosa es la teoría y otra la práctica. En la teoría, en la pausa debe durar 3 minutos. Yo no he cronometrado, a ver si dura más tiempo, las pausas, no le he prestado tanta atención, pero pueden ocurrir dos cosas. Una, que el árbitro ya quiera reanudar y el comisario del partido le diga, no, espérate, todavía no se cumplen los 3 minutos y están pasando los comerciales, no podemos reanudar antes de los 3 minutos porque ese es el acuerdo. O que las televisoras se pasen de listas y tengan más anuncios y una vez que se cumplieron los 3 minutos, el árbitro quiera reanudar y le digan, espérate, lo que yo veo que está completamente mal. El primer escenario me parece lógico. Si se acordó 3 minutos, son 3 minutos. Pero si se están pasando y llega 3 y medio, 4 minutos para que esté comercializándolo, pues lo repruebo absolutamente, ¿no? Pero no tengo elementos de juicio para decir cuál de los dos escenarios se está presentando en este torneo, ¿no?
0: Muy bien, mi querido Arturo. Arturo. Oh. Lalo.
3: No me cambien de sexo, por favor.
0: Tienes toda la razón, qué tonto soy.
1: Todo queda en familia, Lalo.
3: Creí que me iban a preguntar por el penal de Mbappé, pero bueno, ustedes se lo pierden.
1: No, adelante.
0: Ver, de una vez.
3: No, yo pienso que era penal, ¿no? No juega la pelota su adversario, lo derriba. Incluso él había marcado esquina porque creía que había jugado la pelota el defensor y cambia su decisión y dice que Mbappé provocó la falta. Pues me parece irracional, no pienso que se le escapó. Alireza Pagani es un árbitro de origen iraní, nacionalizado australiano, que es su tercera Copa del Mundo o la cuarta, creo que en la primera actuó, no pitó, pero asistió y lleva otras 3 en las que ha pitado. Es uno de los favoritos, pero creo que fue muy soberbio y salvo su mejor opinión, yo pienso que era penal.
0: Pero mira, aún así me parece que Francia con argumentos supera al adversario. Y bueno, del arbitraje en general, Lalo, salvo esto que nos acabas de comentar, ¿qué te ha parecido?
3: Bien, bueno, en términos generales han sido muy escasas las consultas, las OFR que se llaman On Field Review, para los que saben inglés, se dice un OFR por eso, o una revisión en cancha, han sido muy poquitas, muchas revisiones en el VAR, unas revisiones silenciosas, y creo que ha sido bueno. Si le rascas, pues sí ha habido polémicas en varios partidos, pero creo que han salido con banderas desplegadas y ahí la llevan. No tan bien como ellos prometieron, pero han cumplido en términos generales.
1: Lalo Bricio, pues muchas gracias por estar con nosotros y más adelante te estaremos dando lata.
3: No hay ninguna lata, un abrazo de gol, cuídense mucho, gracias por tomar en cuenta mi opinión.
0: Hasta luego. Oye, lo que sí creo es que no han utilizado el VAR para ciertas decisiones que habían dicho se iban a tomar en
1: cuenta.
0: Hay una
1: que sí, en el partido de Paraguay-Estados Unidos, sí cambiaron una tarjeta. Se la habían mostrado a Tim Ream de Estados Unidos, revisaron, la cambiaron y se la dieron al Mirón de Paraguay. Eso sí sucedió, pero ha sido poco, ¿no?
0: O sea, realmente. Muy poco, realmente contado. Bueno, vamos a ir a la primera pausa en Espacio 2026. Regresamos.
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2: En Bangladesh hicieron una camiseta gigante de Argentina y la colgaron en medio de la ciudad antes del debut en la Copa. Realmente increíble. Arroba Ataque Futbolero.
3: Con un doblete de Kylian Mbappé, la selección de Francia debutó en la Copa 2026 con un triunfo de 3-1 sobre su similar de Senegal en partido de la primera jornada del Grupo I disputado en Nueva Jersey. Habla Didier Deschamps, estratega del cuadro galo. Obviamente está muy bien ganar el primer partido y más ante semejante rival. Hemos tenido dificultades, pero lo hemos corregido tras el descanso. Estoy muy satisfecho de haber podido ganar este partido. Mbappé se convirtió en el máximo anotador del conjunto francés al llegar a 58, además que suma ya 14 en el torneo de selecciones nacionales más importante en el mundo, a dos del alemán Miroslav Klose, que suma 16 como el máximo romperredes. Para CIR Deportes, Ricardo Blancas.
4: Ahí está el reporte del que fue Francia-Senegal. Le costó trabajo a Francia, el medio tiempo 0-0, Senegal tuvo algunas opciones, pero fue ya demasiado aguantar a un equipo que es poderoso a la ofensiva con ese cuarteto de Mbappé, Olise, Doué y Dembélé. Dembélé jugando en otra posición distinta a la que normalmente lo vemos jugar en el Paris Saint-Germain, pero Francia, bueno, demuestra que tiene calidad, tiene capacidad, dos goles de Kylian Mbappé, el otro de Barcola. Y Senegal, pues algunos chispazos, tiene algunos buenos jugadores, pero obviamente va a disputar el segundo lugar con Noruega. Ya con estos dos goles, Mbappé ya llegó a 14 en Copas del Verano, igual a Gerd Müller en el tercer lugar, supera a Josh Fontaine, ya se convierte en el francés con más goles en este torneo, y es muy probable que va a superar la marca de Miroslav Klose, que tiene 16, en el segundo lugar está Ronaldo con 15, pero Mbappé, pues sin duda uno de los mejores goleadores en la historia de este torneo.
5: Sí, superó también a Messi, y la verdad es lo que se esperaba de Francia, de él. Sufrieron, no la tuvieron fácil, quizá el marcador ya demuestra otra cosa, porque incluso llegó un momento en la recta final del partido que Senegal se acerca en el 2-1, pero obviamente, pues con ese ímpetu de ir a buscar el empate en los minutos finales, dejaron atrás espacios y lo aprovecha muy bien el equipo galo, aunque claro, el segundo de Mbappé, un golazo de media distancia, la verdad, clareando al portero, me parece, porque el portero estaba ligeramente adelantado, pero Francia hoy demuestra que está para cosas serias, ¿no? Tomó el partido en serio, no sufrió, insisto, ante, me parece, un Senegal que en el papel podría ser uno de los rivales más fuertes del grupo para Francia.
4: Y en el otro juego de este grupo, Noruega no tuvo problemas para golear a Irak 4-1. Finalmente se estrena en la Copa Erling Haaland con dos goles. Y Noruega, pues seguramente peleará esa segunda posición con Senegal. Habrá que verlos contra Francia, ¿no? Será interesante ver a Haaland con un equipo que les va a exigir más. No van a tener tantas oportunidades. Pero buen triunfo para Noruega. E Irak, pues seguramente va a perder los tres juegos, ¿no?
5: Pues sí, es como el más, no es como, es el más flojo del grupo, ¿no? Y teniendo a Francia ahí, bueno. Y oye, lo de Noruega a mí hoy me gustó, ¿eh? Me gustó, Haaland también. Y estamos viendo entonces, me parece, Memo, ya, si no la nueva generación de futbolistas que van a marcar época en este tipo de torneos, pero sí ya un cambio, porque es el último o la última copa para Messi, para Cristiano, se va Luka Modric.
4: Neymar, aparentemente, también podría ser la última. Bueno, Manuel Neuer.
5: A este, ¿no? Vamos a dejar de sacarlo a Ancelotti. Y entonces vienen los Haaland, Mbappé, que ya lo ha hecho, ya está
4: la presente. Lamine Yamal, ¿no? Que todavía le falta, pero ahí la lleva también. En fin, sí, hay que ver a Noruega con un equipo que le exija más, ¿no? Hay que verlo contra Senegal, hay que verlo contra Francia. Este equipo que está regresando a esta justa, debido a que siempre al estar en Europa, pues no tenía la posibilidad porque es muy difícil clasificar, pero al tener más lugares lo pudo hacer y se extrañaba un jugador como estos, ¿no? Que no estuviera en este torneo, así que bien por Noruega y a esperar su próximo juego.
5: Vamos con la nota, el reporte de este partido.
6: Noruega arrancó con el pie derecho su participación en la Copa 2026 al derrotar 4-1 a Irak En el estadio Boston, dentro del grupo IM, el equipo nórdico se puso arriba en el marcador al minuto 29 de tiempo corrido por conducto de Erling Haaland, quien cerró la pinza tras un centro de David Wolf para el 1-0. Sin embargo, Irak empataría el partido al 39 en un gran remate de cabeza de Ayman Hussein. El equipo europeo se volvió a ir arriba en el marcador al 43 en un grave error del arquero de Irak, Jalal Hassan, quien en su intento de despejar un balón se lo regaló a Haaland, quien no perdonó para poner el 2-1. El 3-1 fue obra de Leo Ostigar en un remate de cabeza, esto al minuto 76, y cerró la cuenta en un autogol de Heyman Hussein al 90+6. Asir Deportes, Gabriel Ayala.
5: Gracias, Gabriel Ayala, querías comentar.
4: No, algo. Iba a decir que en poco menos de media hora, el debut de Argentina en Kansas contra Argelia. Con Argelia se da la situación, va a estar presente en este juego Zinedine Zidane, porque su hijo es el portero de la Selección Nacional de Argelia, ¿no? No es de un gran nivel, pero es un buen portero y es uno de los estelares de este equipo, ¿no?
5: Sí, aunque, bueno, está el dato ahí. Argentina es favorita, es la campeona, la número uno del ranking de la FIFA. Ahorita estaba checando ya, la alineación está confirmada. Les decíamos, va a Leo Messi de arranque, va con su equipo y su cuadro titular.
4: Hay algo que llama la atención, no sé, no he visto la alineación. Uh-huh. Lautaro Martínez, ¿no? Creo que también va al inicio. El que llama la atención es que no esté Julián Álvarez.
5: No va, él sí no está.
4: Es que o es uno o es otro, ¿no? Se tienen el lujo para darse ese lujo, ¿no? Vaya la redundancia, el técnico Scaloni, porque Julián Álvarez creo que cerró en mejor momento, pero aquí pesa la experiencia y el liderazgo de Lautaro Martínez, que también tuvo una buena temporada en la Serie A con el Inter. Entonces, era interesante, esa era una de las dudas que tenía en Argentina. Si Julián Álvarez o Lautaro Martínez se inclinan por el veterano.
5: Oye, y además estábamos checando el dato interesante del albiceleste. No pierde desde el 9 de septiembre contra Ecuador.
4: Sí.
5: O sea, tiene una racha invicta importante.
4: Y hace 3 años y medio en Qatar, perdió en su debut sorpresivamente contra Arabia y ya después se enrachó y ya logró el título, ¿no?
5: Hoy Argelia, a pesar de que regresa a una copa después de 12 años, su última participación en el 2014, pues llega como víctima, ¿no? Ahí tiene un nombre muy importante, su goleador Mohamed Amoura, que juega en la Bundesliga con el
4: Riyad Mahrez, también es otro de los jugadores importantes. Pero sí, Argelia debe de disputar ese segundo lugar con Austria, en teoría. Jordania pues está de complemento, clasifica porque se aumentó el número de equipos, porque normalmente no era uno de los mejores en Asia, ¿no?
5: Vamos a una pausa, regresamos y escuchamos precisamente la información de este partido en Kansas entre Argentina y Argelia. Está prácticamente a 34 minutos de arrancar este encuentro con la presencia y la última copa para Leo Messi.
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2: Como leyenda, los voluntarios de FIFA recibieron al Pato Merlín con todo y pasillo al llegar al FanFest en el Zócalo de la Ciudad de México. @soyreferee.
3: La defensa de la corona albiceleste obtenida en Qatar 2022 entrará en acción este martes con el primer duelo del Grupo J entre Argentina y Argelia, rival africano citado a las 19 horas en Kansas City, sobre el que Lionel Scaloni, timonel del albiceleste, fue categórico.
4: Tiene grandes jugadores, tiene un gran entrenador que lo conozco también y que hace jugar a su equipo muy bien. Y viendo el partido Brasil-Marruecos, creo que eso es una, puede ser una buena, un buen ejemplo, no confiarse. Ya hemos visto también ahora España que no hay rival fácil. Por eso cuando uno se pone, parece que pone a responder que no hay rival fácil, parece que el entrenador se pone play y responde siempre lo mismo. Pero a nivel de selecciones han hecho mérito para estar en un mundial y el caso de Argelia es un caso que a nosotros, bueno, nos preocupa porque es un buen equipo y tiene jugadores en grandísimo nivel. Así que será una buena prueba, sabiendo que no es definitiva, pero que es importante.
3: Al tiempo que Nicolás Otamendi, quien junto a Lionel Messi vivirá su último baile, habló así al respecto.
5: Por ahí no estoy pensando en que ya se termina, sino viviendo el día a día y tratar de disfrutar de mis compañeros a lo largo de todos estos años que es Leo, de tener esta chance que hoy tengo y nada, creo que lo más importante es prepararse, la mentalidad y bueno, el entusiasmo y la ambición que uno tiene que tener.
3: Asir Deportes, Edgar Flores.
6: Gracias, Edgar Flores. Y en el último partido de este día, a las 22 horas en San Francisco, Austria se enfrenta a Jordania. Austria, que también ya tenía buen rato sin estar en una justa futbolera, y Jordania, ¿no?, que se estrena por esta situación del aumento de equipos. Ya no comentamos que con la derrota de Irak, finalmente pierde un equipo de Asia en este torneo, porque todos los demás o habían ganado o habían empatado.
7: Sí, de hecho ayer también lo platicábamos, ¿no?, la jornada de puros empates. Mencionabas lo de Asia, se ha visto bastante bien, a diferencia, bueno, iba a decir de CONMEBOL, pero apenas van a aparecer las selecciones que realmente son candidatas. Bueno, en este caso Argentina, Brasil dejó muchas dudas contra Marruecos, Uruguay perdió.
6: Y Ecuador de último minuto, ¿no?, con Costa de Marfil. Y Colombia, ¿no?, pues yo esperaría que mañana dé una buena actuación. Ahorita les platicamos lo que hubo en la conferencia, uh-huh, donde va a estar enfrentando a Uzbekistán, que es otro equipo debutante.
7: ¿Vamos con la nota?
6: Adelante.

0: Bueno, si te parece mejor, primero vamos a hacer enlace hasta Guadalajara, porque ya, no sé si ya haya llegado, esté a minutos de aterrizar en la Perla Tapatía la selección nacional, que el próximo jueves disputará su segundo compromiso del Grupo A, con grandes aspiraciones de que si lo gana, asegurar el primer lugar, pero enfrente estará el rival a vencer, Corea del Sur, el equipo asiático, que también ganó en su debut 2-1 a Chequia, y que bueno, ellos están trabajando desde hace tiempo ya ahí en Guadalajara, pero México es esperado, un gran ambiente, dicen que va a haber serenata y todo esto. Me parece entonces, Memo, que hoy el ambiente debe estar a tope, la emoción y sobre todo la motivación para los jugadores de la selección que dirige el Vasco Aguirre deberá de ser de igual manera. En un momento más que vayamos con Arturo, también para que nos confirme si es que los cambios se van a realizar, ¿no? Aunque uno está más que cantado la incorporación de Edson Álvarez, habrá que ver dónde lo va a poner a jugar, si en la contención o en la defensa central.
1: Se espera que sea en la defensa central, ¿no? Ojalá fuera Israel Reyes, yo sigo insistiendo, está en mejor ritmo, Edson no llega en buen momento, y si se da esta situación de que Israel Reyes sea el central, Jorge Sánchez sería el lateral por derecha, y también se ha especulado en las últimas horas que Gilberto Mora estaría en el medio campo con Eric Lira y también con Álvaro Fidalgo. El que seguiría a la banca sería Brian Gutiérrez, pero son especulaciones. Los otros ocho se mantendrían igual, teniendo al tal Rangel, a Gallardo, a Vázquez, los tres medios que ya dijimos, además de Roberto Alvarado, Julián Quiñones y Raúl Jiménez, pero hay que esperar, ¿no? Puede sorprender al final Javier el Vasco Aguirre. Y del lado de Corea, pues hay una ruptura, ¿no?, entre los medios y entre el equipo, porque dicen que se filtró un audio por parte de la prensa donde se burlaban de Son. Eso molestó a los medios de comunicación, el área de comunicación de Corea, que incluso hasta alguien renunció por ahí. En fin, traen un lío y ya cancelaron entrevistas y reuniones con los medios, ¿no?
0: A ver qué tanto le puede o no perjudicar esto de cara al partido contra el equipo mexicano. Ahora que hablabas de Son, uno de los hombres muy importantes, ¿no?, que es la estrella del cuadro de Los Ángeles, figura de la MLS y que prácticamente es su goleador. También hay un jugador del PSG, Lee Kang-hin, que juega en el PSG y que es de los hombres peligrosos también, en los que creo Javier Aguirre tiene que poner mucha atención. Memo, sabemos que el equipo asiático es ordenado, que tiene disciplina, que es veloz, pero creo que también uno de sus puntos débiles, y lo demostraron, quedaron evidenciados en el juego contra Chequia, son la pelota parada. A balón parado les hicieron daño en el juego aéreo.
1: Es algo que tiene que poner atención México, ¿no? Los tiros de esquina, los tiros libres. En fin, vamos a ver qué sucede con ese tema. Y bueno, también la situación entonces de México, a ver qué hace finalmente Javier, si regresa Edson Álvarez o Israel Reyes lo pone ahora de central, o ver si Mora inicia, o Brian Gutiérrez, en fin, son las dudas que tenemos, ¿no?
0: Pues vámonos hasta Guadalajara, la Perla de Occidente. Ya se encuentra ahí desde muy temprano nuestro compañero Arturo Sanguino con todo el reporte del equipo de Javier Aguirre. Arturo, te saludamos con gusto, te mandamos un abrazo.
2: ¿Qué tal, Alex? Memo, amigos de Espacio 2026. Saludos para todos, aquí andamos ya en el hotel de concentración de la selección mexicana. Como escucharán, hay un gran ambiente porque justo están esperando a que llegue el tricolor a su hotel. Hay más de 500, 600 personas aquí en el hotel, un hotel de lujo, hay que decirlo, en el centro de Guadalajara, y ya están con porras, con tambores, con banderas. Realmente la afición se está dejando venir a este sector, tomando en cuenta que también ya no tardan en salir de las oficinas, entonces muchos aficionados vendrán para acá. ¿Y qué pasa con la selección mexicana? Llegará a 7 de la noche más o menos a la Perla Tapatía, en lo que llega a este hotel, más o menos una hora. A las 8 llegará a este recinto donde estamos esperando y buscando el mejor lugar también para tenerles las mejores imágenes en Espacio Deportivo. ¿Qué ha dicho la selección de cara a este partido ante Corea del Sur? Luis Romo habló y señaló que más allá de lo bien o mal que tuvieron que hacer el juego ante Sudáfrica, señaló que ellos deben ir por la victoria, pero que si no sale con la victoria, tampoco se deben preocupar. Al final están haciendo un buen trabajo y confían en que contra Chequia puedan conseguir un resultado favorable. Escuchemos a Luis Romo.
3: Corregir ganando siempre es mejor. Entonces hoy vamos contra Corea y el objetivo es ganar. Lo que me refiero es que no podemos estar de que, ay, si perdemos se nos acaba el mundo. No, tenemos que ir. Y para mí vamos a estar mucho más cerca de ganarlo si llegamos bien preparados y hacemos un gran partido también.
2: De igual forma, la selección mexicana difundió una entrevista con Gilberto Mora, el famosísimo Morita, quien compartió cómo vivió el fracaso de Qatar 2022 y afirmó que desde ese momento dijo: yo voy a estar en 4 años representando a la selección mexicana. Y dicho y hecho, la semana pasada debutó en el máximo certamen, entrando de cambio en minuto 66. Escuchemos lo que dijo Morita.
4: Justo yo me acuerdo que yo estaba en una gira con la selección sub 15 en España. Yo lo estaba viendo ahí en mi cuarto y pues triste de que habíamos quedado fuera y eso. Y yo me acuerdo que le dije a mi papá que iba a seguir trabajando para poder pues estar en el siguiente mundial y...
2: Tal cual, seguir trabajando, y parece, como bien mencionaba Memo, será uno de los cambios, será uno de los jugadores titulares para este jueves ante Corea del Sur. Los otros, como bien mencionan, Nelson Álvarez de cambio por César Montes, e Israel Reyes saldría para dejarle su lugar a Jorge Sánchez. ¿Qué busca Javier Aguirre dejando a Jorge Sánchez? Velocidad y fortaleza. Jorge Sánchez tiene más músculo que Israel Reyes, pero ya veremos cómo le funciona al Vasco Aguirre. Nosotros aquí desde Guadalajara, reportando con la selección.
1: Muchas gracias, Arturo, por el reporte. Que tengas buena tarde.
2: Gracias, buena tarde para todos.
0: Bueno, pues ahí está. Entonces, jueves contra Corea a las 7 de la noche, el partido allá en el estadio de Guadalajara. La jornada para mañana continúa con 4 partidos. Ya hablaremos del Portugal contra República del Congo, Inglaterra, Croacia, Ghana contra Panamá. Pero aquí en la Ciudad de México, en el estadio Ciudad de México, Colombia se presenta contra Uzbekistán, Memo. Y tú estuviste esta tarde en la conferencia del equipo cafetalero.
1: Sí, habló Néstor Lorenzo, buena entrada para la conferencia de prensa, muchos colegas de Colombia, entre ellos Sebastián Heredia, parte del once ideal, que ya tuvimos sus palabras, y se le preguntaron varios temas a Néstor Lorenzo, pero uno de ellos fue de las sorpresas que ha habido en el torneo, si hay que confiarse de Uzbekistán o cómo hay que manejar el partido por estos resultados que se han dado, y esto fue lo que dijo.
5: No, bueno, creo que los mundiales nos están demostrando que no hay equipos pequeños, que no hay que subestimar a nadie. Uzbekistán es un equipo que ha tenido muy buenos resultados con buenos equipos. Tiene un gran técnico, tiene 4 o 5 jugadores de mucha categoría y sobre todo es un equipo ordenado que sabe a qué juega, ¿no? Y esa es el desafío nuestro para afrontar mañana y poder superarlo.
1: Ahí están sus palabras, y una de las preocupaciones que hay con esta selección es James Rodríguez, ¿no? Es el motor, es el alma del equipo. No es el mejor jugador, porque ese es Luis Díaz, extremo del Bayern Múnich, que tuvo un gran año, campeón de Bundesliga, campeón de la Copa, y que quedó eliminado en semifinales. ¿Cómo está James Rodríguez para el debut? Y esto dijo.
5: Bueno, James llega bien, ha ido creciendo en la parte de rendimiento físico y bueno, por supuesto su talento, sus condiciones también lo hacen un jugador que a veces no sin correr tanto como otros, digamos, define cosas más, le da claridad al juego, ¿no? Define cosas importantes.
1: Ahorita que hablábamos con Lalo Bricio de las pausas de hidratación, eso le preguntaron a Néstor Lorenzo, que el que opinaba. Y decía, bueno, se había dicho, o como nos pasó en la Copa América, que por el calor, la humedad, habría que hidratarse. Pero ya no está siendo así. Entonces, si ya el tema es lo comercial, entonces como que ya no estoy muy de acuerdo, ¿no? Entonces hay que llegar a un punto medio, o sea, no se mostró de acuerdo con esto, porque se están quitándole el ritmo a los juegos, ¿no? Es lo que él decía. Pero bueno, desgraciadamente FIFA sigue queriendo buscar dinero. También algunas televisoras se han visto beneficiadas. Pero hay confianza entre los compañeros de Colombia, entre Néstor Lorenzo, que después de 8 años tengan un buen debut y puedan sumar sus 3 primeros puntos, entendiendo que el primer lugar se lo deben disputar con Portugal.
0: De acuerdo. Y yo creo que van a jugar como en casa, ¿eh? Porque México los ha recibido como si estuvieran en su casa. Muchos aficionados han hecho el viaje desde Colombia. Yo creo que mañana va a ser una gran fiesta en la cancha del Estadio.
1: Fíjate, nos decían los colegas colombianos, hubo 80,000, ¿no?, para el Juego de México, que ellos esperan que para mañana haya 65,000 colombianos presentes en el estadio.
0: Colombianos.
1: Colombianos, gente que ha venido de allá, sí, o a lo mejor uno que otro uzbeco o de algún otro país.
0: Muy poco.
1: Pero 65,000, y también un detalle curioso, un colega fue ayer a la villa y le regaló una estampita de la Virgen de Guadalupe a Néstor Lorenzo, que agradeció el detalle para tener suerte y que tengan una buena participación, pero sí, hay una marea colombiana en México, aquí en el Ángel hay varios. Ajá. En el estadio no vimos hoy muchos, la verdad es que muy pocos, pero mañana va a haber una gran cantidad.
0: Mañana 8 de la noche y ahí vas a estar.
1: Ahí estaremos reportando el de este juego y a ver con Uzbekistán, ¿no? Que lo más interesante que tiene su técnico, Fabio Cannavaro, que fue campeón en el 2006. ¿No?
0: Pues es lo único, porque de ahí en fuera es una incógnita y realmente se espera muy poco de esta selección.
1: Y de Luis Díaz, ¿no? Se espera mucho. También preguntaban sobre este tema, que qué tanto peso se le puede cargar a él. En la Copa América no le fue bien. No le ha ido bien eliminatorias, pero esperan que finalmente haga erupción y tenga un buen nivel como el que muestra en la Bundesliga.
0: Pues qué mejor para Colombia, mañana arrancar entonces, prácticamente jugando como en casa, lo va a hacer mañana el Estadio Ciudad de México. Bueno, ahora si les parece, vámonos con el partido entre Portugal y República Democrática del Congo, la presentación de una selección favorita al título, claro, robando reflectores Cristiano Ronaldo, porque además de que va a estar en su sexto torneo, en su sexta copa, pues dice adiós. Y claro que para Nike, una de las firmas que lo patrocina, no ha pasado desapercibido, porque también hay que recordar que Cristiano pues prácticamente lo ha ganado todo. Lo único que le faltaría para su currículum es la Copa, que hace 4 años le faltaba a Leo Messi, ahora le falta a Cristiano Ronaldo, y seguramente lo va a hacer porque ya consiguieron la Euro, consiguieron la Nation League, y ahora con un equipo me parece muy amalgamado, muy importante, van a buscar mañana dar el primer paso, el partido es en Houston. Y bueno, una plantilla, Memo, muy interesante, porque ahí está Vitinha, Neves, Nuno Méndez, ¿no? Bruno Fernández,
1: Bernardo Silva.
0: Un gran equipo.
1: Un equipazo. Incluso nuestro colega Rodrigo Cortés, que lo tuvimos aquí, ajá, él decía que esta generación, en su opinión, es mejor que la del 2006, que tenía a Rui Costa, a Fernando Couto, a Luis Figo. ¿Sabes qué?
0: Con más experiencia, siento yo.
1: Pues mira, aquí no tanto, es una mezcla, ¿no? Sí, hay unos nuevos, unos jóvenes, los experimentados, ajá, como es Cristiano, como puede ser João Neves, ¿no? Como puede ser Nuno Méndez. Pero él nos decía que en cuanto a calidad, y mira que el del 2006 era bastante bueno, uh-huh, que llegó hasta semifinales, este es superior. Vamos a ver si cumplen con el peso de ser favorito, porque no cualquiera. Portugal nunca ha ganado una Copa del Verano.
0: No, pero bueno, esperemos, todavía falta. Es uno de los grandes candidatos. Y nada más para cerrar el comentario de Cristiano Ronaldo, les decía lo de Nike, porque prácticamente le fabricó unos zapatos especiales, Mercury al CR7, en color oro, dorado, para rendir tributo a la trayectoria de CR7, y se espera que estos tenis los vaya a presentar mañana, los vaya a estrenar mañana.
1: Vamos a escuchar la información.
6: ¡Portugal! ¡Portugal! ¡Portugal! ¡A seleção chegou!
7: La primera cita del último baile para CR7 llegará este miércoles a partir de las 11 de la mañana, tiempo del centro de México, con el duelo inaugural del sector K ante Uzbekistán, rival sobre el que Vitinha, centrocampista del seleccionado luso, manifestó.
8: Preparados, ansiosos porque queremos jugar este mundial.
9: Preparados, ansiosos, porque ya queremos jugar este mundial. Creo que es el sueño de todo jugador y haremos todo lo posible para garantizar que todo vaya bien. En cuanto a República Democrática del Congo, ahora mismo no puedo hablar mucho y tampoco predecir algo. Seguiremos hablando de ello para entender mejor lo que pueden hacer o no, pero sobre todo creo que hay que concentrarnos en nosotros mismos.
7: Diogo Costa, Nelson Semedo y Rubén Díaz están listos para alinear con la Selección. Así, Deportes, Edgar Flores.
6: Pedro Neto, Nuno Mendes, Rafael Leão, respeito o manto, o rei chegou.
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2: En Brasil alguien tuvo la brillante idea de casarse exactamente a la misma hora que jugaba la canariña contra Marruecos. Mientras los novios intentaban vivir uno de los momentos más importantes de su vida, gran parte de los invitados estaban pendientes del partido en sus celulares dentro de la iglesia. @motivacionf.
3: Bueno, pues ya lo comentaban, el día de mañana a las 11 de la mañana en punto estarán enfrentándose Portugal y la República Democrática del Congo, que debutan este miércoles 17 de junio en la ciudad de Houston, Texas. El conjunto comandado por Cristiano Ronaldo llega como amplio favorito por su jerarquía, profundidad y ofensiva y figuras capaces de resolver el partido en cualquier momento. Pero enfrente tendrán a los Leopardos, quienes regresan a un torneo de esta índole tras una larga ausencia y buscarán pues competir desde el orden táctico, la fuerza física, la velocidad en transición. Será el primer cruce entre ambas escuadras. El equipo de Portugal estará obligado a imponer condiciones, y el Congo, por otro lado, con la ilusión de dar un golpe histórico. 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
4: Ahí reflejan claramente quién es el favorito, pero bueno, la verdad luce bastante interesante. Mañana creo que hay un claro favorito, y es la selección europea. Y hablando de europeos, vámonos rápidamente, apenas da tiempo, porque mañana se enfrentan a las 2 de la tarde en Dallas, dos selecciones realmente con mucho talento, con mucho nivel. Me parece que va a ser un duelo muy equilibrado. Croacia frente a Inglaterra. Croacia que llega con Slatko Dalic, me parece un técnico ya experimentado. Muchos lo califican como el caballo negro. También hay que mencionar que va a ser el último baile para Luka Modric. Es prácticamente su adiós. Ojalá y le vaya bien en esta copa. Y la selección de Inglaterra, Memo, creo que ya también llegó el momento de dar ese pasito, porque se ha quedado en el ya merito, nada más campeones una vez en 1966, pero creo que en cuanto liga, en cuanto a calidad de jugadores, está tan nutrida la selección que el técnico Thomas Tuchel ya tiene que darle ese salto a esta selección para que se hable y llegue más lejos de lo esperado, porque tiene también jugadores muy interesantes.
5: Sí, tiene mucha presión. Nadie habla de ellos, pero creo que son favoritos con la Premier League, que es la liga que más aporta jugadores para el torneo. Harry Kane, que es un gran goleador, le fue muy bien con el Bayern Múnich. Uh-huh. Y Jude Bellingham, ¿no?, que fue de lo más destacado con el Real Madrid, o de lo poco destacado que hubo en este año. Se espera mucho de ellos, y este juego es clave para los dos, ¿no?, porque aquí posiblemente se define el primer lugar de este grupo. Gana va a dar pelea, y Panamá pues no se espera que saque puntos, ¿no? Entonces, uh-huh, es favorito Inglaterra, pero Croacia viene de dos copas muy buenas, subcampeón, que lo que fue en Francia, y se colocó entre los cuatro primeros en Qatar. O sea, es un equipo que está en un cambio generacional, pero que no lo puedes descartar.
4: Vamos con el reporte de este partido mañana a 2 de la tarde.
6: El Estadio Dallas será el escenario donde la selección de Inglaterra y Croacia disputan los 3 puntos dentro del grupo L. Los ingleses, como cada 4 años, presentan un poderoso plantel, y el delantero Bukayo Saka explicó cómo se vive la competencia interna teniendo a grandes futbolistas. Yo diría que todo empieza en el entrenamiento, sin duda. Obviamente puedes ver al mirar a tu alrededor cuánto talento hay. Si entreno lo mejor posible, entonces la otra persona también tendrá que hacerlo, porque al fin y al cabo todos competimos por los puestos y todos queremos jugar. Mientras que en Croacia, el delantero Marko Pasalic, que milita en el Orlando City, se dijo motivado por jugar en Estados Unidos esta copa, porque siente que está jugando de local. Me siento como en casa, como ya he dicho, me he acostumbrado a todo, la diferencia de horario, las canchas, las ligas, los viajes, etcétera. Creo que para algunas personas es difícil al principio, el año pasado fue un poco más fácil, no sé por qué, y mi motivación de regresar aquí y aprovechar esta oportunidad, aunque vine a Orlando, donde todo está muy lejos, pero ahora puedo decir que Estados Unidos es mi hogar, y estoy feliz de que el campeonato mundial sea para ASIR Deportes, Arturo Sanguino.
4: Yo la verdad se me antoja muchísimo, digo, voy a ver el de Portugal porque siempre será atractivo, pero para mí el partido más atractivo de la jornada de este miércoles es Inglaterra.
5: Sí, hay que ver cómo encara el juego Croacia, ¿no? porque el favorito es Inglaterra. Uh-huh. Tienen en el papel más
4: ¿tú
5: potencial.
4: ¿Tú crees que no le vayan a jugar al tú por tú?
5: ¿Quién sabe?
4: Que vayan a
5: es que
4: cederle
5: sabes que
4: el medio campo a Inglaterra.
5: Siento que Croacia no llega tan sólido como los dos últimas copas. Creo que no llega con tanto material. Pero bueno, esos equipos son gitanos, ¿no? Los balcánicos. Uh-huh. Te pueden dar un juegazo y ganarle al mejor del mundo, como te pueden decepcionar, ¿no? Y yo creo que ya, como decías, es el último baile de Modric y de varios jugadores del equipo.
4: Sí, es una selección que ya... ya
5: parece
4: está en
5: que
4: años,
5: ya dio
4: ya está
5: todo, ¿no?
4: En años. Pero bueno. Y ya tendrá que venir un cambio generacional, ¿no?
5: Exactamente.
4: Porque seguimos hablando de Modric como la figura principal del equipo.
5: Y mañana en Toronto a las 17 horas el gana Panamá, donde en Panamá había dudas de Carrasquilla. Ajá. Parece que sí va a jugar, pero aún con esto yo creo que gana es favorito.
4: Ah, una selección africana importante, ¿no? Con gran roce físico y gran nivel futbolístico. ¿Qué pasó?
5: Vamos al 5 en 1.
4: Adelante.
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2: México tuvo entrenamiento por la mañana en el centro de alto rendimiento y por la tarde llegó a Guadalajara, sede del segundo juego ante Corea del Sur. Francia debuta con triunfo, derrota 3-1 a Senegal con 2 anotaciones de Kylian Mbappé. Katechel García ya tiene tercera designación en la Copa, será cuarta árbitra en el Estados Unidos-Australia. Neymar sigue sin recuperarse y se pierde los juegos ante Haití y Escocia de fase de grupos con Brasil. Con el Austria-Jordania concluye la actividad del Grupo J a las 10 de la noche en San Francisco.
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4: Llegamos con esto entonces a la recta final, ya prácticamente para despedir el programa, pero quédese con nosotros porque a continuación viene Espacio Deportivo. Ya está listo por aquí, ya vi llegar Anselmo Alonso, Rol Sarmiento, bueno, Toño que está con el programa de televisión, pero seguramente seguirán informándoles sobre este torneo y también las novedades que hay en la Liga MX.
8: Y desde allá entrará también Toño de Valdés, así que haremos contacto con él en un momento más. No se vayan, regresamos con Espacio Deportivo, pero por lo pronto, mi querido Memo García, muchísimas gracias. Suerte mañana en el Estadio Ciudad de México.
5: Claro que sí, Jorge, gracias. Mañana nos comunicamos desde allá.
8: Muchas gracias, señor Alejandro Cervantes.
4: A ti, Jorge Memo, que pasen todos muy buena noche. Y bueno, ya les tendremos más sorpresas.
8: Se nos está acabando el tiempo, pero los invitamos para que mañana nos acompañen nuevamente a las 6 de la tarde en Espacio 2026. Recuerden que este espacio es todos los días, de lunes a domingo, así que también los fines de semana a las 6 de la tarde, Espacio 2026. Hacemos una pausa rápida y regresamos con Anselmo Alonso, Toño de Valdés y el señor Raúl Sarmiento en Espacio Deportivo de la Noche. Su servidor Jorge de Valdés Franco les da las gracias y las buenas noches.
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3: Hola, hola, ¿cómo están, queridos amigos y amigas de la nueva Amor 103.1, solo música romántica? Soy Adriana Erandi y te quiero dar la bienvenida a esta hora de Luis Miguel, esta hora que para muchos de nosotros es una de nuestras favoritas consentida, porque 60 minutos a partir de este momento tenemos para disfrutar de un artista que nos encanta. Así que, bueno, preparen voz, garganta, micrófono en mano, que si la cuchara, que si el control de la tele, que si la botellita de agua que por ahí tienes. Bueno, porque aquí cantamos en la nueva Amor 103.1.
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3: Yo hoy quiero darte la bienvenida en este martes con esta canción que se llama Más.

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tu mirada en la nueva Amor 103.1, solo música romántica. ¿Cómo estás, queridísima, queridísimo? Espero que muy bien. Oye, ya martes 16 de junio, ya vamos a la mitad de este sexto mes y yo espero que estés disfrutando muchísimo. Bueno, pues este inicio de semana, ayer no estuve con ustedes, me tomé un día de vacación. Y bueno, hoy estoy muy contenta de volver a compartir con ustedes este espacio que me encanta, que es la hora de Luis Miguel y que tanto disfrutamos. Si te parece, te digo cómo vamos a estar en contacto tú y yo a través de el buzón de la hora de Luis Miguel. Lo hacemos en mi cuenta de Instagram, me encuentras como Adriana Erandi Amor, y también en mi cuenta de Facebook, ahí estoy como Adriana Erandi en la nueva Amor. En cualquiera de las dos me puedes escribir para ponernos ahí al tanto y saber, pues, a quién le quieres enviar un mensajito así amoroso, cariñoso en esta hora de Luis Miguel. Y si lo tuyo es enviarlo a través de un audio, lo puedes hacer justamente por iHeartRadio en nuestro botón, en nuestro talkback, el botón rojo con un micrófono blanco, lo aprietas y me grabas un mensaje para esa persona especial. Entonces, bueno, queda activado a partir desde este momento ya el buzón de la hora de Luis Miguel. Por lo pronto, ¡ay, esta canción que me encanta! Somos novios en esta hora de Luis Miguel, aquí solamente en la nueva Bor 103.1, solo música romántica.

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2: 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Por lo pronto, más de la nueva Amor 103.1, solo música romántica.

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3: 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Bueno, pues dicho esto, vámonos con esta canción que es Alguien Como Tú, en la nueva Amor 103.1, solo música romántica.

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Nosotros de la Nueva Voz 103.1, solo música romántica, 7:30 ya de la tarde, 7:30. ¿Cómo vamos? ¿Cómo va tu tarde de martes? Oye, yo he disfrutado mucho que han sido días nubladitos, pero como yo soy muy friolenta, bueno, a veces no disfruto tanto que estén nublados, pero este nubladito ha estado rico, muy rico. Cuéntame tú cómo vas, cómo te has sentido. Mira, voy a enviar ya los primeros saluditos. El primero es para Gerardo López y dice, ya andamos en sintonía. Y bueno, me dice Adri, lo del espacio 2026 lo estamos escuchando. Muy bien, Gerardo, muy bien. Ay, qué bueno. Bueno, te envío muchos saluditos, Gerardo. Espero que estés muy, muy bien. Y también para Dora Luz, que me dice, Adri, yo siempre te escucho a través de iHeartRadio. Eso, Dora Luz, muchas gracias por escribir. Mira, qué bueno que ustedes sepan que a través de iHeartRadio nos pueden escuchar, pues prácticamente desde cualquier lugar. Así que no dejes de instalarla en tu dispositivo para que así, luego, luego, ya también no te pierdas ningún contenido que te guste, ¿vale? Así que muchos saluditos para Dora Luz y para Gerardo López. Bueno, nos vamos con más música. Esta canción, Soy un Perdedor. ¡Ay! El Aroa Bor 103.1, solo música romántica.

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8: 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El mejor regalo, créeme, es para cada uno de nosotros, que nos damos el tiempo de poder dedicarle a esos temas tan importantes un tiempecito. Así que ahí te veo y nos abrazamos y nos saludamos. Por lo pronto, ¡ay! Como yo te amé en esta hora de Luis Miguel.

como yo te amé. Ay, en la nueva Amor 103.1, solo música romántica. 7:44 ya de la tarde. 7:44. Oye, ¿cómo vamos? ¿Cómo vamos? Espero que muy bien. Mira, quiero enviar un saludo con muchísimo cariño a Alex Orcia. Me dice, Adri, siempre escuchándote. ¡Yay! Pues muchísimas gracias. Oye, Alex, muchas gracias por ponerte en contacto. Sabemos que eres un fan privilegiado de los de Luis Miguel. Entonces, bueno, pues un gusto que nos dediques esta hora musical justamente para pasarla genial. Entonces, muchos saluditos. Alex Orcia, espero que estés en el karaoke móvil. Concepto también adjudicado a él. Él lo instaló, entonces yo solamente lo replico. Te enviamos muchos saluditos para ti, para tus hijas, para tu familia, mi querido Alex. Un beso y un abrazo con muchísimo cariño. Y nos vamos ya con la siguiente canción, porque uno más uno es igual a dos enamorados. En la nueva Amor 103.1, solo música romántica.

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9: Amigas y amigos de la nueva Amor 103.1, solo música romántica. Llegamos ya a la recta final de la hora de Luis Miguel. Se nos ha acabado esta hora. Y bueno, aprovecho para invitarte a escuchar siempre esta hora de Luis Miguel, que inicia a las 7 de la tarde, puntualitos, y es de lunes a viernes, justamente para que disfrutemos de nuestro artista favorito y estemos en sintonía con la nueva Amor 103.1, solo música romántica. Fíjate, yo sigo contigo hasta las 10 de la noche, prácticamente vamos a la mitad del camino, pero hoy me quiero despedir de ti con esta canción que es preciosa, Motivos, en la hora de Luis Miguel, en la nueva Amor 103.1, solo música romántica.

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2: Amigas y amigos de la nueva Amor 103.1, solo música romántica. Qué gusto saludarte y poderte dar la bienvenida a nuestro programa Luna de Amor, el más romántico que tenemos, con duración de 2 horas. Así que acompáñame, te invito a que te quedes conmigo para disfrutar de la programación musical que tenemos para ti y además que disfrutemos de esta noche al lado de reflexiones que he preparado para ti con muchísimo cariño y por supuesto disfrutar también de la compañía de la luna. Aquí en la nueva Amor 103.1. El tono de esta noche, de arranque por lo menos, es nostálgico. Llega Cristian Castro con esta preciosa canción, Lloran las rosas. Bienvenidas, bienvenidos.

Ay, es una tremenda canción, Las cosas que vives, de esos grandes amores que uno quiere que se queden en su vida, ¿verdad? Y que en definitiva pueden ser una amistad, un cariño de a lo mejor de madre a hija, de abuela a nieto, no sé, muchas cosas. Siempre me hace pensar en esos grandes amores que uno tiene y no necesariamente son los de pareja. Bueno, son las 8:10 ya de la noche en esta luna de amor. Y fíjate que me encontré un texto bien lindo que voy a leer a continuación. Es la letra de una canción, pero hoy quiero leerlo como un texto, como poema. Se llama María va y dice así. Mirar rasgado, patitas chuecas, María va, pisando penas, la arena ardiente, María va. Calcina el monte un sol de fuego, María va. Temor pombero, palmar estero, María va. Quiso la siesta ponerle un niño a su soledad, de trigo y luna y de su mano, María va. Por el tabacal, tu paso, María va. Y se bebe el sol que huele a duende, María va. Andando el verano del sol y chicharra, a flores del monte, María, olía tu pueblo, un tren perezoso, resuello y resuello, a calle regada, María, olía tu pueblo, a pura inocencia de niño pueblero, a calle regada, a flores del monte, María, olía a tu pueblo, por el tabacal tu paso, María va, y se bebe el sol que huele a duende, María va. María va, María va. Mira, si hay algo que me gusta también de las letras que compartimos, es cómo pueden tener la capacidad de dibujarnos paisajes que se viven en muy diferentes contextos. Como lo dice esta letra de canción, pues está hablando de un pueblito donde ve caminar a alguien que lleva por nombre María, pero la describe en su contexto. Y el contexto es aquello que, pues a veces acá en la ciudad ya no podemos ver, ya no podemos disfrutar. Así que, bueno, pues esta letra de canción es de Antonio Tarragó. Ross es un músico argentino, intérprete de música folclórica. De hecho, esta canción yo la conozco porque la interpretaba en su momento Mercedes Sosa. Así que espero que te haya gustado y disfrutado. Por lo pronto, nos vamos ya con Joan Sebastián. Esto es Tatuajes en la Nueva Voz 103.1. Solo música romántica.

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3: Amigas y amigos de la Nueva Amor 103.1, solo música romántica. Oye, te recuerdo que el próximo miércoles 24 de junio en punto de las 10 de la mañana vamos a disfrutar del especial musical de a la señora Amanda Miguel aquí en la Nueva Amor 103.1, solo música romántica. Y será, bueno, a través de toda la señal de amor a nivel nacional y también a través de iHeartRadio para que no te lo pierdas. Será conducido por Rocío Córdoba desde la Ciudad de México y créeme que vale muchísimo la pena porque siempre es una manera muy distinta de disfrutar y de conocer y de acercarnos a esos artistas que han estado presentes a lo largo de nuestra vida con su música. Así que te lo recomiendo muchísimo. Por lo pronto, vamos ya con más música. Llega Jessie Joy. Esto es Espacio Sideral en esta Luna de Amor.

Mira, he pensado que muchas veces todos estamos a favor de el amor propio, ¿no? Cuando tú preguntas, bueno, ¿quién está a favor de amarse a sí mismo o a sí misma? Pues seguramente la mayoría va a decir que sí con la cabeza o va a levantar la mano, pero luego a veces también sucede que si se queda el amor propio como en una idea, nunca baja la acción. Y yo he venido reflexionando que el amor propio requiere una muy buena dosis de valentía. Porque muchas veces el amor propio es irte de lugares en los que esas personas o tú misma estando ahí te haces daño. Es tomar decisiones que tal vez nunca quisieses tomar. Es más, que ves venir por ahí ese planteamiento de la toma de decisión y le huyes, te das la media vuelta. Además, el amor propio implica, en muchos casos, ir hasta lo más profundo de nosotros para tocar con esa herida y de una vez y por fin sanarla. Cueste lo que cueste. A lo mejor es dejar de visitar a ciertas personas, a lo mejor es tocar con ese dolor y verlo de otra manera y hacerle frente. En algunos otros casos, la valentía del amor propio implica mejorar hábitos y quitarnos otros que ya no nos hacen bien. También tiene que ver con desaprender conductas que hemos aprendido y que hemos normalizado como buenas, pero que en el fondo y en la honestidad de nuestro corazón sabemos que no nos llevan a muchas cosas positivas. Y es también priorizar los momentos de autocuidado y de descanso. Si te das cuenta, el amor propio implica cosas básicas, pero que con la prisa y la rutina de la vida diaria dejamos a un lado. Por eso, hoy sostengo que el amor propio requiere una muy buena dosis de valentía. Yo soy Adriana Erandi y sigo contigo en la Arroba por 103.1, solo música romántica.

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3: 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Por lo pronto, más de la nueva por 103.1, solo música romántica.

quiero compartir en este momento contigo la palabra bonita, vorágine. Mira, vorágine significa remolino impetuoso que hacen en algunos parajes las aguas del mar, de los ríos o de los lagos. También significa la pasión desenfrenada o la mezcla de sentimientos muy intensos. También la aglomeración confusa de sucesos, de personas o de cosas en movimiento. Esta palabra proviene de el latín vorago, voraginis, que hacía referencia a un remolino o al abismo. Pero a su vez proviene de vorare, que significa tragar, y dio origen a palabras como devorar o voraz. Por lo tanto, la vorágine es aquello que se lo traga todo. Y mira, lo que hoy te quiero preguntar es, ¿cuántas veces sientes que tu vida o lo que estás viviendo está en medio de una vorágine? Y con esto quiero recordarte la importancia que tiene conectar contigo diariamente a través de unos momentitos de silencio, de pensamientos que te fortifiquen, de sanidad en tus relaciones. Pero acuérdate que todo empieza por ti. Ojalá que en medio de estos traqueteos que generalmente tiene la vida y que son lo más común, también te sirvan y que sean un recordatorio de que tu paz y tu bienestar inicia por ti. Por lo pronto, más música en la nueva Amor 103.1, solo música romántica. Yo soy Adriana Erandi y te sigo acompañando.

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2: Amigas y amigos de La Nueva Amor 103.1, solo música romántica. Qué gusto saludarte. Te doy la bienvenida a esta segunda hora de Luna de Amor. Este programa que juntos nos encanta recorrer, pues los trayectos del amor, de la nostalgia, de la añoranza. Y lo disfrutamos enormemente porque somos nocturnos, porque nos gusta escuchar la radio y porque, por supuesto, también estamos enamorados de la luna. Así que déjame decirte que en esta segunda hora tengo preparado para ti la letra de una canción que hace un cuestionamiento. ¿Quién soy yo para ti? Aquí en La Nueva Voz 103.1. Y vamos a arrancar esta segunda hora con la reina del Tex-Mex. Ella es Selena. Si una vez...

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Julieta Venegas en la Nueva Voz 103.1, solo música romántica, 9:09 ya de la noche, 9:09. Fíjate que te comentaba que tengo preparada para ti la letra de una canción que, pues, a lo mejor muchos de nosotros nos hacemos en algún momento de la relación y decimos, bueno, dime quién soy yo para ti, para esa persona amada. Entonces, esta canción dice así. Toma un puñado de arena fina, extiéndela por tu camino. Baja hasta el fondo de tu alma y comprenderás que en la vida solo manda y el destino. Dime quién soy yo, la que manda, la que ordena, la que lleva el timón, la que sufre las penas. Pero dime quién soy yo, la que canta cuando llora, la que ríe en los momentos cuando la pena me ahoga. Acaríciame la cara, que me ves llorando y no sientes nada. Le doy gracias a la vida porque tengo lo que quiero, alguien que por mí suspira y, aunque sea, desde el cielo. Cicatriza las heridas que aparecen en mis sueños y a veces se pone triste, sabe que la echo de menos. Acaríciame la cara, que me ves llorando y no sientes nada. Y amando, y amar se aprende amando. Y amando, y no aprendiste nada. Y amándote, te di lo que tenía. Y amando, y ya no tengo nada. Y acaríciame, acaríciame la cara, que me ves llorando y no sientes nada. Ay, pues es una letra de una canción que me parece que, pues a lo mejor a muchos de nosotros nos ha pasado, ¿no? Este darnos de tantas formas, porque de alguna manera eso es amar a los que queremos, a nuestras personas principales en la vida, y luego sentir que a lo mejor ellos no ven eso, o ellos no sienten lo mismo, o que, pues sí, uno no se siente a lo mejor del todo valorado o querido. Pues yo creo que a todos nos ha pasado de una o de otra manera. Y a veces queda este consuelo que dice, por ejemplo, que hay alguien que por nosotros suspira, aunque sea desde el cielo. ¿Qué pasa cuando los padres se adelantan o cuando a lo mejor un hijo se adelanta? Y hay ese consuelo, porque a lo mejor lo que tenemos acá no nos llena del todo o no nos parece suficiente. Es bien complejo el sentimiento humano. Bueno, si te gustó esta letra, es de una canción que canta Niña Pastori y la compuso ella y también su esposo, que es un productor musical, Julio Méndez Borja. Le dicen Chaboli, Chaboli y Niña Pastori. Así que nos vamos con más música. Ahora nos vamos con algo romanticón, pero a la vez nostálgico, porque como yo te amo, a cargo de Gloria Trevi en la Nueva Amor 103.1, solo música romántica.

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2: 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Por lo pronto, más de la programación que tenemos para ti en La Nueva Amor 103.1, solo música romántica.

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4: 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Por lo pronto, 9:26 ya de la noche, Yuridia, lo que son las cosas en esta luna de amor.

OB7, Mírame a los Ojos, en la nueva Amor 103.1, solo música romántica. Ya son las 9:34 de la noche, y bueno, siempre que ya estamos muy cerquita de esta hora, me gusta leer para ti el decreto de la noche, porque creo que nos permite mucho ir reflexionando sobre lo que hemos pensado el día de hoy y sobre todo hacer los ajustes necesarios. Así que mira, comparto para ti el decreto de esta noche con mucho cariño. Hoy nos dice: fluyo con la vida, sano y dejo atrás experiencias dolorosas que no me dejan avanzar. Hoy decido restaurar todo mi ser. Y a veces es increíble cómo a lo mejor estamos esperando que todo lo de afuera se acomode para que nosotros podamos cambiar, pero es increíble cómo si empezamos a tener un diferente tipo de pensamiento, el cambio también se puede dar. No de manera instantánea, no por arte de magia, pero sí enfocándonos en lo que queremos para nosotros. A veces, más que llevar la contraria o resistir aquella situación, es un poco fluir con lo que se tiene día a día y así poderle también hacer frente a la vida. Bueno, este decreto ya lo compartí como una historia en mi cuenta de Instagram. Me encuentras como Adriana Erandi Amor, así me encuentras en Instagram. Espero que te guste y que si te gusta, pues también lo puedas conservar y compartir. Por lo pronto, ¡ay! Primera vez del señor Ricardo Arjona en la nueva Amor 103.1, solo música romántica.

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4: 9:43 de la noche, Luis. Ay, un clásico de clásicos a cargo del señor Franco De Vita en esta luna de amor. Soy Adriana Erandi. Ya vamos en la recta final de esta luna de amor.

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3: Amigas y amigos de la nueva Amor 103.1, solo música romántica, llega el momento de despedirme y de agradecerte enormemente que me hayas permitido acompañarte a lo largo de estas 4 horas. Para mí siempre un gusto y un placer el poder compartir contigo de 6 de la tarde a 10 de la noche. Recuerda que ahora estamos teniendo pues justamente el programa Espacio 2026 con todo lo mejor de esta fiesta del fútbol. Y la verdad es que yo, la verdad, soy muy fan ya de ese programa. Me encanta escucharlo y yo estoy aquí recibiendo la señal desde Ciudad de México y a las 7 entramos ya para la hora de Luis Miguel. Entonces, así le estamos haciendo ahorita. Contigo al aire entro a las 7 de la tarde. Y siempre me gusta recordarte que no dejes de sonreírle a la vida, porque créeme que bien vale la pena. Además, queridos, queridas, la vida es un ratito. Para todas aquellas personas que justamente están pasando por momentos difíciles o dolorosos, les envío un beso y un abrazo, en especial a ustedes. Bueno, muy bonita noche, soy Adriana Erandi. Mañana en punto de las 7 de la tarde nos volveremos a escuchar en la nueva Amor 103.1, solo música romántica. Por lo pronto, chao, chao.

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0: 6 en punto, panorama informativo 88.9, información que sirve. Yo soy Alejandro Villalbazo en X, en TikTok, arroba Villalbazo 3. Es miércoles 17 de junio. Iñaki Manero, ¿cómo estás, Iñaki?
1: ¿Cómo estás, Alex Villalbazo? Alex Cervantes, a todos los amigos de la República Mexicana y de todos lados por iHeartRadio, gracias por iniciar el día en panorama.
0: Día nublado, es lo que marca el meteorólogo, que todo el día va a estar nublado en el Valle de México.
1: Pero ni siquiera un ratito, ¿eh?
0: Nada, nada, se asoma el sol según lo que está marcando, con chance de lluvia por ahí de la nochecita, Iñaki.
1: Sí, sí, eso es lo que está pronosticado, y también, pues no sabemos en dónde va a caer el aguacero mayor, ¿no? Uh-huh. Entonces, por eso, es una lotería de repente por donde sople el viento, así que pues todo el mundo está preparado.
0: Sí, sí, sí, porque las lluvias van a estar buenas también, uh-huh. Sobre todo si hablamos del norte de la República Mexicana y del sur, porque las lluvias muy fuertes se pronostican para Chiapas, en el norte Sonora, Chihuahua, Durango, Sinaloa, Tamaulipas, toda esa franja del norte de la República. Y dice el meteorológico que si llueve en la noche en la Ciudad de México va a ser muy fuerte. Sí. Y por ahí de las 8, y hoy hay partido, Colombia-Uzbekistán, ojalá y llueve en otros lugares y no en el sur. Pues es que si ya sabemos que el sur es una locura.
1: Sí, sí, sí, sí. Sí, sí, estaba viendo la imagen de satélite y veo cómo se forman las los nubarrones, sí, en el centro. ¿No?
0: Cañón.
1: Así, así está la nube negra.
0: Entonces esperemos que si llueve en la Ciudad de México, sea en otro lugar y no en el sur. Que les perdone hoy en el sur por aquello del partido. Tráfico y clima cada 15 minutos, Mónica Villalobos.
2: Alejandro, gracias. Muy buenos días. Hoy nos circulan autos con holograma 1 y 2 de verificación, engomado rojo, terminación de placas 3 y 4. En unos minutos, más información.
1: Gracias, Moni. Bueno, por ahora la calidad del aire es aceptable. Vamos al panorama nacional. El Gobierno de México publicó un decreto en la edición vespertina del Diario Oficial de la Federación, donde se ordena la implementación de home office y la suspensión de clases en Ciudad de México y en el área metropolitana de Guadalajara, Jalisco, con motivo del torneo. De este modo, en el caso de Ciudad de México, hoy 17 de junio, la jornada laboral presencial va a concluir a las 3 de la tarde, continuando con teletrabajo para el resto del día. El 24 de junio, todas las actividades se van a realizar en home office o modalidades flexibles, mientras que para Guadalajara y su zona metropolitana, la jornada laboral del 18 de junio se va a realizar también en teletrabajo. Por otra parte, la madre buscadora y fundadora de la colectiva Memoria, Verdad y Justicia, Socorro Gil Guzmán, informó que la Fiscalía General de Guerrero le confirmó que los restos de su hijo Jonathan Romero Gil, víctima de desaparición forzada por policías municipales en el 2018 en Acapulco, permanecen en instalaciones del Servicio Médico Forense desde el 2022. Socorro Gil rechazó el dictamen emitido, ya que dijo que no confía en la institución, por lo que exigió que la Fiscalía General de la República haga nuevas confrontas genéticas para confirmar plenamente la identidad. En tanto, el bloqueo indefinido que mantiene Sección 22 de la Coordinadora en la Terminal de Almacenamiento y Despacho de Petróleos Mexicanos en Santa María el Tule, esto es en el estado de Oaxaca, ya comenzó a generar crisis en el suministro de combustible, como sucedió hace unos días en Chiapas, provocando el cierre de 16 estaciones de servicio en la capital y en valles centrales, porque no tienen producto. El grupo de empresarios gasolineros del estado advierte que de seguir el cierre total de la terminal, alrededor de 90 estaciones van a suspender sus ventas y eso pues va a detener al estado. Pemex rechazó que exista desabasto de gasolina y diésel. María Inés Camacho.
3: Ante la información difundida donde se señala de forma incorrecta que el gobierno clausura gasolineras para esconder un supuesto desabasto de combustibles, distintas dependencias de gobierno aclaran que esto es completamente falso. En un comunicado, Petróleos Mexicanos explicó que las verificaciones que realizan los órganos reguladores se llevan a cabo en estricto apego a la normativa aplicable conforme a sus atribuciones y obligaciones. Por último, confirmó que la petrolera cuenta con producto suficiente para abastecer a sus clientes y que el suministro opera de manera regular. Lo anterior se refleja, dice, en el incremento de sus ventas de gasolinas y diésel en 9% de enero a mayo del 2026 con respecto al mismo periodo del año anterior. 88.9 Noticias. María Inés Camacho Romero.
1: Recuerda que en nuestra página www.889noticias.mx encuentras más sobre este y otros temas de tu interés. Y gracias a las lluvias, suman ya 31 bolsas con restos humanos halladas en una fosa clandestina en Tlajomulco, en Jalisco. Martín Beltrán.
4: Las lluvias de los últimos días dejaron al descubierto nuevos indicios en la fosa clandestina localizada en la colonia Balcones de Santa Anita en Tlajomulco, donde integrantes del colectivo Guerreros Buscadores de Jalisco reportaron el hallazgo de varias bolsas con aparentes restos humanos. De acuerdo con el colectivo, las precipitaciones provocaron grietas en el terreno que permitieron observar los objetos enterrados. Tras el reporte, personal forense acudió al sitio para realizar las diligencias y de manera preliminar fueron localizadas 11 bolsas adicionales para un acumulado de 31 con restos humanos. Para Panorama Informativo desde Guadalajara, Martín Beltrán.

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2: Llegar al Zócalo.
3: No va a llegar al Zócalo, va a llegar hasta Eje Central. Quienes quieran, no con vehículos, no con los elencos, sino quienes quieran llegar al Zócalo, lo van a poder hacer como cualquier otro aficionado o aficionada a los partidos de fútbol. Aparentemente se les va a prestar el escenario del Zócalo para que puedan dar sus mensajes antes del inicio de los partidos y también se decorará con los colores del orgullo.
2: Así lo dio a conocer el secretario de gobierno César Cravioto. Para 88.9 Noticias, Joana Flores.
4: 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Vámonos a los deportes. Saludamos a don Alex Cervantes. Muy buenos días.
5: ¿Qué tal, Iñaki, amigos? Muy buen día para todos. Arrancamos con los resultados de este martes en la justa futbolera. Francia derrotó 3-1 a Senegal. Doblete de Kylian Mbappé, quien se convirtió en el máximo goleador en la historia de la selección francesa. Noruega golea 4-1 a Irak, con doblete de Erling Haaland. Con un hat-trick de Leo Messi, Argentina superó 3-0 a Argelia. Messi igualó la marca del alemán Miroslav Klose como goleador histórico del torneo con 16 anotaciones. Para este miércoles continúa la actividad. En el grupo K, Portugal enfrenta al Congo en Houston a las 11 de la mañana. Uzbekistán contra Colombia a las 20 horas en el Estadio Ciudad de México. Y en el grupo L, Inglaterra contra Croacia. Partidazo con pronóstico reservado. Será a las 2 de la tarde en Dallas y gana contra Panamá en Toronto a las 5 de la tarde. Hasta aquí los deportes.
4: Muchas gracias, Alex. Alex Villalbazo, Alex Cervantes, Iñaki Manero en Panorama Informativo en 88.9 Noticias. Información que sirve y por iHeartRadio. Moni Villalobos, tráfico y clima cada 15 minutos. Hola otra vez, Moni.
6: Hola, Iñaki, gracias. Muy buenos días. Les comento que servicios de emergencia trabajan en la autopista México-Toluca, a la altura de Roberto Medellín, debido a una volcadura. En unos minutos, más información.

Muy buenos y lluviosos días tendremos para hoy en la República Mexicana. Lluviosos y calurosos días en estos contrastes. Tenemos en el país las lluvias más importantes. Van a caer en Chiapas, de acuerdo con lo que está marcado por el meteorológico, lluvias muy fuertes. Las fuertes estarán afectando en el norte Sonora, Sinaloa y en el Pacífico, Jalisco, Michoacán. Se van a meter hacia la megalópolis estas lluvias fuertes, dañando Hidalgo, Puebla, Tlaxcala, Morelos, Estado de México, Ciudad de México, y en el Golfo, Veracruz, Tabasco, y en la península, Campeche, por todos lados estas lluvias fuertes que marcan. O más, el infierno superior.

0: Custodia Reyes González, una mujer de 75 años, que asegura haber sido llevada con engaños a una notaría de la colonia Centro para firmar documentos en blanco, presuntamente por instrucciones de su propia hija, Elena del Carmen Porras Reyes, quien hoy se adjudicó el predio. De acuerdo con estos trabajos de las diligencias por las autoridades, bueno, llegaron sujetos a bordo de camionetas y comenzaron a sacar las propiedades de esta abuelita, todos los muebles que tenía al interior de este hogar, lo que generó la movilización de los vecinos para tratar de protegerla. Sin embargo, se hizo efectiva esta orden judicial y la abuelita quedó completamente desamparada en la calle, su propia hija. Y ahora es un grupo de mujeres quien ha iniciado un movimiento para poder defender a la señora Eustolia Reyes González, quien, bueno, iniciará un proceso para recuperar su hogar. Es el reporte que tenemos.
1: Es decir, ¿crió cuervos?
0: Casi, casi. Crió cuervos y le sacaron los ojos.
1: La hija le sacó los ojos, ¿no? ¿Cuántas historias de estas, eh? ¿Cuántas historias de estas? Mamá, vente, vamos a la notaría, presta, firmas, y ahí nos vemos, y al ratito, órale, desalojada de su casa. Gracias, Julio Escobar, desde Coatzacoalcos, allá al sur de Veracruz. 28 grados para Cancún, Quintana Roo. Carlos Mendieta, adelante, Carlos.
2: Alex, muy buenos días, gusto en saludarte. Así es, amanecemos con 28 grados centígrados, con algo de nubosidad, Alex. De hecho, tenemos un 20% de probabilidad de lluvias ligeras hasta las 12 del día, de ahora hasta las 12 del día. Sin embargo, bueno, gran parte de la tarde tendríamos el cielo únicamente con alguna nubosidad, pero bastante calor. La máxima de 32 grados a las 12 del día.
1: Ya no te da tiempo de la de 8. Vamos al corte, regresamos contigo para que nos platiques la noticia más importante de este miércoles 17 de junio, allá en Quintana Roo. Son las 6:15. Una pausa. Panorama Informativo 88.9. 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

0: El recorrido por la República Mexicana en Coatzacoalcos, al sur de Veracruz, 24 grados. Julio Escobar, buenos días, Julio.
1: ¿Qué tal? ¿Cómo estás? Te saludo con gusto desde el sur de Veracruz. La temperatura máxima se espera de 35 grados y una mínima de 26. Cielo medio nublado, ambiente bochornoso y brumoso en la costa. Lluvias, probabilidad pues baja de 0 a 2% y vientos que se esperan de 25 a 35 kilómetros por hora. El clima.
0: Y la de 8, Julio.
1: Te comento que bajo una orden de desalojo emitida por el juez 12º de primera instancia quedó sin hogar.

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1: Me gusta el olor que tiene la mañana. Me gusta el primer traguito.
2: Primer traguito de café que nos tomamos con un día de calor, lluvia en los extremos en la República Mexicana, las lluvias muy fuertes, norte, sur, Pacífico, centro. Y el infierno de los 45 grados afectando principalmente el norte de la República Mexicana, pero todo el país también con temperaturas que van de los 35 y más allá de los 45, de los 45 grados. Oleaje importante, nos advierte el meteorológico, olas de hasta 2.5 metros para las costas de Oaxaca, Chiapas, también de Tamaulipas. En el recorrido por la República Mexicana quedó pendiente la nota más importante, la de 8, allá en Cancún, Quintana Roo. Carlos Mendieta, ¿qué hay, Carlos?
3: Pues, Alex, tuvimos un incendio en la subestación de la región 96, esto es dentro de la propia ciudad. Te platico que más o menos como a las 2 de la mañana varias colonias experimentaron un corte de luz, fueron al menos la región 96, región 95, 326, la 92, la 58, 320, entre Supermanzanas y regiones, que son colonias. Unidad Morelos, región 103, Supermanzana 518, región 219, o sea, gran parte de la ciudad nos quedamos sin luz, Alex, 2 de la mañana, de repente patrulla sonando, y resulta que en la 96, en esta Supermanzana o región, llegaron los bomberos porque había un gran incendio en la subestación de la CFE. Primero empezó todo con una explosión, fue lo que reportan los vecinos. No se sabe muy bien todavía, esto que yo pasó en la madrugada, qué fue lo que ocasiona este incendio. El incendio estuvo fuertezón, las llamas se alcanzaban a ver desde lejos, y bueno, ya es algo que controlaron los cuerpos de emergencia. La luz se ha restablecido, al menos en algunas regiones y supermanzanas. Faltaría verificar si hay algunas otras que siguen sin electricidad. Pero bueno, una vez más, la Comisión Federal de Electricidad. Solamente decirte, Alex, la infraestructura de la CFE aquí en Quintana Roo, muy, muy vieja, y eso se ve incluso en los lugares donde se atiende a la gente, ¿no? Todos estos cajeros, los lugares donde la gente va, se notan descuidados. Entonces, si esto está así, no me imagino cómo estarán las cosas allá adentro en la subestación.
2: Bien, gracias, Carlos Mendieta, desde Cancún, Quintana Roo. 22 grados para Tuxtla Gutiérrez. En Chiapas, Fer Cantón. Buenos días, Fer.
4: ¿Qué tal, Alex? Muy buenos días. Hoy en Chiapas habrá lluvias puntuales muy fuertes y temperaturas de hasta 40 grados. En Tuxtla Gutiérrez, cielo medio nublado y una temperatura máxima de 32 grados. Así el clima en Chiapas.
2: ¿Y la de 8?
4: Un campesino de 40 años de edad fue atacado con arma de fuego en la comunidad Guadalupe Tepeyac, municipio de Panteló, dejando además a un menor de edad y a una mujer lesionados. De acuerdo con autoridades tradicionales de la comunidad, la víctima fue identificada como Miguel Pérez Pérez, quien recientemente había regresado a su localidad tras permanecer desplazado varios años a causa de la violencia y la inseguridad que afectó a diversas comunidades de ese municipio de Panteló. Así el panorama de Chiapas.
2: Bien, gracias, Fer Cantón, en Tuxtla Gutiérrez, en Chiapas. 26 grados marca el termómetro en el bello y devastado puerto de Acapulco. Adriana Covarrubias, vecina, buenos días.
5: ¿Qué tal, vecino? Buenos días. Buenos días al auditorio. La máxima será de 32 grados. Se tendrá cielo despejado por la mañana y por la tarde a partir de las 4 de la tarde. Se pronostica cielo nublado y un 60% de pronóstico de lluvias, también lluvias por la tarde en municipios de la región de la montaña y zona centro de Guerrero.
2: ¿Y la de 8, Adriana?
5: Te comento que integrantes de la Coordinadora Estatal de Trabajadores de la Educación en el Estado tomaron el edificio Juan Álvarez, donde se encuentran las oficinas de recaudación fiscal y de la Secretaría de Finanzas en Chilpancingo, además de cerrar las instalaciones de la Junta Distrital Ejecutiva 07 del INE, como parte de las acciones de protesta que mantienen en el marco de la huelga nacional convocada por la CENTE. En ambas oficinas se desalojó al personal y se suspendieron las actividades. El secretario de Organización de la Región Centro de la CETEC, Juan Carlos Almerón, informó que el movimiento magisterial pues continuó fortaleciendo en Guerrero y aseguró que aproximadamente el 75% de las escuelas de más de 12.000 de educación básica permanecen sin clases, y además 30.000 docentes participan en las movilizaciones, principalmente educación inicial, preescolar, primaria y secundaria. Y ayer por la noche, integrantes de la CETEC de la región Acapulco se dieron a bordo de autobuses hacia la Ciudad de México. Es el reporte.
2: Gracias, Adriana Covarrubias, desde el bello y devastado puerto de Acapulco. Para la Ciudad de México, 15 grados. René Ponce, ¿cómo está, René?
0: ¿Qué tal, Alejandro? Efectivamente, 15 grados, mañana agradable. Para la tarde, una temperatura máxima que irá entre los 25 y los 27 grados centígrados. No hay que dejar el paraguas, va a llover otra vez, Alejandro.
2: ¿La de 8, René?
0: Pues un juez vinculó a proceso a Itan N, Elvira N, Iván N y Jacqueline N, todos identificados como integrantes de Los Patos. Esta célula está vinculada a su vez al grupo delictivo de Los Bubus y relacionado con actividades de narcomenudeo y robo con violencia, todo esto en la alcaldía de Iztapalapa. Fue en seguimiento a una denuncia sobre la venta de narcóticos en un inmueble que se ubica en la colonia Ejército de Oriente, zona Peñón, que los policías de investigación ejecutaron una orden de cateo y junto a estos sujetos fueron asegurados 139 envoltorios con droga, una bolsa con metanfetamina a granel y dos teléfonos celulares. El juez del caso les impuso ya la medida cautelar de prisión preventiva por delitos contra la salud en su modalidad de narcomenudeo. Además, fijó 3 meses para el cierre de la investigación complementaria, Alejandro.
2: Bien, gracias, René Ponce, desde la Ciudad de México. 11 grados, Toluca, Estado de México. Sonia Vilchis, ¿cómo te va, Sonia?
6: Gracias, Alejandro. Muy buenos días. Hoy Toluca tendrá un día mayormente nublado con una temperatura máxima de 18 grados y probabilidad de lluvia durante la tarde, Alejandro.
2: ¿Y la de 8?
6: Comentarte que tras el bloqueo de la carretera México-Toluca y la quema de 3 camionetas por parte de ejidatarios de San Pedro Atlapulco, el gobierno municipal de Ocoyoacán fijó su postura. La administración local aseguró que no ha sido omisa y rechazó la deforestación ilegal, por lo que ya dijo que presentó denuncias formales ante las fiscalías y procuradurías ambientales correspondientes. Asimismo, el ayuntamiento informó que coordina acciones con dependencias estatales y federales para proteger las zonas forestales. Alejandro, así la información.
2: Bien, gracias, Sonia Vilchis, allá en Toluca, en el Estado de México. Son las 6:25, una pausa. Panorama informativo 88.9, información que sirve. Yo soy Alejandro Villalbazo en X, en TikTok, @Villalbazo13.
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0: 6:30, panorama informativo 88.9, información que sirve. Yo soy Alejandro Villalbazo, en X, en TikTok, @Villalbazo13, en los mensajitos en el WhatsApp 5580-255-889. Estamos recorriendo la República Mexicana, el clima y la de ocho, y les damos como todos los días a esta hora los buenos días a ustedes que se están despertando con nuestra dulce y tierna voz, que está sonando el reloj, el teléfono, para que se levanten, para empezar el día a darle. Miércoles 17 de junio, hoy hay fútbol en la Ciudad de México, Colombia-Uzbekistán, es el partido que se va a jugar la noche de hoy en la Ciudad de México. Si no estaban enterados, hubo modificaciones al horario escolar, los chamacos de los turnos vespertinos no van a la escuela hoy, y los burócratas que hasta las 3 de la tarde, y ya de ahí a casita para que la cosa esté más tranquila en cuanto a movilidad a la hora de ir al partido allá al sur de la Ciudad de México. Así es que muy buenos días. En el recorrido por el país nos vamos a Querétaro, Karina Buitrón. Buenos días, Karina. 16 graditos.
1: Buenos días, ¿cómo estás?
0: Bien, adelante, Karina.
1: Amanecimos con precipitaciones, Alejandro, y se espera una mínima de 16 y una máxima de 22, por lo que ese día continuarán las lluvias.
0: ¿Y la de 8, Karina?
1: Bueno, pues oficialmente el día de ayer arrancó la caravana migrante de verano de este año, partió desde Laredo, Texas, y tiene una participación de 1.800 queretanos con 402 vehículos. Las autoridades, tanto estatales como municipales, les están brindando acompañamiento para que lleguen seguro a su destino, principalmente en la Sierra Gorda. Así el panorama desde Querétaro.
0: Gracias, Karina Buitrón, allá en Querétaro. Y cerramos en el norte de la República, 23 grados, Jorge Maldonado. Buenos días allá en Monterrey, Nuevo León, Jorge.
2: Buenos días, Alejandro, 23 grados, como tú bien lo mencionas, una mañana agradable, pero con más deja que salga el sol y comenzará la temperatura a incrementarse hasta vivir el infierno este miércoles, Alejandro, porque se espera la temperatura máxima de 38 grados centígrados, Alejandro.
0: Ah, y la sensación térmica, Jorge.
2: O ya te imaginarás, de 40 grados.
0: Y para arriba, tal vez, sí, está complicado. Cuidado con los golpes de calor, ¿no, Jorge?
2: Sí, la verdad que sí, afortunadamente yo me cuido mucho de eso, me hidrato bastante, de acuerdo a las recomendaciones de las autoridades.
0: Mucho, Jorge.
2: Claro que sí, Alejandro, una intensa movilización de los cuerpos de auxilio se desató ayer en el municipio de Escobedo. ¿Qué pasó con las fuertes precipitaciones que se han presentado, Alejandro? Un hombre sale de su trabajo para dirigirse ya hacia su domicilio. Es sorprendido por esta fuerte lluvia, Alejandro, y aún así el hombre se arriesga y en el trayecto se resbala y, para su mala fortuna, cae a márgenes del río Pesquería, que llevaba mucha agua, Alejandro, y es hora en que esta persona no ha sido localizada. Ayer, el día de ayer, con apoyados con perros y helicópteros, comenzaron a rastrear todo el agua río abajo, tratando de buscar a esta persona que por el momento está desaparecida, pero pues espera encontrar el cuerpo el día de hoy. Se tuvieron que suspender las labores porque se hizo de noche, y a muy temprana hora ya nos darán la búsqueda del cuerpo de esta persona, Alejandro.
0: Bien, gracias, Jorge Maldonado, desde Monterrey, Nuevo León. Son las 6:34, así el recorrido por la República Mexicana, el clima y la de 8. Tráfico y clima cada 15 minutos, Mónica Villalobos.
3: Alejandro, gracias. Les comento que por obras está afectada la incorporación de Avenida Central Carlos Jan González, Avenida 412, hacia José Loreto Favela. En unos minutos, más información.
4: Muchas gracias, Moni. Vámonos con el panorama. El gobierno de Ciudad de México afirma que está garantizada la movilidad de los asistentes al partido que se va a jugar hoy miércoles. Jona Flores.
5: La Secretaría de Movilidad informó que este miércoles desplegará un operativo especial para facilitar el traslado de aficionados al partido de Uzbekistán-Colombia en el Estadio Azteca. El servicio iniciará a las 14 horas, mientras que las puertas del estadio abrirán a las 16 horas y el encuentro está programado a las 20 horas. Como parte del dispositivo, se habilitarán rutas especiales desde estaciones del metro, metrobús y tren ligero, además de 550 unidades de apoyo, servicios de estacionamiento remoto y transporte desde puntos estratégicos de la ciudad. movilidad. También se dispondrá de bicicletas, scooters y más de 1,000 taxis autorizados. La CEMOVI señaló que el servicio de transporte operará hasta desalojar al último pasajero, con el objetivo de evitar aglomeraciones y garantizar la movilidad de asistentes. Para 88.9 Noticias, Joana Flores.
4: Bueno, y estiman e insisten, porque ya lo habíamos platicado antes, que la megacáscara tendrá un bajo impacto en la economía del país. María Inés Camacho.
6: El legado económico que dejará la fiesta del fútbol será acotado y con una posibilidad de que una vez que concluya pueda ser positivo de acuerdo con las consultas hechas a empresarios, informó Aldo Dylan Hefner, director general de investigación económica del Banco de México.
7: El tipo de respuesta que recibimos es que es un impulso bienvenido de corto plazo que va a ser temporal. Sin embargo, pues no se espera que este sea, digamos, un motor de crecimiento de largo plazo.
6: Al respecto, Anglar Cervantes, especialista financiero.
8: Lamentablemente, nosotros hemos visto que las estimaciones que se tenían, y me voy a enfocar específicamente en la parte turística y en particular en la Ciudad de México y Guadalajara, que es de donde hay datos tangibles, pues tenemos una caída mínima del 20% sobre lo esperado.
6: Para 88.9 Noticias, María Inés Camacho Romero.
4: Y si realizas alguna actividad deportiva al aire libre, recuerda primero hidratarte y después protegerte de la exposición solar excesiva. Moni Barrera.
9: Deportistas de todos los niveles y disciplinas que realizan actividades al aire libre deben agregar a sus rutinas la protección contra rayos ultravioleta porque se exponen constantemente a la acumulación de radiación solar, recomiendan especialistas en dermatología. Y un ejemplo es Daniel, quien es deportista de alto rendimiento.
10: Yo tengo 31 años, sí ocupo bloqueador solar rostro y otro brazos y manos con el fin de evitar manchas en la piel, ardor en la cara. Al principio ya no sabía qué cuidados debías de tener, pues sí, me quemaba, me ponía un poco rojo, inclusive ya cambio de tonalidad en hombros y en brazos, se marcaba la camisa.
9: En 88.9 Noticias, Mónica Barrera.
4: Llegó al mercado una computadora que redefine lo que es trabajar, crear y, por supuesto, también divertirse. Isaac Castañeda.
11: Para Asus no es suficiente ser la marca número uno en venta de laptops de consumo en Latinoamérica, pues ahora revoluciona el mercado de portátiles con dos lanzamientos, la ZenBook Duo y la Zephyrus Duo, que destacan por su doble pantalla, ligereza y rendimiento. Incluyen tecnología de inteligencia artificial, mayor duración de batería, un mejor diseño y el nuevo procesador Intel Core Ultra Series 3, lo que modifica la forma en que los usuarios se relacionan con una computadora, aseguró en la presentación Carlos Alarcón, Technical PR de Asus México.
12: Estas computadoras nos redefinen lo que es trabajar, lo que es crear y por supuesto también lo que es divertirnos. Hoy tenemos un lanzamiento que es un lanzamiento dúo, no solo porque lanzamos dos computadoras, sino porque estas dos laptops nos ofrecen el doble de posibilidades.
11: 88.9 Noticias, Isaac Castañeda.
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13: Muchas gracias, Iñaki. La selección mexicana ya durmió en Guadalajara, sede de su segundo partido del Grupo A en la fiesta del fútbol, donde este jueves se enfrentará a Corea del Sur. Un cambio obligado será el de César Montes, quien fue expulsado en el juego ante Sudáfrica. Milán hizo oficial la llegada del portugués Rubén Amorim como director técnico del equipo, donde juega Santiago el Chaquito Jiménez. Renata Zarazúa quedó eliminada en la primera ronda del Abierto de Berlín WTA 500 ante la checa Linda Noskova. En dobles, Juliana Olmos y la australiana Erin Rowliff vencieron a la estadounidense Serena Williams y la checa Carolina Muchova. Hasta aquí los deportes. Volvemos con más en 30 minutos.
4: Muchas gracias, Alex. Alex Villalbazo, Alex Cervantes, Iñaki Manero en Panorama Informativo en 88.9 Noticias. Información que sirve por iHeartRadio. Moni Villalobos, tráfico y clima. 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
3: Hola, Iñaki, gracias. Les comento que por un plantón se encuentra cerrada la circulación de 5 de mayo desde el eje central Lázaro Cárdenas hasta Simón Bolívar. Las alternativas son el eje 1 Norte, Donceles y Venustiano Carranza. En unos minutos, más información.
0: La trivia, Iñaki.
4: Gracias, Alex. Y si me permiten también, recuerda que martes, miércoles, jueves y viernes estamos haciendo la trivia para que te lleves a casa una pantalla y puedas ver cómodamente los partidos de fútbol. Durante toda esta semana, a partir de ayer, estamos soltando la pregunta de la trivia, que debes de responder si quieres participar para la pantalla en el 5580-255-889, no por X, sino por el WhatsApp 5580-255-889. Bien importante, tu respuesta tiene que coincidir con la que tenemos aquí, porque luego es que yo tengo un libro y es que mi abuelito dice que estás medio menso, porque no. Tiene que coincidir con lo que tenemos aquí, ¿no? Para que sea válida. Entonces, se va a calificar desde luego el horario en que llega la respuesta correcta y que esté correcta, no, sin duda alguna, y que tengas las cuatro respuestas, la del martes, la del miércoles, jueves y viernes, y vamos a anunciar al ganador la semana siguiente, el ganador de la pantalla para que puedas ver el fútbol. Antes vamos con la trivia de ayer. Según una leyenda futbolera, el buen desempeño de una selección en cierto certamen se debió a un tema que hoy se puede considerar como racismo. ¿Por qué? ¿En qué justa mundialista y qué selección? En 1966, durante el torneo de Inglaterra, se decía en broma que Corea del Norte jugaba tan bien porque en el medio tiempo cambiaban a todos los jugadores por la similitud que para los occidentales tienen los orientales. Y como Infodumping, también la posibilidad de hacer cambios en un partido llegó 4 años más tarde, precisamente en México 70, con 2 jugadores por partido. Antes los 22 jugadores tenían que aguantar los 90 minutos y el alargue, y si el portero se lesionaba, pues un compañero tenía que ponerse la sudadera y entrar, aunque fuera defensa, fuera a ver quién le entra, pues yo, pues órale va,
0: métete. ¿Quién se pone?
4: ¿Quién se pone el portero? ¿No? Y eso pasa cuando ya no hay cambios también, y se lesiona el portero, pues a ver, vale, ¿quién va? Venga, pues voy yo. Así las cosas con las reglas del fútbol, que desde luego van mejorando y van avanzando con el tiempo. Lo que también no cambia es el espíritu humano y las supersticiones de los seres humanos. Somos muy supersticiosos, y sobre todo en los deportes se da mucho la superstición, muchísimo. Y hay una superstición en lo que la Federación Internacional de Fútbol, la FIFA, intentó entrarle, ¿no?, para modificarlo. ¿Cuál fue y en qué certamen de la Copa se dio este intento de modificar? Que a muchos jugadores, fíjate, muchos jugadores decidieron romper con esta superstición. ¿Por qué? Por saltar a la gloria, fíjate. O sea, el retar al destino, pero por una razón muy, muy especial. Por llegar a la gloria. ¿Cuál es esta superstición? ¿En qué certamen fue? ¿Y de qué se trata, ¿no?, todo lo que estamos hablando? En www.889noticias.mx y en el 5580-255-889, tus respuestas, por si quieres participar para la pantalla.
0: Ok. ¿Esta superstición es de los jugadores?
4: Es de todo el mundo.
0: De todo el mundo.
4: No necesariamente es, no nació en el fútbol.
0: Ok.
4: Sino es de todo el mundo. Es una superstición ya muy, muy antigua, muy añeja.
0: Ajá.
4: Del mundo occidental, digamos.
0: ¿Y por qué los organizadores querían romper con ella?
4: Porque había mucha preocupación. Ya sabes que de repente también la federación, pues, también son humanos, ¿no?
0: Ajá.
4: Entonces también piensan como creen que piensan también los jugadores. Y dijeron, vamos a intervenir y vamos a hacer algo para que estén cómodos los jugadores y no tengan que enfrentarse con esta superstición.
0: Okay. ¿No?
4: Y es interesante cómo es que la federación también se ocupó de esto, pero algunos dijeron, no, yo quiero esto, ¿por qué? Porque quiero saltar a la gloria. Si es que lo hago, ¿no? Si es que le entro a esta superstición, si es que la enfrento, voy a hacer algo bien importante en la historia del fútbol.
0: Okay. ¿Qué es? Superarla, romperla.
4: Sí, ajá.
0: Conquistarla.
4: Okay. Sería como un amuleto de buena suerte. Más que de mala suerte, de buena suerte.
0: Bueno.
4: ¿Qué era tan especial con esto? ¿No?
0: Okay. ¿Por qué? Al ratito ya te pregunto.
4: Sí.
0: Un mundial en dónde, si en América, en Europa, ajá.
4: En algún lugar del mundo.
0: No, ya rato, sí, te pregunto, si no, al rato, ¿qué vendes?
4: Sí, claro.
0: ¿No? Y también en qué época, más o menos, y así,
4: sí.
0: ¿No? Pero ya
4: ahí vamos.
0: En una hora.
4: Ahí vamos, pero vayan pensando,
0: okay.
4: No me las digan, vayan pensando en las supersticiones que hay. Sobre todo en el fútbol también.
0: Perfecto.
4: ¿La respuesta en dos
0: sí,
4: horas?
0: Sí, la respuesta.
4: En una hora, pistas para esta trivia, que toca madera, 6:45 minutos.

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3: Puerto a Laguna de Mairán. Hay tráfico también en Mariano Escobedo, de Calzada México-Tacuba a Horacio, con avance lento Lago de Guadalupe, de Avenida Hipódromo a Gustavo Vaz. Considera que encontrarás intensa carga en Avenida 608, entre Metro Bosque de Aragón y hasta llegar a Río Consulado. También tenemos tráfico pesado en la autopista México-Pachuca, del Vigilante a Periférico Río de los Remedios. La temperatura al momento se mantiene en los 15 grados. Hay 65% de probabilidad de lluvia. Soy Mónica Villalobos. 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

0: ¿Qué pasó en la madrugada? ¿Qué nos cuenta René Ponce? Adelante, René.
1: ¿Qué tal, Alejandro Iñaki? Pues la noche de ayer, la alcaldesa en Cuauhtémoc, Alessandra Rojo de la Vega, se presentó ante el Ministerio Público de la Coordinación Territorial número 2 en esa misma demarcación para denunciar las agresiones de las que fue víctima junto con varios de los funcionarios a su cargo y 6 policías de esta misma demarcación de parte de comerciantes luego de que fueran recibidos a golpes en calles de la colonia Juárez, previo a realizar un operativo en la calle Génova, que al final ya no se realizó. Es la zona rosa, por supuesto. Ahí notificarían a varios comerciantes sobre el uso indebido del espacio público, además de revisar varios establecimientos. La funcionaria puntualizó que la diputada Diana Sánchez Barrio se ha apropiado de esa área. Explicó que más de 40 personas con tapabocas y armados con botellas, palos y piedras ya los estaban esperando y al final los agredieron. Por otra parte, en calles de la colonia Sifón, es la alcaldía Iztapalapa, 2 hombres resultaron lesionados con golpes en las piernas y en la cabeza luego de que el camión con caja cerrada en el que viajaban chocara de frente contra un árbol que se encuentra sobre la banqueta del eje 6 sur a la altura de la calle Historiadores, pero que una de sus ramas invade el carril de extrema izquierda, que fue lo que golpeó contra la caja, que pues a su vez hace perder el control al chofer y termina estrellándose contra un poste. Mientras tanto, alrededor de las 3 de la mañana en la calle Francisco Goitia, en la colonia San Marcos, esto es Xochimilco, se registró el choque de un auto color blanco que era conducido a exceso de velocidad, que impacta este a una camioneta en color negro. El conductor responsable tomó los papeles del auto y se dio a la fuga, dejando atrás pues su vehículo, que había quedado llantas hacia el cielo, mientras que los tripulantes de la camioneta, 2 hombres, se quedaron en el lugar y procedieron a levantar la denuncia correspondiente ante el Ministerio Público. Por otra parte, poco antes de las 5 de la mañana, en la calle de Xochitl y Corregidora, esta es la colonia Miguel Hidalgo en Tlalpan, un auto compacto color blanco choca contra un poste de madera. Los 2 tripulantes de este vehículo resultaron con golpes menores. Afortunadamente, al parecer, el exceso de velocidad y la falta de pericia del chofer motivan el fuerte encontronazo. Solo se encuentra afectado en estos momentos el tránsito local. Finalmente, para este día se tienen previstas movilizaciones, esto en las inmediaciones del Estadio Ciudad de México, principalmente a cargo de maestros de la Coordinadora Nacional de Trabajadores de la Educación. Planean manifestarse alrededor de las 10 de la mañana en inmediaciones de la calzada Acoxpa y la avenida Acoxpa, es la colonia Vergel del Sur, en la alcaldía Tlalpan, por lo que ya hay algunos cortes viales en las inmediaciones, principalmente sobre calzada de Tlalpan. Están desviando ahí a los automovilistas. La Secretaría de Seguridad Ciudadana recomienda utilizar alternativas como son División del Norte y Canal de Miramontes, también calzada del Hueso, la calle San Juan de Dios y finalmente el anillo periférico, Alejandro.
0: Bien, gracias René Ponce con lo que pasó en la madrugada. Diez para las 7, panorama informativo 88.9, información que sirve. Yo soy Alejandro Villalbazo en X, en TikTok, arroba Villalbazo 13. Los mensajitos en el WhatsApp 5582558889. ¿Habría alguien que el 11 de junio, el día que se inauguró el campeonato, habría alguien que dijera, ojalá las cosas salgan mal? Ojalá y todo se caiga. Ojalá y no se lleve a cabo la ceremonia. ¿Habría alguien así de tan retorcido? La verdad es que ¿quién podría esperar, no? ¡Ah, que nos vaya de la fregada! O sea, imagínense lo que hubiera sido que el 11 de junio, que hace 8 días prácticamente, la inauguración del campeonato no hubiera corrido como corrió. Hombre, ¿quién deseaba eso? Es que hago la pregunta porque dice la jefa de gobierno de la Ciudad de México, Clara Brugada, es que se quedaron con las ganas aquellos que deseaban que esto no tuviera un buen desempeño, que el día no fuera como fue. No, pero, si al contrario, todos los que... ¿Cuántos dijimos? Quiten a los delincuentes de la coordinadora, que eran los únicos que estaban ahí, ¿no? Chingando. ¡Quítenlos! Es más, seguimos diciendo, quítenlos para que esté limpio el paso ahí en el centro y la gente pueda disfrutar y pueda pasearse y pueda conocer el Zócalo, Catedral. No, pero puede sí ir a tomarse cierto, ¿eh? La foto, Iñaki.
2: Hay gente que quiere ver el mundo arder y no le importa. ¿Por qué? Pues por lograr sus intereses.
0: Sí, pero eso, ese grupillo de delincuentes. Ajá. Pero yo hablaba en general, o sea, yo hablaba, ¿no? De los ciudadanos. No,
2: hombre, hay gente claro muy resentida.
0: Sí, será.
2: Yo conocía a un par de personas.
0: Yo creo que todos queríamos ver la fiesta y que corriera bien y que. Mira, y que fuera como fue al final.
2: Sí.
0: Y bien. Que al final fuera como fue.
2: A pesar de todo, ¿no?
0: Sí. Joana Flores, buenos días, Joana.
3: Alejandro, buenos días. Pues sí, la jefa de gobierno, Clara Brugado, dijo que se quedaron con las ganas esos que querían ver arder el mundo. Y por el contrario, pues ella dice que a pesar del difícil entorno en el que se inauguró este campeonato, pues que todo le salió bien al gobierno. Vamos a escuchar.
4: Misión cumplida, logramos que 500,000 de personas se trasladara al estadio, al FanFest del Zócalo y a los 18 festivales futboleros, posteriormente al Ángel. Aquellos que pensaban que esto no se iba a lograr, pues se quedaron con las ganas porque a pesar de las manifestaciones logró conciliar derecho a la manifestación, pero derecho también a vivir el mundial.
3: Y afirmó Alejandro que los operativos de movilidad y seguridad fueron todo un éxito. Sin embargo, cuando fue cuestionada sobre este ingreso al FanFest que se dio en medio de tumultos, pues ella dice que sí, hay que mejorar algunas cosas en materia de protección civil y ya lo están haciendo. Vamos a escuchar.
4: La Secretaría de Protección Civil está responsabilizada del FanFest del Zócalo y de los 18 festivales futboleros. Aquí en el Zócalo se tomaron medidas extraordinarias, como es la colocación de 12 pantallas que se están instalando para que la población, cuando ya está en número suficiente el Zócalo, pueda tener las distintas calles.
0: Y la policía, ¿qué dijo? Que saldo blanco, y que todo corrió bien. Qué bueno, y que así siga corriendo, ¿no? Pues finalmente es la imagen de México al mundo. 5:05.
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6: 7 en punto, Panorama Informativo 88.9, información que sirve. Yo soy Alejandro Villalbazo, en X, en TikTok, arroba Villalbazo 3. Es miércoles 17 de junio. Iñaki Manero, ¿cómo estás, Iñaki?
7: ¿Cómo estás, Alex Villalbazo, Alex Cervantes, amigos de la República Mexicana y de todas partes por Eje Radio? Gracias por seguir en Panorama.
6: Les recuerdo que los mensajitos son en el WhatsApp 5580-255-889 y que a esta hora siempre tenemos mensajitos cumpleañeros para desearles a ustedes que tengan un excelente día. José Manuel Martínez nos escucha desde Cleveland. Lo hace a través de iHeartRadio. Ya saben que además es gratis.
7: Sí.
6: Ya saben que además tiene estas grandes posibilidades que da la tecnología de que ustedes descargan la aplicación, que es gratis, con sus datos protegidos, y les da la facilidad de entrar y elegir en estos botones de memoria qué es lo que quieren escuchar en cuanto entres. 88.9, ahí lo guardas. Y nos puedes agarrar, cachar, como lo hace José Manuel, desde donde estés. Él lo hace desde Cleveland. Para felicitar a su nieta, Aisha Camila Martínez Hernández, está cumpliendo 17 años. Habría que ponerle, además de las mañanitas, los 17 años de Los Ángeles Azules. Ella nos escucha en Irapuato, su primera nieta, la cual ama con todo el corazón. Qué bonito mensaje, ¿no?
7: No, la verdad, sí. Qué padre que no se pierda, ¿no?, esas redes familiares. ¿Qué es lo que nos hace especiales como cultura a los mexicanos?
6: A pesar de la distancia, ¿no? Sí. El abuelo dice, seguramente, el mensaje para la nieta, ¿no?
7: Seguramente en algún momento se fue a buscar otra oportunidad y en la lejanía, ¿cuántos mexicanos no están pendientes también de quienes dejan lejos?
6: Y ahorita Aisha Camila Martínez Hernández en Irapuato, imagínate la lágrima que derramó con el mensaje de su abuelito y con la canción que le acabamos de poner. Súbele para que la baile sabroso.
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6: Bueno, pues cumple 17
7: está
6: años.
7: Está bien, 17 años.
6: Elizabeth, felicitando a Gerardo Narváez de San Luis Potosí, cumple 37. Y Elizabeth le dice a Gerardo que lo admira por cómo es honesto, porque además siempre sale adelante. Que le agradece a Dios por la vida que le ha dejado compartir un ratito con la de él. Ah, este mensaje me gusta de Elizabeth para Gerardo. Que encuentre toda la paz y la tranquilidad que busca. No, pues cómo no. Cómo no, pues yo creo que todos buscamos eso, ¿no? Esa paz, esa tranquilidad. Vivir así, ¿no? Tranquilo, en paz, bonito, sabroso, relajadón.
7: Salir de tu casa sabiendo que no te va a pasar nada, ¿no?, que va a estar bien. Vas a llegar a un buen lugar para trabajar, vas a ganar un buen sueldo, ¿no? ¿Qué más quisiéramos todos?
6: Que si te enfermas tienes quien te atienda y en dónde te atiendan, ¿no?
7: Si llegas a la tercera edad tienes una jubilación digna.
6: Uy, qué chulada.
7: Te puedes retirar a hacer lo que resta de tu vida.
6: Eso sí no ocurre en México.
7: No.
6: Eso sí no ocurre en México. Juan Manuel, felicitando a su nieta María José Tinajero Hernández, cumple 29, dice, tercera generación. Y nos van escuchando rumbo al trabajo y a la escuela. Muy bien, pues un abrazote para María José Tinajero Hernández, que está cumpliendo los 29 añitos. Dale un abrazote ahorita y a tu abuelito, a Juan Manuel, que va a tu lado y que van uno a la escuela y el otro al trabajo. Ana Margarita Durón, autofelicitación, es su cumple. Dices mañana, pero no los voy a escuchar. ¿Por qué, Margarita?
7: Llora.
6: ¿Qué cara le pusimos? No, pues ¿qué pasó? Tiene razón. Ajá. Qué bueno que no nos va a escuchar.
7: ¿Ah, no?
6: es que su pareja la va a festejar hoy.
7: Ah, no, entonces así. Sí.
6: Entonces mañana, ¿quién se va a andar levantando no, ya no, con Margarita? Pues no.
7: Ni en cuenta.
6: Pues ni en cuenta. Qué bueno, Ana Margarita Durón.
7: Te lo perdonamos.
6: Durón a la noche. Durón a la noche.
7: Que dure esa noche.
6: Sí, sí, sí, sí, sí. Que te dure toda la noche aquel para que
7: dure
6: mañana...
7: Que dure la noche.
6: Que no te levantes en todo el día, Ana Margarita. Ah, quédense en la cama todo el día y que sea maratón. ¿No? Pues digo.
7: Pues sí.
6: ¿Por qué no? Claro. ¿Por qué no? Pues no se trata de que...
7: Sí, nada, que nada.
6: Darle
7: nada,
6: gusto nada, al gusto. 7:05, tráfico y clima cada 15 minutos. Mónica Villalobos.
9: Alejandro, gracias. Hay afectación vial en periférico debido a un choque a la altura de Avenida Primero de Mayo con dirección a la Ciudad de México. En unos minutos, más información.
7: Muchas gracias, Moni. Vamos al panorama, el panorama nacional. Ayer en la edición vespertina del Diario Oficial de la Federación se publicó un decreto mediante el cual se ordena la implementación del home office y la suspensión de clases en Ciudad de México y en el área metropolitana de Guadalajara, Jalisco. Esto con motivo del torneo de fútbol 2026. En el caso de Ciudad de México, 17 de junio, la jornada laboral presencial va a concluir a las 3.

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2: Semana ante un tribunal en Nueva Gales del Sur, en Australia. Están acusados de intentar ingresar más de 200 kilos de metanfetamina a Sydney con un valor estimado en el mercado negro de 185 millones de dólares australianos. Esto es, más de 2.100 millones de pesos mexicanos. La droga fue detectada a principios de mes por perros de la Fuerza Fronteriza en un contenedor procedente de México. Tras un análisis forense, se descubrió que la metanfetamina estaba impregnada directamente en la pintura interna de la estructura. Como parte de las investigaciones, la Policía Federal Australiana cateó una propiedad en el suburbio de Box Hill, donde se logró la detención de los dos mexicanos de 25 y 49 años de edad, además de otra mujer que quedó en libertad. De ser declarados culpables, ambos podrían ser condenados a cadena perpetua. Para Asir Noticias, Gibran Casas.
3: En el panorama internacional, en los Estados Unidos, una aeronave Cessna Latitude se estrelló y se incendió ayer por la noche sobre el anillo vial Bull Bullock, cerca del aeropuerto de Laredo, Texas, dejando al menos una persona fallecida. Autoridades informan que 6 personas viajaban a bordo y varias fueron rescatadas, mientras continúan las investigaciones para determinar las causas del accidente. El impacto provocó el cierre de la vialidad y una intensa movilización de cuerpos de emergencia. Una persona falleció, 2 más sobrevivieron tras un ataque militar registrado en el Océano Pacífico Oriental contra una embarcación que, según el Comando Sur de los Estados Unidos, estaba vinculada con actividades de narcotráfico. El incidente forma parte de la campaña Lanza del Sur, emprendida por Washington desde 2025 y que ha dejado más de 200 personas fallecidas. El Papa León XIV celebró el acuerdo provisional alcanzado entre los Estados Unidos e Irán para poner fin al conflicto en Oriente Medio y confió en que ambas partes formalicen el pacto este próximo viernes desde Castel Gandolfo. El Papa afirmó que el diálogo y la negociación son la mejor vía para resolver las diferencias y expresó su deseo de que el acuerdo represente el fin definitivo de la guerra. También el Papa señaló que espera visitar México en un futuro no muy lejano y reconoció que también es posible una visita al Perú, país con el que mantiene una estrecha relación debido a su labor pastoral y episcopal antes de asumir el pontificado. Vámonos a los deportes. Alex Cervantes.
4: Gracias, Iñaki. En la Liga MX, Orlegui Sports se despidió oficialmente del Atlas. El presidente Alejandro Irarragorri escribió una carta destacando el trabajo que hicieron durante 7 años, consiguiendo 2 títulos de liga. Kevin Castañeda reportó con las Chivas, llega procedente de Tijuana. Víctor Guzmán, nuevo refuerzo del Toluca, llega para suplir al lesionado Marcel Ruiz. Efraín Juárez ha firmado como nuevo director técnico del Győri FC, actual campeón de la Liga de Hungría. Y el mexicano Eric Portillo, vigente subcampeón del mundo en pista cubierta, sumó su 2ª victoria en el circuito continental Oro tras imponerse en la final de salto de altura de la reunión de Ostrava en República Checa, con 2 metros y 27 centímetros. 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
3: Muchas gracias, Alex. Alex Villalbazo, Alex Cervantes, Iñaki Manero, en Panorama Informativo en 88.9 Noticias. Información que sirve por iHeartRadio. Moni Villalobos, el tráfico en clima cada 15 minutos. Hola, Moni.
5: Hola, Iñaki, gracias. Les comento que sigue la reducción de carriles en ambos sentidos de Calzada San Antonio Abad, entre Fray Servando y Calzada Chabacano, debido a obras. Usa de alternativas Congreso de la Unión, el Eje Central Isabela Católica y Francisco del Paso y Troncoso. En unos minutos, más información.
6: Siete y 17:12, panorama informativo 88.9, información que sirve. Yo soy Alejandro Villalbazo, en X, en TikTok, @Villalbazo13. Los mensajitos son en el WhatsApp 5582558 89. Hartazgo, impotencia, frustración, enojo, rabia, todo eso es lo que provocan los delincuentazos de la Coordinadora General de Trabajadores de la Educación. Y claro, los gobiernos que les permiten todo lo que hacen, porque, a ver, ellos, pues si por ellos fuera, harían más. Pero la bronca es que los gobiernos se vuelven cómplices en la Ciudad de México y en Guerrero, Oaxaca,

0: Oaxaca, Chiapas, Michoacán, donde tienen mayor presencia estos delincuentes, donde pueden estar semanas o meses afectando la actividad de la gente que lo único que hace todos los días es me levanto, voy, chambeo, ¿no? Le doy duro a la vida. Ah, pues me tengo que topar con estos parásitos ahí en mi ciudad, en mi recorrido, en mi ida al trabajo, en mi visita al doctor, en el camino a la escuela, en esa búsqueda de trabajo. Ahí me los tengo que encontrar. Y le partieron el día a la gente. Por eso, cuando escuchamos ya a las personas reclamarles, exigirles que ya se vayan o que ya los quiten, pues dices, a mí me representa. Y esta mañana vamos a escuchar a una señora que nos representa a todos, ¿eh? Bueno, menos a ellos, claro. Y menos al gobierno, por supuesto, ¿no? A ellos que son los delincuentes y al gobierno que tolera a esos delincuentes de la Coordinadora de Trabajadores de la Educación, Coordinadora Nacional de Trabajadores de la Educación. Pero el resumen que hace la mujer que vamos a escuchar, los conceptos que maneja, son de aplauso, son para ponerse de pie. 7:15 y la escuchamos.
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0: colectivo.
1: ¡Harta! ¡Harta! Todos los pinches días marcha. Si no es en la mañana, es en la tarde, es en la noche. O sea, ya que se pasan de pendejos.
0: Y les habla a los de la Coordinadora Nacional de Trabajadores de la Educación. A mí me representa. Ella me representa. 16 días tienen, 17 con este miércoles, jodiéndonos la existencia. Con la complicidad del gobierno de la Ciudad de México y del gobierno federal. Que ahí los tienen. Ahí los tienen. Tolerados. Destrozándole la economía y la vida a miles de personas, por no decir millones cuando ya volteamos a todo el país, porque están aquí, están en Oaxaca, están en Guerrero, jodiendo la existencia, sin una autoridad que sea capaz de poner el orden. René Ponce, insisto, para mí, ella, esta mujer trabajadora mexicana, que chambé en un restaurante, ella me representa. René, buenos días.
2: ¿Qué tal? Muy buen día, Alejandro Iñaki. Pues efectivamente, ayer se cumplieron ya 16 días de este paro nacional de maestros de la Coordinadora Nacional de Trabajadores de la Educación, y bueno, los profesores disidentes volvieron a bloquear Paseo de la Reforma. En esta ocasión, los cierres ocurrieron a la altura del Eje 1 Poniente, en el Ángel de la Independencia, y también cerraron ahí Reforma en su cruce con Insurgentes, ante las molestias provocadas por el plantón instalado tanto en el Zócalo como por estas movilizaciones en distintos puntos de la ciudad. Israel Vázquez González, el secretario general de la sección 7 de Chiapas, ofreció disculpas a la ciudadanía y pidió comprensión por las afectaciones que genera su movimiento. Escuchemos.
3: A la ciudadanía, a todos los padres de familia, a toda la sociedad, le hemos pedido su comprensión y disculpas si en algún momento hemos obstruido. Pero quien tiene toda la culpa es el Estado, quien tiene la culpa del paro.
2: Pero bueno, estas disculpas, Alejandro, sirven de poco y contrastan con el enojo expresado, ya lo decías, por una trabajadora que se encontró por enésima vez con los bloqueos de Reforma e Insurgentes. La mujer les envió un mensaje a los maestros y les reclamó que mientras ellos mantienen su protesta, miles de personas enfrentan dificultades para llegar a sus empleos. Aseguró que nuevamente llegaría tarde al trabajo, que podría ser sancionada por sus patrones y que pese a padecer un problema en una rodilla, tuvo que caminar pues varias cuadras, distancias largas para intentar llegar a tiempo a su empleo. Escuchemos.
1: ¿Estás uno harta de tanto pinche huevón aquí? Vengo de lejos caminando. Soy una persona discapacitada también. Harta de estos culeros. Chingan y chingan la madre. Antes no les daban ni madres y estaban callados. Y ahora ladran y ladran y ladran los culeros. ¿Qué quieren? ¿Que el gobierno los esté manteniendo?
2: Y bueno, la trabajadora también cuestionó que los integrantes de la CENTE permanezcan en plantón mientras ella y otros trabajadores deben asumir las consecuencias económicas de los bloqueos porque dice les descuentan el día. Escuchamos.
1: Cerrado ya toda la semana, todos los días. Hay gente que va hasta Santa Fe ya a caminar, que no mamen. A mí me han regresado por llegar tarde y me han descontado. Entro a las 12, no puedo caminar pronto por el problema de la rodilla. Y estos culeros aquí aplastados, mamándose los pendejos, jugando, tratando como pinches cuerpos, porque a ellos les pagan, a ellos no les están descontando por estar aquí.
2: Y bueno, molesta esta mujer, quien dijo trabajar en un restaurante, aseguró que el hartazgo entre los trabajadores va en aumento y advirtió que podría llegar el momento en que ciudadanos afectados les respondan a las movilizaciones, no solo de la misma forma, con marchas y bloqueos en las calles, sino que los van a esperar y les van a dar hasta para llevar a su casa. Escúchanos.
1: Pero lo que va a pasar, que ya nos estamos igual hartando todos los trabajadores. Cuando sepamos que viene la pinche marcha, no sé, de su puta madre, también nos vamos a plantar y les vamos a dar en su puta madre, con lo que sea, con lo que sea, porque ya es uno harta, harta, todos los pinches días marcha. Si no es en la mañana, es en la tarde, es en la noche, o sea, ya que se pasan de pendejos.
0: Ella para gobernadora.
4: Sí, me queda claro.
0: Digo, a ver, acabamos de escuchar 3 minutos de desahogo de lo que tú y el vecino y el trabajador y el comerciante y el automovilista, el paramédico, el policía, la mujer policía, de lo que todos pensamos. Todos pensamos lo mismo de estos delincuentes de la Coordinadora Nacional de Trabajadores de la Educación.
4: Sí, sí, en radio pues también lo hemos señalado, no somos tan explícitos como la señora, a quien le agradecemos, ¿no? Que lo haya dicho con todas sus letras.
0: ¡Claro! Porque es lo que estamos pensando, pero así, sí, cada que los vemos. ¿Sí? Ahí van otra vez estos hijos de la chingada. Yo sí se los digo. Ahí van de nuevo, ¿no? ¿Y ahora dónde van a estar? Y ahí vamos hasta con la agenda, ¿no? ¿Y ahora en dónde se van a poner? ¿Sí? ¿Y ahora qué van a bloquear? ¿Y qué van a afectar? Y no solo es la Ciudad de México. Digo, hablamos todos los días de lo que el plantón allá en el Zócalo y a dónde se van a mover, pero que no se nos olvide Chiapas, por ejemplo. A Chiapas la tienen sin gota de gasolina.
4: Ahorita están en Oaxaca, también.
0: En Oaxaca. ¿No?
4: También están dejando sin carburante, sin movilidad a todo un estado.
0: ¿Y quién les dice algo? Nadie.
4: Nadie. Estamos secuestrados por esta bola de parásitos.
0: Y como bien decía la señora, ahí a ellos se les sigue pagando, ¿eh? Ah, porque cuando se atrevieron, porque en algún momento se atrevieron a decir, tú faltas a la chamba, tú te vienes a manifestar, perfecto, pero ese día se te va a descontar. Cuando se atrevieron a hacer eso, no, hombre. No, ¿cómo creen? Ya hasta se les regresó esa lana que se les había descontado de, no sé, una jornada de, bueno, una serie de protestas de igual 10 días que se les descontó hace algunos años. No, se pusieron como locos. Y, sí, cálmate, te regreso tu dinero. Ya se les regresó.
4: Es más, te vamos a dar más.
0: Entonces, claro que nos representa. A ver, alguno de ellos tendría cara para contestarle a la señora. Porque cuando escuchamos al tal Isael Vázquez González, secretario general de la sección 7 de Chiapas, ofrecer disculpas a la ciudadanía, lo único que provoca y genera es justamente que la ciudadanía les grite lo que les acaba de gritar esta mujer, que ella lo único que quería era llegar a su trabajo. Era lo único que quería. Ah, pero ¿qué creen? Todavía no se van, ni se van a ir, ni los van a quitar. Son las 7:25. Gracias, René Ponce.

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1: 7:30, panorama informativo 88.9, información que sirve. Yo soy Alejandro Villalbazo en X, en TikTok, arroba Villalbazo 13. Mensajitos en el WhatsApp 5582-55889. Tráfico y clima cada 15 minutos. Mónica Villalobos.
2: Alejandro, gracias. Hay afectación vial en periférico debido a un choque a la altura de Avenida Primero de Mayo con dirección a la Ciudad de México. En unos minutos, más información.
3: Muchas gracias, Moni. Vámonos con el panorama y nos vamos al Aeropuerto Internacional de Ciudad de México. Como ya es costumbre, ¿cómo amanecieron dólar y euro? María Inés Camacho, muy buenos días.
4: ¿Cómo estás, Iñaki? Buenos días. El dólar en las casas de cambio del Aeropuerto Internacional de la Ciudad de México esta mañana se está comprando en 16 pesos 90 centavos y se vende en promedio en 17 pesos con 50 centavos, mientras que el euro 19 pesos cerrados a la compra, 19 pesos 95 centavos a la venta. El panorama, Iñaki, buen día.
3: Muchas gracias, Marina Escamacho, 9:30 de la mañana. ¿Cómo abre la Bolsa Mexicana de Valores y el gasolinazo nuestro de cada día? Información que puedes encontrar a través de iHeartRadio, ya lo sabes. La familia ligada al feminicidio de Valeria habría secuestrado a otras dos jóvenes y ambas lograron escapar. Desde Morelia, Michoacán, Cristian Gutiérrez. Cristian, muy buenos días.
5: Iñaki, todo un problema acá en Morelia, Michoacán. Fíjate que las investigaciones en torno a una presunta red familiar que se dedica a los delitos, integrada por Rigoberto N., que es padre, Rigoberto N., que es uno de los hijos, y Alexander N., pues continúa revelando nuevas víctimas. El día de ayer el fiscal general del estado de Michoacán informó que fueron identificadas otras dos jóvenes que habrían sido secuestradas por parte de los ahora ya detenidos, quienes además, bueno, pues están relacionados con el feminicidio. Hace unos días asesinaron a una joven de 15 años de nombre Valeria, y se descubrió que también asesinaron a un joven que venía del norte de nombre Ruthbert R. Y bueno, pues el día de ayer también en rueda de prensa el fiscal señaló que se abrieron carpetas de investigación y se descubrió otro secuestro a una menor de edad. Pidieron 300 mil pesos para liberarla. Una familia completa dedicada al secuestro y al asesinato. Es el panorama en Michoacán, Iñaki.
3: Gracias, gracias, Cristian Gutiérrez, desde Morelia, en Michoacán, donde nos hace el favor de escuchar a través de Mix 101.7 de tu frecuencia modulada. Para la Agencia Estatal de Energía de Veracruz, los apagones se dan porque los ciudadanos no saben utilizar la energía. O sea, siempre. No, ellos nunca van a tener ninguna responsabilidad de nada. Mario Arjona, desde Boca del Río. ¿Cómo estás, Mario? Buenos días.
6: ¿Qué tal? ¿Qué tal? Muy buenos días. Así es, para la Agencia Estatal de Energía en Veracruz, los apagones constantes que se registran en la zona conurbada Veracruz, Boca del Río, Medellín de Bravo, Alvarado, incluso Jamapa, se deben principalmente a la salinidad de la zona, por el intenso calor, por las lluvias, pero sobre todo porque los ciudadanos no saben administrar la energía en sus hogares, ya que consumen mucho y de manera desorganizada. Carlos Morales Mar, titular de la agencia, señala directamente a los hogares y empresas de usar inadecuadamente la energía eléctrica y descarta la ineficiencia de la Comisión Federal de Electricidad. Escuchemos lo que nos dijo.
7: Tener buenas prácticas. El que no poner los aires acondicionados a una temperatura que no es la de confort. Puede el confort hacerlo totalmente en la noche, ponerlo a 24, 25 grados, es correcto para que puedan tener un buen descanso. Pero cuando lo ponen hasta más abajo, constantemente está trabajando el compresor y eso hace que aumente la demanda y se vuelva también difícil de poder tener toda la energía para satisfacer esa demanda.
6: Cuestionado si Comisión Federal tenía la capacidad o las líneas eléctricas tenían la capacidad para distribuir la energía eléctrica a los hogares, él afirmó que sí. El panorama en Veracruz.
3: Recuerden, siempre será culpa del ciudadano. Gracias, Mario Arjona, desde Boca del Río, allá en Veracruz, donde nos hace el favor de escuchar a través de iHeartRadio. 17 gasolineras de valles centrales de Oaxaca, lo que platicamos hace un momento, cerraron ayer martes por desabasto de combustible. Acusan que es debido, desde luego, al plantón indefinido de la coordinadora. Desde Oaxaca, capital, Giselle Melchor. Giselle, muy buen día.
8: ¿Qué tal? Muy buenos días. Te comparto que la suspensión en el suministro de combustibles comenzó a generar afectaciones en los valles centrales de Oaxaca, luego de que al menos 17 estaciones de servicio cerraran operaciones por falta de producto. Así lo informó el presidente del Grupo de Empresarios Gasolineros del Estado de Oaxaca, José Luis Ballesteros, quien advirtió que la situación podría agravarse si continúa sin operar de manera regular la terminal de almacenamiento y reparto de Pemex ubicada en el Tule. El cierre total de la terminal por integrantes de la CENTE ha provocado una reducción crítica en el abasto de gasolina y diésel, afectando ya el servicio en la capital oaxaqueña y municipios conurbados, así como en diversas zonas de los valles centrales. De mantenerse el plantón magisterial, esta situación podría alcanzar hasta 90 gasolineras. Podrían suspender sus ventas la noche de ayer. Cientos de vehículos comenzaron a realizar compras de pánico en gasolineras luego de que se reportó este rumor y se concentraron de filas kilométricas en las estaciones de gas. Sin embargo, la sección 22 de la Coordinadora Nacional de Trabajadores de la Educación rechazó ser responsable de la escasez de combustible y el cierre de estaciones reportado el día de ayer. En un posicionamiento difundido, el magisterio sostuvo que las instalaciones de Pemex en la zona de Tlacolula no permanecen bloqueadas de forma permanente. Las pipas tienen acceso para ingresar y salir, incluso durante horarios nocturnos. Los maestros hacen presencia en la periferia en un horario aproximado de 9 de la mañana a 4 de la tarde. Asimismo, señaló que fueron los propios empresarios quienes decidieron cerrar algunas estaciones de servicio y acusó que se busca generar preocupación entre la ciudadanía para responsabilizar a los docentes por las problemáticas en el suministro de combustible. Te comparto, Iñaki, esta mañana pues en las carreteras y en las gasolineras ya se observan las pipas de Pemex realizando presuntamente ya el reparto de combustible. Esto luego de las compras de pánico que hasta medianoche todavía se seguía reportando largas filas en las estaciones de gas. Es el panorama.
3: Muchas gracias, Giselle Melchor, desde la bella y verde Antequera en Oaxaca. También nos hace el favor de escuchar a través de iHeartRadio. El comentario deportivo de Toño de Valdés. Hola, Toño.
1: ¿Qué tal, amigos de Panorama? Placer saludarles. Vaya exhibición de las grandes estrellas. Apareció Messi, apareció también Mbappé y, por supuesto, Haaland en las victorias de sus respectivas selecciones Argentina, Francia y Noruega el día de ayer. En el caso de Lionel Messi, logrando emparejar a Klose en 16 goles, logra triplete y había hecho otro, pero por una cuestión de nada estuvo adelantado, bien marcado, si era fuera de lugar, pero bueno, hizo 3 Lionel Messi en la victoria de Argentina sobre Argelia 3-0. Mientras tanto, Mbappé tuvo una buena participación en el segundo tiempo, le costó trabajo a Francia en general el primer tiempo en contra de Senegal, pero llegaron los goles en el segundo tiempo, doblete para Mbappé, Barcola también anotó y Francia empezó con este triunfo de 3-1, mientras que la selección de Noruega tuvo en Erling Haaland a su figura principal con 2 goles y también con 1 asistencia para terminar con un contundente 4-1 frente a la selección de Irak. Y redondeamos con la victoria de Austria, 3-1, aunque el marcador se ve holgado, realmente hasta los últimos 15 minutos fue que encontró el camino Austria con un autogol y después con un penal para dejar esta victoria de 3-1 para la selección austriaca. Pero bueno, fue una jornada muy intensa y una jornada de estrellas, de superestrellas, con los goles de Messi, los goles de Mbappé y los goles de Haaland. Un saludo para todos ustedes, amigos de Panorama.
3: Muchas gracias, Toño. Y hoy, por cierto, en un ratito más, en el partido de Portugal contra Congo, la apuesta despierta interés, ¿no?
1: Así es, Portugal y la República Democrática del Congo debutan este miércoles en la ciudad de Houston. El conjunto comandado por Cristiano Ronaldo llega como amplio favorito por su jerarquía, la profundidad ofensiva y, por supuesto, sus figuras capaces de resolver partidos en cualquier momento. Pero enfrente tendrán a los Leopardos, quienes regresan a un torneo de esta índole tras una larga ausencia y buscarán competir desde el orden táctico, la fuerza física y la velocidad en transición. Será el primer cruce entre ambas escuadras, con Portugal obligado a imponer condiciones y Congo con la ilusión de dar un golpe histórico. 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
3: Muchas gracias, Toño de Valdés, Alex Villalbazo, Alex Cervantes, Iñaki Manero, en Panorama Informativo en 88.9 Noticias, información que sirve por iHeartRadio, Moni Villalobos, tráfico y clima cada 15 minutos, Moni.
2: Hola Iñaki, gracias. Hay un auto descompuesto que afecta el avance de Periférico en carriles laterales a la altura de la Fuente de Petróleos hacia Constituyentes. En unos minutos, más información.

0: Pistas de la trivia, Iñaki.
1: Gracias, Alex. Si me permiten, con muchísimo gusto la trivia de ayer. Según la leyenda futbolera, el buen desempeño de una selección en cierto certamen se debió a un tema que hoy se puede considerar como racismo. ¿Por qué? ¿En qué justa mundialista? ¿Qué selección? Bueno, estamos hablando de 1966, el torneo allá en Inglaterra. Se debía, en broma, que Corea del Norte jugaba tan bien, eso decían, porque en el medio tiempo cambiaban a todos los jugadores, por esta similitud que para los occidentales tienen los orientales. Digo, pues es una cuestión también de racismo, un chiste muy viejo que se contó durante ese mundial, pero que finalmente algunas personas incluso hasta se creyeron esa tontería. Pero bueno, vamos con la trivia de hoy. Y la trivia de hoy tiene que ver también con el fútbol. Recuerda que si quieres participar por la pantalla, lo que tienes que hacer es ayudarnos a responder la trivia de hoy en 5582-55889, que es WhatsApp, y quien tenga la respuesta del martes, del miércoles, del jueves y del viernes correctas, y de acuerdo con lo que tenemos aquí, de acuerdo con la información que tenemos aquí, se va a hacer acreedor a la pantalla, y después de hacer la eliminatoria, que de eso se va a encargar nuestra producción y sus servilletas, vamos a estar ahí todos ahí trabajando el fin de semana, pero bueno, va a estar padre. En uno de los certámenes de fútbol más famosos, y esta es la trivia de hoy, la federación de este deporte, la FIFA, intentó intervenir en cierta superstición universal, una superstición muy común entre los seres humanos, para comodidad de los jugadores. Nada más que hubo jugadores que dijeron, no, yo sí quiero enfrentar esta superstición, porque si esta superstición, vamos, si puedo lograr enfrentarla, puedo saltar a la fama y puedo quedar dentro de los anales del fútbol. Pues, ¿de qué estamos hablando, no? ¿Qué tipo de supersticiones? ¿Cuándo fue y de qué estamos hablando? www.889noticias.mx 5582-5588-9 para la pantalla. Ahí, por favor, su respuesta.
2: No, pues, pregunta obligada. ¿Fue en Europa, en América o en Asia ese campeonato?
1: Fue en el continente americano.
2: En América. ¿Sí fue en un campeonato?
1: Sí, claro.
2: Ok. No, sí. Es que puede ser en otro torneo organizado por...
1: Ah, no, bueno, también organizan juveniles y también organizan otras cosas. De hecho, lo que nosotros conocemos como el certamen de cada 4 años, uh-huh, ya son las finales, ¿no? Porque,
2: de acuerdo,
1: ¿no? Porque ese comenzó con las eliminatorias.
2: Sí, sí.
1: Ahorita
2: sí
1: estamos viviendo las finales de ese, ajá, certamen.
2: Oye, este que se jugó en América...
1: Sí, señor.
2: Ayer te lo pregunté y creo que vale.
1: Sí.
2: ¿Se jugó en este siglo o en el pasado?
1: Se jugó en el siglo pasado.
2: Siglo pasado.
1: En algún momento del siglo pasado.
2: Ok. Mira.
1: Piensen en las supersticiones. ¿Cuáles, uh-huh, pueden ser? ¿Qué es para América, así universalmente aceptadas como superstición?
2: Ajá. Uh-huh.
1: En casi todo el mundo, pues hay países en donde no lo toman en cuenta. Pero sí, lo que estaba pensando la federación es, desde luego, para la mayoría de la gente y por comodidad de los jugadores, porque pensaba, la federación te va como un infodumping, uh-huh, lo que pensaba la federación es que eso podía ser una carga para los jugadores en la cancha.
2: Okay.
1: Y algunos jugadores dijeron, no, yo así estoy perfectamente bien. ¿Por qué? Porque quiero hacer algo especial y quiero brillar en la historia del fútbol.
2: Uh-huh.
1: A mí no me cuenten con eso. ¿Qué estaba pensando hacer la federación? Que finalmente no lo hizo.
2: Ok.
1: Ya lo dejó al libre albedrío de los jugadores. Ad libitum.
2: Uruguay 30, Brasil 50, Chile 62, México 70, Argentina 78, México 86, Estados Unidos 94.
1: Esas son las opciones.
2: Esas son las opciones, uh-huh, porque pues fue en América y fue, uh-huh, en el siglo pasado.
1: Uh-huh.
2: Entonces ya le rascamos por ahí.
1: Sí.
2: Ok.
1: ¿Desde ahí empezamos a trabajar?
2: Sí, pues.
1: En una horita.
2: Les di una muy buena pista, ¿no?
1: Pistota.
2: Ok.
1: Así como para despegar el Concorde.
2: Claro.
1: Vámonos. Entonces, recuérdalo, la trivia la puedes leer en X, en arroba Iñaki Manero, si quieres participar por la pantalla y seguir con ese buen palmarés, 5582-5589, nada más por ahí las respuestas. Muchísimas gracias. 7:45 minutos. Seguimos en Panorama.

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2: 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No te atores en Marina Nacional porque lleva mucho tráfico entre Felipe Carrillo Puerto y Laguna de Mairán. Hay avance lento en Río Consulado de Eduardo Molina, Avenida Jardín. Con tráfico se encuentra Arcos de Belén, del Eje Central y hasta Valderas. La temperatura 15 grados. 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

0: 10 para las 8, panorama informativo 88.9, información que sirve. Yo soy Alejandro Villalbazo, en X, en TikTok, arroba Villalbazo 13, los mensajitos en el WhatsApp 55 82 55 88 9. Para dominar al niño, vino Paco Rosado. Paco, ¿cómo estás?
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0: 8 en punto, panorama informativo 88.9, información que sirve. Yo soy Alejandro Villalbazo en X, en TikTok, arroba Villalbazo 13, los mensajitos en el WhatsApp 5580-255-889. Es miércoles 17 de junio. Iñaki Manero, ¿cómo estás, Iñaki?
1: ¿Cómo estás, Alex Villalbazo, Alex Cervantes? A todos los amigos de la República Mexicana y de todas partes por iHeartRadio, ya estamos a mitad del camino en panorama.
0: En los mensajitos en el WhatsApp, haciendo la de todos, Rodrigo Avellaneda, nos manda Rodri una fotografía, dice, mira, mira nada más circulando por carriles confinados del Metrobús sobre Avenida Rivera de San Cosme, y nos manda la foto del coche que va circulando sobre carriles confinados para el transporte público. No le van a poder levantar la infracción. Es que el muy gandalla, el Don B, le tapa dos letras a su placa. Y pues, ¿quién fue ahora?
1: No, tendrían que detenerlo en físico. Claro, ¿no? A ver, usted no puede circular en ese coche. Ese coche se queda guardado, se acabó.
0: Si han visto, porque yo también los he visto, ¿eh? Sí. Varios que de pronto le ponen como una cinta, la cinta negra.
1: Sí, cinta negra. Ajá.
0: Para disimular estos o para aislantes. Modificar la los letra números. O el número de la placa.
1: Para bueno, poder pues circular incluso.
0: Y para poderse meter a donde se les pegue la gana, y entonces la foto multa, pues ya, ¿a quién se la manda? ¿No?
1: Y hay unos hasta que tapan ya de plano la placa, ¿eh? Sí. Y les vale.
0: O hay unos que no traen. Ayer, fíjense, nada más que no pude, ya por la velocidad con la que iban, ya no pude tomar fotito ni video, pero ayer por la tarde, serían las 3:30 de la tarde, iban circulando sobre el segundo piso del periférico, 4 camionetotas, así machuchonas, sin placas.
1: Mira tú.
0: La que iba a la cabeza, no, blindada, parecía tanque de... No, una cosa.
1: ¿De quinchón?
0: Sí, ¿no? sí. Y luego las otras, ya saben, las típicas Suburban, y luego al final otra, una blanca, todas sin placas. Como porno, que eso ya se había acabado en este país.
1: Exactamente.
0: Y aquí hay de dos sopas, ¿eh? De dos sopas. ¿Ese convoy que vi ayer es de malos o es de los peores? Es decir, sí. ¿O es de delincuentes o es de políticos? Sí. Porque tú, ciudadano, no andas con un carro sin placas.
1: No. Porque sabes las consecuencias.
0: El gandalla este, como el que nos muestra ahorita Rodrigo con las placas cubiertas, ese es un ciudadano que se quiere pasar de listo.
1: Sí, tú como ciudadano no puedes hacer nada porque ya en 5 minutos te agarran. Pero a menos que seas del bloque negro, de la coordinadora, que seas político, que seas funcionario, tienes toda la impunidad del mundo.
0: Yo, de los que he visto muchos así con este tape en la placa, son de todos nos, y miren que tenemos un montón de amigos que nos escuchan de choferes de Uber, sí. Pero muchos de ellos ahora, de este tipo de transporte, son de los que aplicación. Están tapando un poco así sus placas. Para las fotomultas, ¿no? Es para evitar las fotomultas. Pero no está bien, no es correcto. A ver, el carro tiene una placa, esa placa tiene que estar visible en el lugar donde va, y sin nada que le modifique la estructura de la placa.
1: Y con eso de las fotomultas, con ese cuento, pues están ahorrando la presencia policíaca, ¿no? Que haya elementos apostados como deben de estar, evitando que estas cosas ocurran. Pues lo siguen permitiendo.
0: Son las 8:05, tráfico y clima cada 15 minutos. Mónica Villalobos.
2: Alejandro, gracias. Por obras encontrarán cerrada la circulación en carriles laterales de Calzada General Ignacio Zaragoza, pasando Emilio N. Acosta hasta José María Patoni. La alternativa son los carriles centrales de Calzada General Ignacio Zaragoza. En unos minutos, más información.
1: Gracias, Moni. Vámonos con el panorama. En Puebla, un automovilista denunció haber sido víctima de un presunto ataque armado mientras circulaba sobre la avenida Atlixcáyotl, esto a la altura del puente del Niño Poblano. El caso se suma a una serie de incidentes similares registrados en los últimos meses en esta vialidad, donde ya se han documentado al menos 10 reportes de posibles impactos de bala. Se habla de un francotirador que está disparando desde la cercanía a los vehículos que van pasando. La Fiscalía General del Estado mantiene abiertas 4 carpetas de investigación relacionadas con estos hechos. Y trabajadores sindicalizados del Hospital General de Ciudad Madero en Tamaulipas iniciaron una protesta para exigir la destitución del director Salvador Mojarro Sánchez, a quien acusan de presunto hostigamiento y acoso laboral. Los inconformes colocaron mantas y aseguraron que continuarán trabajando bajo protesta mientras solicitan la intervención de las autoridades. La manifestación ocurre además en medio de la espera por la apertura del nuevo Hospital General IMSS-Bienestar, una obra iniciada en 2015 que aún no ha sido inaugurado oficialmente. Las autoridades de San Nicolás de los Garza, allá en Nuevo León, informaron que las personas sorprendidas tirando basura en la vía pública podrán ser arrestadas, sancionadas con multas de hasta 23,000 pesos o cumplir con trabajo comunitario. El gobierno municipal explicó que la medida busca evitar la obstrucción de alcantarillas y reducir los problemas de inundaciones durante la temporada de lluvias, además de reforzar las acciones de hacer conciencia entre la población. 3 municipios son los más afectados por las lluvias en el estado de Jalisco. Martín Beltrán, desde Guadalajara. Muy buenos días nuevamente, Martín.
3: Iñaki, buenos días. Te comento que las afectaciones registradas por las lluvias de la última semana han repercutido principalmente en Zapopan, Guadalajara y El Salto, aunque la etapa crítica está por venir, reconoció el secretario general de Gobierno, Salvador Zamora, quien dice que evalúan los daños causados por las tormentas hasta el momento. Escuchemos.
4: Por supuesto, vamos a tratar el tema del Salto y de toda la ciudad. Como saben, tuvimos también un socavón ahí en López Mateos. El CIAPA ya anunció que en 5 días será reparado y estamos trabajando en todos los sentidos. En...

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1: 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Detener. Casi dos horas después se registró un segundo ataque sobre la calle Caudillo del Sur de la colonia Las Heras. Un hombre estaba fuera de su casa cuando dos hombres en otra motocicleta se le acercaron y le dispararon cuatro veces hasta quitarle la vida. En ambos casos llegaron paramédicos de la Cruz Roja y Protección Civil, quienes confirmaron la muerte de las dos víctimas. Hasta aquí el panorama desde Guanajuato.
2: Te agradezco mucho, Cristian Pérez, desde Irapuato, donde nos escuchas por iHeartRadio. El Banco de Alimentos del Estado de México busca duplicar el número de beneficiarios que se atienden. Allá en Toluca, Rebeca Morales Rebe, muy buenos días.
3: ¿Qué tal? Muy buenos días. Pues se está avanzando de manera importante en el Estado de México en lo que tiene que ver con el reparto de alimentos, que busca duplicarse hacia el año 2030 para llegar a más de 230 mil familias en territorio mexicano. De acuerdo con el director, se está trabajando para incrementar las 150 mil familias que actualmente se están pues dando los paquetes alimentarios en zonas vulnerables del Estado de México. Señaló que para esto se ha hecho la compra de unidades de transporte nuevas y además se está haciendo una evaluación específica con el objetivo de poder llevar estos paquetes de manera mucho más balanceada y con esto tener un impacto verdadero en la calidad de alimentación de las familias. Señaló que uno de los puntos en los cuales se está poniendo especial interés es el sur del Estado de México. El panorama desde territorio mexiquense.
2: Te agradezco mucho, Rebeca Morales, desde la capital del Estado de México, Toluca. Vámonos a los deportes. Alex Cervantes.
4: Muchas gracias, Iñaki. Amigos, continuamos con más información. Llegó el momento de darle una vuelta a la justa futbolera. Messi se convirtió en el primer futbolista en jugar 6 copas. Este miércoles se le unirá Cristiano Ronaldo cuando Portugal enfrente a República Democrática del Congo en Houston. Colombia entrenó en las instalaciones del América en Coapa, previo a su debut este miércoles ante Uzbekistán. La FIFA presume una asistencia superior al millón de espectadores en solo 16 partidos en únicamente 6 días. Neymar quedó descartado por lesión para el partido de este viernes, cuando Brasil se enfrenta a Haití. Y el francés Hervé Renard, entrenador de 57 años, fue presentado como nuevo director técnico de Túnez en las instalaciones de El Barrial, en Monterrey. Hasta aquí los deportes.
2: Muchas gracias, Alex. Alex Villalbazo, Alex Cervantes, Iñaki Manero en Panorama Informativo en 88.9 Noticias. Información que sirve por iHeartRadio. Moni Villalobos, te tiene todo el panorama del tráfico y el clima cada 15 minutos. ¿Con qué te encuentras, Moni?
5: Hola, Iñaki, gracias. Les recuerdo que la línea 3 del cablebús va de Los Pinos Constituyentes hasta Vasco de Quiroga, en un horario de lunes a viernes de 5 de la mañana a 11 de la noche, sábados desde las 6 de la mañana a las 11 de la noche, domingos y días festivos entre las 7 de la mañana a las 11 de la noche. El costo del viaje es de $7. En unos minutos, más información.

0: 8:13, panorama informativo 88.9, información que sirve. Yo soy Alejandro Villalbazo en X, en TikTok, arroba Villalbazo 13. Mensajitos en el WhatsApp 5582558890. Ya empezaron a hacer la de tos después de la foto que nos mandó Rodrigo de las placas con esta cinta tapando descaradamente dos letras o números porque no se distingue, pues si ya las tapó, no sabría decirles si tapó letras o números. Y sobre todo ahora, porque ya saben que las placas están muy combinadas. O sea, ya no es como antes, ¿no? Que sabías que estaban letras agrupadas las tres, números agrupados los tres.
1: No,
0: ahora la placa empieza con un número, sigue una letra, va otro número y está así revuelta. Bueno, entonces no sé qué haya tapado, pero las tapó. La foto que nos manda Rodrigo. Nos envía otra foto ahora David Reséndiz. Dice, miren, hablando de placas en este momento... En Nesa, en el Estado de México, semiborrado el 1.

0: uno de una placa. Y sí, también nos manda la foto. Ahí, yo dudaría que sea uno, yo le veo más bien como cero. Pero es que ya le modifica, justamente le modifica a la placa y lo que provoca, pues, es que ya no haya chance de que la fotomulta sea clara, ¿no? Armando Palacios nos manda otra, también que tomó con la camarita del coche. Dice, hablando de los coches sin placas, ¿qué tal esta Tahoe sobre Constituyentes, dirección Cuajimalpa? Ve nomás la camionetota sin placas.
1: Las machuchonas, ¿eh? Sí.
0: ¿Y por qué no las paran?
1: Claro.
0: ¿Por qué no? A ver, órale, deténgase, corralón. Un coche sin placas es corralón. Es que yo soy aquel, tú te vas al... Órale, vámonos.
1: Tú no eres nadie.
0: Claro, vamos. Todos somos iguales. Coche con...
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0: 8:20, panorama informativo 88.9, información que sirve. Yo soy Alejandro Villalbazo en X, TikTok, arroba Villalbazo 13. Los mensajitos en el WhatsApp 5582-558-89. Es por decreto, por decreto. Hoy en la tarde, Ciudad de México, no hay clases. Los chamacos turno vespertino no van a la escuela. Y los burócratas a las 3 de la tarde, vámonos a casa porque juega Colombia-Uzbekistán. Ese es el motivo. Ese es el motivo. Mejorar la movilidad. Es el pretexto. Mejorar la movilidad.
1: Hubo concentración de colombianos en el Ángel, ¿no?
0: Sí, estuvo buena la pachanga.
1: Sí, cómo
0: se armó bien la fiesta.
1: No, está bien, qué bueno.
0: Pero... Ah, bueno, sí, pues sí. Es que esa es la fiesta del campeonato.
1: Es lo que esperábamos ver, ¿no?
0: Claro. ¿No? Sí. Ese es el ambiente, ¿no? Uh-huh. Entonces, pero hasta hoy... Una semana después, por lo menos en la Ciudad de México, se tiene la presencia de un partido que no es el protagonista México, que el protagonista es, en este caso, bueno, dos, por supuesto, Colombia y Uzbekistán, pero hablamos de Colombia como equipo sudamericano.
1: Más cercano a nosotros.
0: Mucho más cercano, ¿no?
1: Desde luego, a la fiesta, a la pachanga, a lo que nos gusta.
0: ¿Cuántas veces nos hemos colombianizado? Hombre. Y ellos cuántas veces se han mexicanizado.
1: Y en el buen sentido de la palabra.
0: Sí, ¿no? Sí, sí, y en el malo también. Ah, pero bueno, pues, entonces...
1: Hablo de la diversión y de la fiesta.
0: Ok. Sí. Para hoy, entonces, las clases en la tarde suspendidas, los burócratas salen a las 3 de la tarde. Para mañana en la Ciudad de México, ahí sí, parejito, desde temprano, porque... ¿Y por qué para este...? ¿Por qué para mañana? Sí, ¿verdad? Para mañana.
1: Mañana el partido de México.
0: Sí, pero es en Guadalajara. Pues
1: en Guadalajara.
0: Sí, sí, sí, ya me estaba yendo. Mañana es en Guadalajara.
1: Ajá.
0: De clases y trabajo.
1: Así es.
0: No hay clases y home office. Y para la próxima semana, que regresa México a la ciudad contra Chequia, República Checa, oficialmente Chequia de cariño. Así les gusta a los de República Checa que le digan a su país Chequia. ¿No? Desde cariño, la próxima semana, entonces también Ciudad de México, sin escuelas y sin burócratas en las calles. ¿Cómo ha corrido el tema del turismo y el fútbol? ¿Qué balance se puede hacer a una semana, si hay algún balance? Pepe Toño Morales, buenos días, Pepe Toño.
2: Hay quienes dicen que la justa no había causado emoción. Alex, buenos días, Iñaki, buenos días. Sin embargo, parece que las cifras en cuanto a los datos del turismo reflejan que el ánimo ha cambiado. Esto lo dijo Roberto Monroy García, secretario de Turismo de Michoacán y presidente de la ACETUR, que es la Unión de Secretarías de Secretarias y Secretarios de Turismo de la República Mexicana. Escuchemos.
3: Ha pasado algo muy, muy particular, que es una percepción personal, no se sentía como en otros mundiales, ¿no? O sea, como que estamos un poco lejanos, me parece que apenas. ¿Quién le puso el sabor? México, con el ambiente que logra, con el cómo contagia la alegría que solamente los mexicanos. Los números que estamos comentando, Nuevo León, por ejemplo, me decía ahorita Mari Carmen, tiene el 80% de ocupación en plataformas.
2: ¿Él? Estuvo aquí en la Ciudad de México para dar a conocer que ACETUR forma parte ahora de Onoturismo y en ese contexto precisamente fue cuestionado sobre las cifras en cuanto a la ocupación hotelera que hay en torno de los partidos de fútbol.
3: 80% en plataformas, 65% promedio en Nuevo León. En el caso cuando estuvo Japón, llegó al 70%. Jalisco anda más o menos por ahí también. Y tuvieron 70, en Ciudad de México, Ale Frausto, 70,000 colombianos en Ciudad de México. Es que el ambiente que se está logrando en el desfile que tuvieron ahora, en el Ángel de la Independencia, la verdad es que ese es México.
2: Sí, se refería específicamente a esas tres ciudades, porque ahí están los estadios donde están programados los partidos de fútbol, y en esos casos se dio este suceso en cuanto al incremento de la ocupación hotelera por dos vías, a través de las plataformas digitales y a través, claro, de reservaciones directas en los hoteles. Y es que explicaba el secretario que difícilmente en otros países se da el ambiente que están encontrando los visitantes aquí en México. Por ejemplo, lo que ocurrió con los invitados de Corea, que van a tener su encuentro con la selección mexicana.
3: O que de repente los coreanos los hacen gritar, o de repente... Es esta euforia que México tiene de fiesta, de alegría. Creo que es algo que por eso se fijaron, para que fuera por tercera ocasión.
2: Se preguntaba, y es que, ¿dónde más se puede encontrar un lugar en el que todos, independientemente de la playera, del equipo al que le vayan, se unen en un grito cuando se nota un gol, cuando se marca una falta, cuando se cobra un penal o cuando le pegan a alguno de los jugadores más conocidos, solo en México. Lo que está ocurriendo en Jalisco, Monterrey y Ciudad de México, Alex Iñaki, ha hecho que el sector turístico voltee a los cambios que existen debido a las plataformas. Por ejemplo, hay compañías que apartan cuartos de hotel y que después ofrecen a precios más económicos estos espacios a través del Internet. Y eso ya es una competencia real que va creciendo y que poco a poco va desplazando las reservaciones presenciales o vía telefónica.
3: Ojo, se tiene que hacer una estrategia importante de reposicionamiento de la hotelería formal de nuestro país, porque ha crecido mucho, no informal, finalmente son formales también los prestadores que tienen las plataformas digitales. Sin embargo, la hotelería pues es algo que tenemos también que reforzar. México tiene y ha presumido siempre una gran hospitalidad y una gran calidad en la parte hotelera.
2: Y por eso, precisamente, en esta, que es una asociación civil, se trabaja para retomar este tipo de experiencias, intercambiarlas para que los visitantes encuentren mejores experiencias. La conclusión, Alex Iñaki, para esta asociación que encabeza Roberto Monroy García, es que los números, al menos en cuanto a la ocupación hotelera, van en aumento, considerando que apenas va una semana de los partidos de fútbol internacionales.
3: Entonces, habrá que esperar las cifras, habrá que esperar el corte final, pero yo creo que sobre todo la visibilidad que hoy le da al mundo la fiesta de México en los distintos estadios, le da totalmente otra posibilidad de manejar esta imagen positiva, de gente alegre, de gente de bien, de gente de fiesta, de gente que nos encanta recibir al turista, que lo que tratamos muy bien, que comen muy bien, que les encanta lo que se hace en México. Creo que eso es un reflector que difícilmente puedes lograr con otra estrategia de comunicación.
2: Y ese decía... Ese es México, Alex Iñaki.
0: Bien, pues sí, ¿no? Lo decíamos hace rato, creo que todos en el mismo ambiente, cuando se dan este tipo de situaciones, de noticias, de ánimo, de alegría, que nos vaya bien, ¿no? Es que pues así nos debería de ir. Ayer lo compartíamos con Javier Tejado, donde 11 de junio, el día de la inauguración del campeonato, un día con... solo 30 homicidios. Bueno. Sí, nada más que no tendría que ser.
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0: 8:30, panorama informativo 88.9, información que sirve. Yo soy Alejandro Villalbazo en X, en TikTok, @Villalbazo. 13 mensajitos en el WhatsApp 5580-255-889. Le estamos haciendo de tos esta mañana. ¿Con qué? Con los que andan sin placas circulando. O con los que traen las placas alteradas porque las pintan, porque les ponen un tape, porque algo le hacen al número, a la letra para modificarla y para que burlemos, sobre todo a las fotomultas. Pero la pregunta es, ¿y qué no hay policías que vean eso? Nos manda Mario Olivo. Dice, mira aquí Villalbazo yéndome a trabajar y encontrándome con esto y otro cochecito tipo transporte privado, ¿no? De aplicación, pues igual con la placa cubierta. No nos dijo Mario a qué altura fue. Antonio García dice, ¿y qué tal con todos los microbuses que no traen placas y circulan sobre periférico? Y nos manda foto, ¿sí? Del microbús, ¿no? De la combi, sin placas. Ese es otro gran tema, ¿eh? Gran tema, el desorden. Uy, no nos mandó una. Toño nos mandó varias fotos. Igual que Josué Oviedo del transporte público. Josué nos dice, mira, en Cuautitlán. Ah, bueno, esta carcacha es para que ya no anduviera ni circulando, mira. Sin placas.
1: Sí.
0: Y todo cayéndosele.
1: No, pues
0: o sea, pasó una revista así. ¿Cómo pasa una revista vehicular así? Pues con dinero. Nada más.
1: ¿Cuántos ves? ¿Cuántos del transporte público los ves circulando así? Que apenas si se mueven, ¿eh?
0: Esta es la joya del día, Mauricio. Dice, buenos días, yo me encontré con esto. ¿Y qué creen que dicen las placas? Pimpipe. Trae las del Pimpipe. Neta, placas del Estado de México que dicen Príncipe. Su coche descapotado,
1: ajá.
0: Un Beetle descapotado, precioso el carrito. Ya
1: se ven muy bonitos.
0: Ven nada más, el Pimpipe. Es neta, ¿eh? Es
1: y así,
0: real.
1: Y así lo dejan circular.
0: ¿Y así?
1: ¿No? A lo mejor sí es un principito y por eso no se meten con él.
0: Pues
1: ¿no?
0: Sí, pero
1: aquí es no... cuate, es primo, es
0: pues
1: algo
0: sí,
1: de...
0: pero aquí no hay principito.
1: De los de allá.
0: ¿No? Aquí no hay principitos, ni de los de allá, ni de los de allá.
1: Los del privilegio.
0: Coche, placas. A cada vehículo le corresponde una matrícula.
1: Claro, como debe ser.
0: Debe traerla.
1: Motocicletas, automóviles, todos deberíamos estar con...
0: En el lugar visible, ahí donde deben de ir.
1: ¿Y sabes qué? Permitirle eso es una mentada de madre a los ciudadanos que hacemos los trámites correspondientes para tener bien nuestro automóvil.
0: De acuerdo.
1: Es un insulto.
0: Sí.
1: Es como decir, sí, sí hay privilegios. ¿Y qué, güey?
0: De acuerdo. ¿No? Ahí sí tienen más. Si se van encontrando en el camino, placas extrañas, coches sin placas o remarcadas. Ay, mira nada más. Dice Luis Eduardo, en este momento, segundo piso del periférico. A lo mejor se ve nuevecita la camioneta, por ahí no le viste si trae permiso, porque bueno, podría sí, ser, pero no creo, ser. Pero anda sin la placa puede trasera. Ser. Segundo piso del periférico, nos dice Luis Eduardo García, en este momento. 8:34, tráfico, clima cada 15 minutos. Mónica Villalobos.
2: Alejandro, gracias. Les comento que van a encontrarse que hay un choque que afecta el avance en Río San Joaquín, pasando Calzada Legaria con dirección a Ejército Nacional. En unos minutos más información.
1: Gracias, Moni. Aviso parroquial, información que sirve. Recuerda cuidar tus pertenencias en las aglomeraciones que se registran por las celebraciones del fútbol. Aguas donde pones la cartera, donde pones el celular. Cuídalos mucho. Joana Flores.
3: De acuerdo con autoridades capitalinas, el robo de celular ha sido el delito más frecuente durante la justa futbolera.
4: Tenemos abiertas 92 carpetas de investigación por robos de celulares, ¿no? Este es el delito que más se comete en el contexto del mundial y hemos publicado los distintos dispositivos que se han puesto a disposición por parte de la Secretaría de Seguridad Ciudadana a partir de las detenciones que se realizaron para que si identifican alguno de los dispositivos se acerquen con nosotros.
3: Así lo dijo la fiscal capitalina Berta Alcalde Luján. De acuerdo con la policía, del jueves pasado a la fecha, se han detenido a 11 personas por robo de celulares y se logró recuperar 44 dispositivos. Para 88.9 Noticias, Joana Flores.
1: Y paréntesis, a partir de este momento dejamos de recibir respuestas de la trivia para participar por la pantalla al 5580-255-889. A partir de este momento, muchísimas gracias a todos. Dejamos de recibir las respuestas para participar por la pantalla en nuestro WhatsApp del 5580-255-889. Muchas gracias a todos. Fue capturado en Jalisco un prestamista extorsionador de origen extranjero. Martín Beltrán.
5: Efectivos de la Policía del Estado detuvieron a Carlos N., alias El Paisa, de 53 años, señalado por su presunta participación en actividades relacionadas con préstamos conocidos como Gota a Gota en la colonia Las Juntas de Tlaquepaque. La detención del ciudadano extranjero ocurrió durante un operativo implementado tras reportes ciudadanos que advertían sobre un sujeto vinculado con esquemas de financiamiento, con cobros abusivos y prácticas de intimidación. Durante la revisión preventiva, le aseguraron 13 envoltorios con droga, dinero en efectivo, un teléfono celular y documentos con registros de financiamientos. Para Panorama Informativo desde Guadalajara, Martín Beltrán.
1: Y próximamente se van a agilizar los trabajos de limpieza del lirio acuático en la presa Endo, Alemão Luna.
6: A finales de agosto llegará a la presa Endo, en el estado de Hidalgo, el primer barco recolector, triturador y empacador de lirio acuático. Según la Comisión Nacional del Agua, esta moderna embarcación tiene la capacidad de procesar 80 metros cúbicos por hora y almacenar hasta 23 toneladas de la maleza, que provoca malos olores y la proliferación del mosquito Culex, que afectan a las comunidades ribereñas. Cabe mencionar que el Plan Maestro de Restauración de la Presa Endo del Gobierno Federal contempla el aprovechamiento de la biomasa de lirio para compostaje y generar energía eléctrica mediante una planta cogeneradora. De abril a la fecha, se han extraído 99 mil metros cúbicos de lirio y se han fumigado 22 localidades. 88.9 Noticias, Alemão Luna.
1: Están colgando milagritos a Shakira, Lalo González.
7: El nuevo romance de Shakira sería un actor mexicano que ha trabajado en la industria hollywoodense. Se trata de Manuel García Rulfo, quien además es sobrino bisnieto del escritor Juan Rulfo. Este martes se revelaron algunas fotografías donde se ve a la estrella latina de la música en una cita con el actor de las películas Jurassic World, Renace, Pedro Páramo y un vecino gruñón. La pareja fue captada al salir de un hotel de Los Ángeles. Recordemos que Shakira está en Estados Unidos ofreciendo una serie de conciertos de su gira Las Mujeres Ya No Lloran. Por lo pronto, ninguno de los dos ha confirmado o rechazado el romance. Para 88.9 Noticias, Lalo González.
1: Pues qué bueno. Vámonos a los deportes, Alex Cervantes.
8: Iñaki, Katy Itzel García formará parte del cuerpo arbitral del partido Estados Unidos-Australia como cuarta árbitra. Será su tercer juego en la Copa. En la NFL, el ala defensiva de Nueva Orleans, Cameron Jordan, firmó contrato de un año durante el mini campamento del equipo este martes. Serena y Venus Williams recibieron una invitación de los organizadores de Wimbledon para disputar como pareja el torneo de dobles. Y en la Fórmula 1, la Ciudad de Madrid inauguró oficialmente su circuito, que tendrá su primer gran premio del 11 al 13 de septiembre. Por ahora es todo en la información deportiva. Regresamos con más en media hora.
1: Muchas gracias, Alex. Alex Villalbazo, Alex Cervantes, Iñaki Manero en Panorama Informativo en 88.9 Noticias. Información que sirve y por iHeartRadio. Moni Villalobos, tráfico y clima cada 15 minutos. Moni.
2: Hola Iñaki, gracias. Hay avance lento en Avenida Aquiles Serrán debido a un choque. Antes del 5 de mayo hacia Puentes de Tacuba. En unos minutos, más información.

0: la respuesta de la trivia, Iñaki.
1: Vámonos, Alex, vámonos con la respuesta de la trivia. Y recuerda, a ver si puedes, tienes la respuesta correcta, la de ayer y la de hoy. Y nos la mandaste por el WhatsApp de 5582-5589, que ya no estamos recibiendo respuestas ahorita. Sigues participando. Si sigues teniendo respuestas correctas hasta el viernes, es muy probable que te puedas llevar la pantalla. En uno de los certámenes de fútbol más famosos, la Federación de este deporte intentó intervenir en cierta superstición universal para comodidad de los jugadores. ¿Cuándo fue? ¿De qué estamos hablando? Todo el numerito, platícanos toda la historia.
2: Bueno, pues según lo que pude averiguar, México 70.
1: Sí, señor.
2: Estoy en la ubicación correcta.
1: Estás en la ubicación correcta.
2: Ok.
1: Es parte de la respuesta.
2: Parte de la respuesta. México 70. Por primera vez, la federación dijo, pues, que se ordenen los números del 1 al 22. ¿Voy bien?
1: Ahí vas.
2: Ok. Sí. Porque antes, pues, no. O sea, no estaban ordenados. Cualquiera traía el número que quería. Entonces se dijo del 1 al 22, pero quiten el 13.
1: Lo dejaron al arbitrio de los jugadores. Lo que quería hacer la federación era el que si un jugador no quería ese número, podría sustituirlo por otro número, hasta donde alcanzara, ¿no? La numeración. O incluso habían considerado por parte de la federación el tener la camiseta limpia sin número, tomando en cuenta que ese iba a ser el jugador número 13, nada más que sin ponerlo, para todas las personas que fueran supersticiosas, ¿no? Nada más que en algunos casos le salió el tiro por la culata, era lo que platicábamos hace rato, porque, por ejemplo, Gerd Müller, de la selección alemana, dijo, no, yo me quedo con el 13, ¿por qué? Porque querían romper con un récord, el de Jos Fontaine, que había sido hasta ese entonces, y creo que hasta la fecha lo sigue siendo, el máximo anotador en Copas Mundiales. Bueno, en eso, con 13, con 13 goles.
2: Que ayer Messi...
1: Ayer Messi hizo un triplete.
2: Sí, ¿sí? El máximo anotador creo son 16. Ayer Messi llegó también a 16.
1: Ah, bueno, ya llegó a los 16. Pero 13 se había quedado Jos Fontaine desde hace mucho tiempo, ¿no? Con el 13. Entonces querían romperlo en México 70. Muchos jugadores querían romper este récord, ¿no? Entonces Gerd Müller dijo, no, yo me quedo con el 13, y otros jugadores también dijeron también el 13, porque pensaban que les iba a traer buena suerte para poder romper con esa tradición. Gerd Müller no, se quedó como el máximo anotador, sí, pero no logró alcanzar a Fontaine, hizo 10 goles en México 70, que ya de por sí ya también es todo un récord.
2: Pero después sí, pues llegó a 14.
1: Sí.
2: Goleadores.
1: Más adelante,
2: Miroslav Klose de Alemania, 16. Messi de Argentina, 16, que ayer lo alcanza. Ronaldo Nazario de Brasil con 15. Müller de Alemania con 14. Mbappé con de Francia con 14. Jos Fontaine de Francia con 13. Y Pelé en séptimo lugar con 12.
1: Pero durante muchos años, el 13 había sido el número imbatible, ¿no? En cuestión de goleadores. Y hay quien dijo, no, pues yo no creo en esto de la mala suerte, al contrario, me va a traer buena suerte.
2: Oye, y que la selección de Perú, en aquel México 70, hizo una rifa para ver quién se quedaba con el número 13. Y pues el perdedor fue un defensa de nombre Pedro González.
1: Y pues
2: le tocó, sí, le tocó a Pedro González.
1: Y él tuvo que ponerlo ahí. Pues no le fue mal, ¿no? Ahora, a Alemania tampoco le fue muy bien poniendo el 13, porque pues perdieron con el partido del siglo con Italia, que fue un partidazo sin duda alguna. No le fue tan mal en la Copa, pero pues perdieron esa oportunidad de ser campeones del mundo. Ya después sería Brasil en esa gran final, Brasil-Italia en México 70. ¿Por qué? ¿Por qué el número 13? Pues bueno, es uno de los pasajes más conocidos, por ejemplo, cuando Moisés envía a los 12 espías a reconocer la tierra de Canaán, y hay uno más, que es el número 13, en lo esotérico. En numerología es la transformación, los ciclos, el renacimiento necesario para avanzar, y esto es bien aspectado el número 13. Es un número primo, solamente divisible por uno y por sí mismo, y el primer número impar después del número 12, y tiene un concepto matemático importante. Y a mucha gente le atrae ese número.
2: ¿Sí?
1: Hay un canal 13.
2: Sí.
1: No es de mala suerte.
2: Ya no.
1: Bueno,
2: Sí, se modificó.
1: Durante muchos años fue el Canal 13.
2: ¿Sí? Ahora es Azteca.
1: Es parte de Azteca.
2: Ajá, sí. Pero pues mira, finalmente, claro, sí que cada quien en lo que quiera creer, ¿no?
1: Sin duda alguna. Uh-huh. Cada quien, la suerte se la hace uno.
2: De acuerdo.
1: ¿No? Entonces de repente agarramos muletitas para poder caminar, como uh-huh. por ejemplo el trébol de cuatro hojas, o la herradura, o le tememos a cosas a las cuales no le debemos de temer, como pues, pasar por debajo de una escalera. Ay, se te puede caer el bote de pintura, uh-huh. pero los gatos negros, en fin, son cosas que la gente agarra para poderle echarle la culpa cuando las cosas no salen como estamos esperando que salgan.
2: En los primeros campeonatos, Uruguay 30, Italia 34, Francia 38, no existían los números.
1: Sí.
2: Y entonces, pues, con las características de los jugadores, era como se hacían las crónicas de los partidos, ¿no? El bigotón, uh-huh. ¿no? El güero,
1: sí.
2: El flaco.
1: Sí, sí, sí, el panzoncito,
2: el chaparrón.
1: ¿Eh?
2: Así se hacían las crónicas de los partidos. Cuarto para las 9.
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0: El tórax es la parte del cuerpo humano que está entre la base del cuello y el diafragma. Contiene los pulmones y el corazón. El ser humano tiene 12 pares de costillas.
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0: 10 para las 9, programa informativo 88.9, información que sirve. Yo soy Alejandro Villalbazo en X, TikTok, arroba Villalbazo 13. Los mensajitos en el WhatsApp 5580-255-889. Le estamos haciendo de todos, ¿no? Por aquellos que andan sin placas, vehículos sin placas o con placas modificadas, que le tapan, le tachan, le alteran un número, una letra o letra y número. Y vean esta joya que nos manda Juan Carlos.
1: A ver.
0: Una camioneta pick-up con la leyenda Policía Federal Ministerial. Y trae la placa tapada con la, un número, lo trae modificado, lo trae alterado. Y es de la Policía Federal Ministerial. Si les interesa en la Fiscalía General de la República, pues les pasamos la foto. Digo, si es que les interesa, ¿no? Sí, porque también. a lo mejor no, pues así somos nosotros. Y,
1: para ver si son, ¿no? Además también si son de ellos.
0: Claro.
1: Porque uno nunca sabe.
0: Pues sí.
1: Como aquí todo el mundo se quiere pasar y se puede pasar de listo, uh-huh, disfrazándose de lo que sea, uh-huh, y no hay consecuencias, ¿no?
0: Uh-huh.
1: Pues quién sabe si sea.
0: Pues la camioneta está balizada. Ah, pero pues también, ¿eh? Puede sí, estar no, como sea.
1: Pero...
0: Sí, sí, sí.
1: Y no pasa nada.
0: Antonio Avilés, otra fotito, dice, chécate esto. Eje 3 Oriente, acá por Coyuya. ¡No! Hagan de cuenta que trae la teja. El papel de baño mojado.
1: Papel de baño mojado, sí.
0: La trae así pegada en la placa.
1: Para que no se vea.
0: Para que no se vea.
1: Sí, bueno, ya, además burdos.
0: Uh-huh. Miguel León. Muy buenos días, Miguel. Dice, ¿qué les parece este videíto? Carro oficial tapando placas y engomado. Avenida 11 y Tláhuac. A ver, vamos a verlo. Vehículo oficial. Ah, sí, sí, sí. También con total cinismo. Sí.
1: ¿Cómo te atreves a salir a la calle así?
0: ¿Ah, sí?
1: Nada más ¿sabes que no va a pasar nada?
0: No, pues no. Impunidad total.
1: Nadie te va a detener, nadie te va a decir nada.
0: ¿Quién sabe dónde es el carro? Trae una,
2: tapamos placas.
0: Ahí está. Trae una,
2: Uno de tránsito que no pueda parar, ¿verdad?
1: No, hombre, que va a haber uno.
0: No, Miguel, ¿cómo crees? Hasta parece que estamos aquí platicando con
1: Miguel. Ajá.
2: Es ilegal. Está el engomado arriba también,
0: mira. ¡Ah, claro! No había visto eso, Miguel.
1: ¿Qué trae?
0: El engomado el también engomado. Lo trae tapado,
1: no,
0: cabrón.
1: No. Qué pinche cínico, de verdad, no puede ser.
0: Sí.
1: Bárbaro.
0: ¿Así? ¿No? Así le estamos haciendo de todos esta mañana. No, de tos y de todo, porque luego te da hasta alergia. No hay cura definitiva. Hay que saber qué es lo que te está cayendo mal, cuál es el alimento que te detona. Lo cierto es que más del 90% de las alergias alimentarias son provocadas por 9 alimentos principales. ¿Cuál te cae mal a ti? ¿Leche, huevo, cacahuate, frutos secos, pescado, mariscos, trigo, soya, ajonjolí? ¿Cuál de esos 9 te cae mal? Mónica Barrera. Moni, buenos días.
3: ¿Qué tal, Alex? Buenos días. Te saludo y te platico. Una alergia alimentaria es una reacción exagerada del sistema inmunitario posterior a ingerir un alimento específico. Se trata de una emergencia médica que requiere atención inmediata y se puede diagnosticar con pruebas cutáneas o análisis de sangre. Vamos a escuchar.
4: Y bueno, alimentación, el camarón. Se me empiezan a hinchar los labios, la garganta, la lengua y ya no puedo respirar. No hay escurrimiento, no los ojos. Pero como choque anafiláctico, sí, porque no puedo respirar. Si los consumía, estaba en la ciudad, lo terminé de comer, empecé con vómito, diarrea y pues lo dejaron pasar. A la siguiente vez que volví a comer, la reacción, me pusieron cortisona. Camarón, puede ser estos que son crustáceos, casi los crustáceos.
3: Y escuchamos a Alicia, ella tiene 38 años de edad, trabaja como oficinista y nos platicó que detectó su alergia a los camarones y a los crustáceos en la adolescencia y ahora su dieta es limitada a alimentos cocidos. Vamos a escuchar.
4: Sí evito comer atún, cosas crudas de pescado lo evito, todo tiene que ser cocido para evitar, un filete sí, pulpo sí, pero todos los crustáceos como tal, no, sí lo como pero si viene el atún cocido, pero el camarón ni cocido ni crudo.
3: Y bueno, dijo que ante síntomas graves o anafilaxia, esa dificultad para respirar, hinchazón de garganta, de lengua, es recomendable que de inmediato se acuda a una clínica u hospital, incluso llamar a los servicios de emergencia, Alex.
0: Oye, Moni, además de ser alérgica a los crustáceos, a todos aquellos que tienen caparazón rígido o exoesqueleto, por ejemplo, cangrejos, langostas, camarones, langostinos, ¿a qué más es alérgica, Alicia?
3: Cuando cursaba la escuela primaria, Alicia descubrió que también desarrolló alergia a los gatitos cuando en su salón de clases llegó una gata con sus crías. Vamos a escuchar.
4: Tengo 38 años, paciente asmático alérgico, alimentación y animales.
5: ¿Qué mascota?
4: Gatos. Con el pelo nada más se me empiezan a hinchar los ojos, se me hacen granos en los brazos, mucho escurrimiento nasal y se me cierra la garganta. Como desde segundo a secundaria. Me hicieron prueba, piquetes. La espalda, durante los años me han hecho en las piernas, en la espalda y en el brazo.
3: Y de acuerdo con médicos, alergólogos, la alergia a las mascotas en realidad no es causada por el pelo, sino por proteínas en caspa o piel muerta, saliva u orina de los animales. Los síntomas incluyen estornudos, congestión nasal, picazón en los ojos y dificultad para respirar. Alex, el panorama.
0: Oye, Moni, ¿a dónde va uno? ¿A dónde se acerca uno? ¿A dónde lleva uno a los hijos si por ahí hay alguna alergia, Moni?
3: Primero llegan al médico general y de ahí son canalizados a consultar un alergólogo para confirmar el diagnóstico y recibir el tratamiento adecuado, que generalmente incluye antihistamínicos o incluye inmunoterapia y vacunas contra la alergia, Alex.
0: Oye, en el tema de las mascotas, perros, gatos, sobre todo se dice, es alérgico al pelo, pero creo que estamos viviendo en el error, Moni.
3: Sí, Alex, porque sobre todo es a su caspa, a las proteínas de la caspa, esa como polvito blanco que sale de los animales, a su piel muerta, incluso a su saliva y a su orina. Eso es a lo que es alérgica a las personas, en el caso de perros, gatos, incluso cuyos, unos especies de ratoncitos que luego tienen en la casa, Alex.
0: Bien, entonces hay que ir con el alergólogo, él confirma un diagnóstico, manda un tratamiento que es el adecuado. Incluso hasta vacunas contra esa alergia, y a tratar de vivir lo mejor posible, porque sí hay alergias que son incapacitantes, Iñaki.
1: Sí, aparte son de por vida, ¿no? Entonces mejor ir con un médico que te controle y que tengas una muy buena calidad de vida. Hay ahorita muchos medicamentos y tratamientos que te hacen como si no la tuvieras.
0: De acuerdo. Gracias, Moni Barrera, son 5 para las 9.

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0: 9 en punto, panorama informativo 88.9, información que sirve. Yo soy Alejandro Villalbazo, en X, en TikTok, arroba Villalbazo 13. Mensajitos en el WhatsApp 55 82 55 88 9. Es miércoles 17 de junio. Iñaki Manero, ¿cómo estás, Iñaki?
1: ¿Cómo estás, Alex Villalbazo? Alex Cervantes, amigos de la República Mexicana, de todas partes, por iHeartRadio, una hora más de panorama.
0: Los mensajitos en el WhatsApp 55 82 55 88 9. Le estamos haciendo de tos esta mañana. ¿Cuántos carros te encuentras ahí en tu camino que no traen placas, que las traen alteradas, que las traen modificadas porque les pintaron, porque les pusieron una cinta, porque papel con agua hicieron teja y se las lanzaron? El chiste es, de ese que va en ese coche, alterar la matrícula para que pues la fotomulta no los pueda cachar. Y ya en esta mañana que le estamos haciendo de todos con ese tema, llevamos de todos los ejemplos, el particular, el oficial, vehículos oficiales, nombre esa foto de la Fiscalía General de la República, de esa camioneta. A ver si les interesa en la Fiscalía General de la República y nos preguntan, oye, pásanos la foto, ¿no? Para por lo menos saber si es cierto. No les digo qué foto, qué número de económico, claro, de camioneta es, pues para que aquellos no la vayan a, uh-huh, a regresar como estaba. Pepe Villarao. Dicen, miren, dos juntitos, Eduardo Molina y Herreros, delegación Venustiano Carranza, el particular que trae un portaplacas negro que no ves nada, pues no, que habían hecho operativo para aquello de los portaplacas. Y el que va adelante, un taxi, el taxi libre, el típico surito, blanco con rosa, que la placa también la trae pintada de blanco, completita pintada de blanco. Así se los encontró en filita india, Pepe, en Eduardo Molina y Herreros, delegación Venustiano Carranza. ¿Cómo crees, Rodolfo? Policía de investigación en su moto y también tapando los dígitos de la placa.
1: No, pues es que hacer de la secreta, entonces por eso.
0: Trae la chamarrota por el casco, ajá, es mujer. Y trae la moto cubierta, policía de investigación. Esta es de la, si es en Tlalpan, ¿será? Uh-huh. Debe ser de la Fiscalía General de Justicia de la Ciudad de México. Marco Espinosa. Uy, dice, acá en Querétaro no es necesario despintar los números, aquí las placas se despintan solas. Sí, hubo un rollo de eso, me acuerdo. Fue un escándalo, ¿no?
1: Sí, claro, en Querétaro por lo mismo.
0: Ajá, pero además fue en un reemplacamiento, ¿no?
1: Sí.
0: Sí, se las acaban de cobrar, Iñaki.
1: Los queretanos estaban, pero hasta el copete ya.
0: Ajá.
1: Estaban en pie de guerra.
0: Desgaste prematuro, sí, le llamaron. Desgaste prematuro. No tienen madre. Fue un desgaste prematuro. Pero ya el gobierno de Querétaro implementó un programa para cambiarlas otra vez de agrapa. No, pues, ¿qué tiene que la gente pagar de nuevo o cómo? Sí. Placas despintadas. Erika Cruz sigue haciendo la de tos. ¿Qué pasó, Erika? Mira, nos manda todo mal. El camión materialista, carriles centrales de periférico a la altura de Constituyentes, dice, y las placas casi transparentes. Sí, no se le ven por ningún lado las placas del materialista ese, que está cometiendo por lo menos dos infracciones. Circular por carriles, uh-huh, centrales de periférico y hacerlo pues con placas además transparentes.
1: Pero además es increíble que un automóvil que a lo mejor tiene que estar circulando mucho, como por ejemplo un taxi, uh-huh, haga eso, ¿no? Porque sabe que está expuesto a que lo vean en cualquier momento. Uh-huh. Entonces quiere decir que o algo saben que nosotros ignoramos de su relación con las autoridades, ¿no? O les vale un reverendo pepino.
0: O sabes que en esto tan triste, Iñaki, de que cuando las cosas se vuelven se ponen tan normales, pues que incluso hasta el poli ya lo ve normal, ¿no? Mm. O sea, si trae la placa tapada, exacto. ¿No?
1: O la camioneta machuchona, pues qué tal que es un caca grande y
0: no, te juro, las camionetas que me encontré ayer, ajá, dije, ay, hasta mejor me hice a un lado, me frené, que pase, ¿no? No vaya a ser que aquí ocurra
1: algo. Y eso dirá el policía también, ¿para qué lo paro? ¿Para que me corran al otro día? Porque pues paré a un piojo resucitado.
0: Sí. O, pues, ¿a qué lo paro? Pues es el del taxi, ¿no? No, sí. Voy a perder mi tiempo.
1: Sí, no voy a obtener nada. Ahí tengo que cumplir con la cuota.
0: Entonces,
1: imagínate.
0: Pues no.
1: Mejor una señora con chavitos, ahí le invento cualquier cosa, claro. La paro y ahí mira.
0: Y ahí sí viene.
1: Con eso.
0: No. Mensajitos en el WhatsApp 55. Siguen saliendo. Déjenme ya ir al tráfico y al clima, hombre.
1: Dejen trabajar.
0: A ver, Isra, voy contigo. Israel Rivera, Tizapán de Zaragoza. Miren esta placa con... Dice, con gripa no tiene madre.
1: Ah, caray.
0: Circula sobre la vía López Portillo a la altura de Coacalco. ¿Sabes por qué tiene gripa la placa que nos manda este Isra?
1: ¿Por qué?
0: Porque la cubrieron con un cubrebocas. Nada más se le alcanza a ver la P. De qué poca madre.
1: Sí, ¿no? Sí,
0: así cubierta, con un cubrebocas. Placas de Morelos, ¿no? Con su P, circulando ahí sobre la vía López Portillo, a la altura de... Es por si llueve, Israel. Ya sabes que se inundan por allá. Ya anda cubierto. Para que no se le vaya a enfermar. 9:08, tráfico y clima cada 15 minutos. Mónica Villalobos.
2: Alejandro, gracias. Les comento que están cerradas las estaciones Pino Suárez y Allende de la línea 2 del metro debido a manifestantes al exterior. En unos minutos, más información.
1: Muchas gracias, Moni, y a circular con cuidado. Vámonos con el panorama. Expertos recomiendan regular internamente el uso de inteligencia artificial en organizaciones para proteger información. Isaac Castañeda.
3: Las organizaciones deben definir normas internas para la utilización de herramientas de inteligencia artificial públicas y evitar la entrega de información.

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2: En su propia tierra, allá en Jalisco, en la Minerva, Martín Beltrán.
3: Las puertas de acceso a la zona de la Glorieta La Minerva, donde se realizará el concierto gratuito de Maná, se abrirán a partir de las 12 del día de este miércoles, donde se esperan más de 100.000 personas, informó el secretario general del ayuntamiento, Manuel Romo.
4: El ingreso principal estará por los arcos de Vallarta, para poder pasar por La Minerva y seguir avanzando por Avenida Vallarta, donde estará el escenario principal.
3: Dijo que se aplicará desde entonces un operativo de seguridad para garantizar que los tapatíos, visitantes nacionales y extranjeros disfruten del concierto de Maná a partir de las 9 de la noche. Para Panorama Informativo desde Guadalajara, Martín Beltrán.
2: Y la emoción por ver la nueva película de El Sorprendente Hombre Araña se acentúa hoy miércoles. Hoy es la preventa. Lalo González.
5: Hola, a un mes y medio del estreno de la película Spider-Man Un Nuevo Día ya se abrió la preventa de boletos para las primeras funciones. A partir del primer minuto de este miércoles, las entradas ya están disponibles en los cines de México para ser adquiridas de forma digital. Recordemos que el estreno está marcado para el 29 de julio. Por otro lado, durante el inicio de la promoción del filme, su protagonista Tom Holland confirmó que ya está casado con Zendaya. El reportero de la revista Square OK le preguntó al actor si tuvo que hablar con su familia sobre las fotografías generadas supuestamente con inteligencia artificial de la boda. A esto, él contestó que no tuvo que desmentir nada porque todos estuvieron allí. Para 88.9 Noticias, Lalo González.
2: Vámonos a los deportes, don Alex Cervantes.
6: Muchas gracias, Iñaki Tocayo. La última y nos vamos. No sin antes recordarles los resultados de este martes en la justa futbolera. Francia derrotó 3-1 a Senegal, doblete de Kylian Mbappé, quien se convirtió en el máximo goleador en la historia de la selección francesa. Mientras que Noruega golea 4-1 a Irak, con doblete de Erling Haaland. Con un hat-trick de Leo Messi, Argentina venció 3-0 a Argelia. Messi igualó la marca del alemán Miroslav Klose como goleador histórico del torneo, con 16 anotaciones. Para este miércoles, continúa la actividad. En el grupo K, Portugal ante República Democrática del Congo, 11 de la mañana en Houston. Mientras que Colombia aparece en escena, enfrentará a Uzbekistán, 20 horas, en el Estadio Ciudad de México. En el grupo L, Inglaterra contra Croacia, partidazo de pronóstico reservado. Se jugará en Dallas a las 2 de la tarde y Ghana contra Panamá en Toronto a las 5 de la tarde. Hasta aquí la información deportiva.
2: Muchas gracias, Alex. Y rápidamente, Adrián Rubalcaba, el director del Metro de Ciudad de México, escribió en su cuenta de X, les informo que debido a la presencia de manifestantes al exterior, las estaciones Pino Suárez y Allende de la línea 2 permanecen cerradas temporalmente. Personal del Metro de Ciudad de México se mantiene atento para restablecer el acceso en cuanto las condiciones lo permitan, dice Adrián Rubalcaba. Le recomiendo tomar previsiones y mantenerse informados a través de los canales oficiales. Están cerrados temporalmente las estaciones Pino Suárez y Allende, línea 2 del Metro de Ciudad de México. Alex Villalbazo, Alex Cervantes, Iñaki Manero en Panorama Informativo en 88.9 Noticias, información que sirve por iHeartRadio. Moni Villalobos, tráfico y clima cada 15 minutos. Ilústranos, Moni.
7: Hola, Iñaki, gracias. Les comento que hay reducción de carriles en la autopista México-Querétaro, a la altura del kilómetro 32 hacia la Ciudad de México debido a un choque. En unos minutos más...

9:14, panorama informativo, 88.9, información que sirve. Yo soy Alejandro Villalbazo, en X, en TikTok, arroba Villalbazo 13. Los mensajitos son en el WhatsApp 5580255889. La estamos haciendo así sin querer queriendo, ¿eh? La estamos haciendo de todos esta mañana con el tema de las placas cubiertas de alguna manera, tapadas, modificadas, alteradas. Y ahorita vamos a platicar, pues ya que encarrerado el gato, vamos a platicar de la sanción por no traer placas o por traer las cubiertas y alteradas. ¿Qué es lo que te puede pasar? Porque parece que no pasa nada. Con tantos ejemplos.

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0: 9:15, 9:18, panorama informativo 88.9, información que sirve. Yo soy Alejandro Villalbazo, en X, en TikTok, arroba Villalbazo 13. Los mensajitos en el WhatsApp 5580-255-889. Haciéndola de todos esta mañana. El tema, pues, aquel don B, aquel que anda en su coche, placas alteradas, porque las modifica de alguna manera, las pinta, las raya, les avienta una teja, papel de baño mojado, les pone una cinta de aislar, o se las quita. Y entonces, pues ahí anda, ¿no?, circulando así. Y uno se pregunta, ¿y cómo circulan así? ¿Por qué? Pues porque debería de, así de inmediato también, el policía decir, oríllese a la orilla, esto es infracción, es corralón incluso.
1: Sí, sobre todo cuando son vehículos oficiales, fíjate, dice Eric Morales, por mi casa hay muchos carros de la PDI, Policía de Investigación, les ponen papel con cinta y yo me dedico a retirárselos.
0: Pero ¿por qué tendría que hacer eso, Eric?
1: Que hacer, ¿no?, eso, claro. ¿Y por qué tendrían ellos que cubrir sus placas?
0: Tanto vehículos particulares como vehículos oficiales deberían de traer las placas visibles.
1: Claro.
0: Números, letras, sin ninguna cosa que modifique, ¿no? Porque nada más en la primera lógica, ¿no? Si tú modificas tus placas es porque algo quieres ocultar.
1: Claro. ¿Estás escondiendo algo?
0: No, Villalbazo, no seas exagerado. Si nada más es para saltarme la fotomulta, porque ya ves cómo está de manchada. De acuerdo. Son cosas distintas. Yo tampoco estoy de acuerdo con las fotomultas. Pero eso no te manda
1: hacer lo que quieras.
0: Claro.
1: Vivir en la impunidad. O salir cuando ya no puedes circular. Brincarte el hoy no circula o el doble hoy no circula. Entonces, sí, perdón, pretextos puede haber muchos, pero sobre todo cuando eres vehículo oficial, y ahorita me acuerdo, ¿te acuerdas de los carros de los judiciales en los 80? Sin placas y siniestros, y nada más veías uno así, échate a correr, pues, porque seguramente era el levantón.
0: Pues ya volvimos a la misma.
1: Exactamente, ¿qué diferencia hay entre una cosa y la otra?
0: Pero se había acabado. No, sí. A ver, cuando llegó López Obrador, otra de sus mentiras, ¿cuál fue? Bien. Aquí se acabó el que detengan el tráfico para que pase el funcionario. Aquí se acabó aquello de que los semáforos se sincronicen porque va a pasar el presidente.
1: Desde que era jefe de gobierno, que no. Y luego como presidente.
0: Pero no es cierto. ¿Sí? No es cierto. No se ha acabado nada de eso. Y clara muestra es lo que vemos. Sí. Tanto vehículos oficiales como particulares o del transporte público. Nos manda Robert, foto, microbús, sobre Aquiles Cerdán. El microbús, pues ¿por qué no? Trae toda la placa alterada. ¿No tendría alguien que decirle algo? ¿Qué dice el reglamento de tránsito de la Ciudad de México? Me quedo con el de la Ciudad de México. Seguramente el del Estado de México tendrá lo suyo y el de tu ciudad tendrá su parte también, o el de tu estado. Falta de placas. Matrícula oculta o alterada, las multas van de 2,346 pesos a los 3,500 pesos. Y es corralón, ¿eh? Es corralón. Conducir sin las dos placas, o solo una, o no portar tarjeta de circulación, amerita multa de 15 a 20 veces la UMA. Placas ocultas o alteradas. Dice el reglamento de tránsito, queda estrictamente prohibido utilizar micas, láminas, transparentes o oscuras, portaplacas o dobleces que obstruyan, dificulten o alteren la visibilidad y lectura de la matrícula. Esto incluye el uso de dispositivos antirradares o artículos diseñados para evadir el registro de cámaras. La sanción por la obstrucción visual igual es de 20 a 30 UMAS. No, pues aquí es todavía peor.
1: Igual que el Estado de México, ¿eh?
0: Ajá.
1: Con lo de la sanción por circular sin placas. 20 a 30 UMAS. Retiro de placa, remisión obligatoria del vehículo al corralón, sumando gastos de arrastre.
0: Okay.
1: Por no traer placas. o por tenerlas alteradas, ¿no?
0: Uh-huh.
1: Así.
0: Fíjate, la UMA está en los 117 pesos con 31 centavos. Ciento diecisiete con treinta y uno. 30 UMAs, que sería el ponerle un masking a tu placa, por 30, 3,519 pesos. Y luego entonces...
1: Sí, 20 y 30 serían entre 2,000 y 3,000 y pico pesos.
0: Entre los 2,346 y los 3,519. ¿Y entonces? ¿Cómo a qué hora? De ser, ¿cómo a qué hora sería, no?
1: Además no te dejan ir, además te llevan tu coche al corralón. Sí, y tienes que pagar pues, todos los gastos que eso... que eso implique, ¿no?
0: Dice Robert otra vez. Dice otro sin placas, igual microbús. Sobre trayecto de Aquiles Cerdán del Rosario a Puentes de Tacuba. Dice, aquí lo más peligroso es que los camiones que vienen circulando por carriles centrales de Aquiles Cerdán hacen ascenso y descenso de pasaje. Entonces la gente de todos modos tiene que cruzar la lateral y se vuelve peligroso. Fíjate, otra falta entonces. No traes placas, eres transporte público, vas circulando por donde no debes de circular y además haces paradas donde no las tienes que hacer. No, pues los Don B... Puro Don B vive en este país, ¿no? Y puro ciego del lado de la autoridad. Son las 9:25.

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0: 9:30, panorama informativo 88.9, información que sirve. Yo soy Alejandro Villalbazo en X, en TikTok, arroba Villalbazo 13. Los mensajitos en el WhatsApp 558255889. ¿Qué daño le siguen haciendo los López Obrador a este querido México?
1: ¿Ahora qué hicieron?
0: Manuela.
1: Ah.
0: Manuela Obrador Narváez, la prima hermana de López Obrador. No, se dejó ir con todo en contra del presidente de los Estados Unidos. En una asamblea allá en Palenque, asamblea de Morena, porque Manuela habla a nombre del partido, ¿eh? Del partido en el poder. En una asamblea de Morena en Palenque, donde se refugia, donde se esconde, donde se resguarda su primo, la delegada de los programas para el bienestar en Chiapas, no tuvo freno y acusó al presidente de los Estados Unidos y lo llamó lo menos misógino, lo menos. Pero vamos a escucharla a ella, para que quede claro lo que opina Manuela Obrador Narváez.
2: Le queremos organizarnos para poder defender nuestra soberanía ante el tirano misógino que tenemos de Estados Unidos, que además quiere nuestro país. Pero es muy burdo, es tipo asqueroso realmente, y se quiere robar. No tiene interés en venir a ayudar a México, no, él quiere los recursos naturales de México.
0: Híjole.
1: Ya había otra prima, ¿no? Filipa, ¿te acuerdas? Ahí sí. En Pemex, con señalamientos de fraude y demás.
0: Sí.
1: Hace años.
0: Falleció.
1: No me acuerdo.
0: Creo que sí.
1: No me acuerdo.
0: Pero Filipa, sí, otra de Filipa sus primas. Obrador, ¿sí? Otra de sus primas, ¿no?
1: ¿Sí? Y esa es otra, poniendo en alto el nombre de la familia.
0: No, está muy cañón. Está muy cañón. De pronto esto es lo que ya no es tener los pies en la tierra, la verdad. Ya es volar, ya es creerse, ya es sentirse seres superiores, ¿no?
1: La impunidad, igual que las familias López Portillo, Echeverría, pues toda esta bola de
0: Iñaki, zánganos. A ver, está hablando Manuela Obrador Narváez, prima hermana de López Obrador, está hablando como delegada del partido en el poder.
1: Uh-huh.
0: Y una delegada del partido en el poder tiene esos calificativos para el presidente de los Estados Unidos. De hecho, le preguntaron a la presidenta en la mañana, ¿no? Vamos a escuchar cuál fue la opinión.
3: Y obviamente pues no representa el sentir del gobierno de México, que más allá de una opinión personal de alguien, pues es representante del gobierno. Y nosotros pues tenemos que ser respetuosos con el presidente de los Estados Unidos. Pero pues por lo menos tiene que haber un llamado de atención.
0: Muy por lo menos, ¿eh?
1: Pero ponte de acuerdo porque tú representas un partido.
0: O sea,
1: es un partido.
0: Oye, tendrían que darle baje del cargo que tiene.
1: ¿Eh? A ver, mija.
0: Ven para acá. Mira, dejaste de ser la delegada de los programas del bienestar en Chiapas.
1: Bye.
0: Porque si así vas a ir hablando a nombre del partido, pues ¿cómo? ¿Cómo es posible?
1: Qué pena con los vecinos.
0: Por eso les digo, qué daño les siguen haciendo los López Obrador a nuestro querido México. 9:34, tráfico y clima cada 15 minutos. Mónica Villalobos.
4: Alejandro, gracias. Les comento que van a encontrar dispositivo de seguridad y reducción de un carril en calzada de Tlalpan y viaducto Tlalpan, colonia Santa Úrsula, Coapa, alcaldía Coyoacán. Usen de alternativa División del Norte, Tasqueña, Miramontes e Insurgentes. En unos minutos, más información.
1: Muchas gracias, Moni. Vámonos al panorama financiero. Hoy, desde el piso de remate de la Bolsa Mexicana de Valores, que ya empezó la pachanga, además el gasolinazo nuestro de cada día. Hola, María Inés Camacho, muy buenos días.
5: ¿Cómo estás, Iñaki? Buenos días. Bolsa Mexicana de Valores al momento registra tendencia positiva, ganando el 0.49%, avanzando 338.38 puntos para llevar al índice de precios y cotizaciones a las 68.812.32 unidades. El dólar en los principales bancos de la capital del país, Iñaki, comprándose en 16.61 pesos y se vende en 17.60 pesos, mientras que el euro 19.64 pesos a la compra, 20.23 pesos a la venta. Y por último, el precio promedio de los combustibles, el litro de la Magna a nivel nacional, 23.69 pesos, premium 28.49 pesos y el diésel 27.16 pesos y la mezcla mexicana de exportación se ubica en $73.05 por barril. Iñaki, los números esta mañana, muy buenos días.
1: Gracias, Marinés Camacho. 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Y así quedan las cosas para el resto de la jornada. Autoridades mexicanas buscan frenar nuevamente la venta en el extranjero de piezas con valor histórico para nuestro país. Isaac Castañeda.
6: La secretaria de Cultura, Claudia Curiel de Icaza, llamó a detener una subasta de dos piezas arqueológicas de origen mexicano que se llevará a cabo en Nueva York, Estados Unidos, el próximo 18 de junio. Mediante una tarjeta informativa, la funcionaria detalló que en un análisis realizado por el INAH, se determinó que ambos bienes forman parte del patrimonio cultural mexicano. Añadió que se emprendieron las acciones necesarias para exigir el retiro de las piezas prehispánicas de la venta por parte de la casa de subasta Sotheby's y su restitución a territorio mexicano. La funcionaria subrayó el compromiso del gobierno mexicano para la recuperación y protección de los bienes culturales del país. Asimismo, destacó que ningún interés comercial debe estar por encima de la obligación de la preservación del patrimonio histórico y cultural del país. 88.9 Noticias, Isaac Castañeda.
1: En el panorama internacional, autoridades federales de los Estados Unidos imputaron a 15 personas por obstrucción de labores de los agentes del Servicio de Control de Inmigración y Aduanas durante el mega operativo en Minnesota a principios de año, cuando residentes utilizaron silbatos y bocinas de coche para llamar la atención sobre los agentes enmascarados y fuertemente armados. Esto además llevó a protestas y finalmente un tiroteo, en donde murieron 12 ciudadanos norteamericanos. El jefe de operaciones de la Federación Internacional de la Cruz Roja y de la Media Luna Roja, Bruno Michon, informó que la epidemia de ébola en la República Democrática del Congo podría durar hasta un año, al estimar que el brote aún no ha alcanzado su punto máximo. La astronauta estadounidense Christina Koch fue galardonada con el premio Princesa de la Concordia 2026. Se trata de una de las integrantes de la misión Artemis II de la NASA, que en abril hizo historia al acercarse a la Luna, al darle la vuelta a la Luna, con lo que se convirtió en la primera mujer en llegar a la órbita del satélite. Además, la tripulación estableció una nueva marca al alejarse más de 406 mil kilómetros de la Tierra. Esto se suma a otros récords superados por Christina Koch, pues es la mujer que ha permanecido más tiempo de forma continuada en el espacio a lo largo de 328 días entre 2019 y 2020. También en 2019 protagonizó junto a Jessica Meir el primer paseo espacial realizado íntegramente por mujeres. El actor Javier Bardem dedicó su estrella en el Paseo de la Fama de Hollywood a las personas vulnerables como los migrantes en los Estados Unidos. Lalo González.
7: A sus 57 años de edad y con una trayectoria de más de 35 años, el actor español Javier Bardem develó sus huellas en el Paseo de la Fama de Hollywood. El ganador del Oscar por su trabajo en la película No Country for Old Men indicó que se siente especial porque le dieron un espacio para inmortalizar su nombre. El esposo de Penélope Cruz tuvo como invitados a los cineastas Michael Mann y Denis Villeneuve en la ceremonia. Bardem señaló esto:
8: no importa cuántos Trumps ocupen el poder o cuántos agentes del ICE estén en las calles, la gente sigue viniendo, creyendo en las posibilidades que ofrece esta ciudad. Para 88.9 Noticias, Lalo González.
1: 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El comentario deportivo con Toño de Valdés. Hola, Toño.
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11: ¿Qué tal, amigos de Panorama? Un placer saludarles. 4 partidos en esta intensa jornada. 4 partidos, primera fase que va a ser realmente muy, muy atractiva con esta cantidad de juegos y con pues tantos estrellas, ¿no?, que aparecen. Ayer Messi y sus 3 goles, hoy Cristiano Ronaldo. Una jornada que empieza a las 11 de la mañana justamente con Cristiano Ronaldo y con Portugal, y que termina en el Estadio Ciudad de México con el Uzbekistán en contra de Colombia. Pero bueno, hablando partido por partido, Portugal, muchos tienen a Portugal como candidato número 1 para llevarse el título. Vamos a ver qué trae Portugal frente a Congo. Debe conseguir la victoria. Vamos a ver cómo luce Cristiano Ronaldo. Esto a las 11 de la mañana. Después, a las 2 de la tarde, un juegazo. Inglaterra en contra de Croacia. De poder a poder, los ingleses y los croatas, que pues estarán mostrando sus armas. Croacia, su generación dorada, digamos, ya está en la parte final, pero todavía tiene mucho fútbol, y los ingleses con Harry Kane sabemos perfectamente que son capaces de hacer mucho daño. A las 5 de la tarde, Ghana estará enfrentando a Panamá. Vamos a observar un duelo entre africanos y un equipo de CONCACAF, los canaleros, que van a tratar de dar un primer paso importante en su grupo, que es el L. Y finalmente, el ya comentado Uzbekistán en contra de Colombia. Está invadida la Ciudad de México de colombianos. Lo de ayer, ahí en Paseo de la Reforma, en el Ángel de la Independencia, fue realmente espectacular. Y bueno, Colombia a tratar de dar ese primer golpe con una afición desbordada y con un estadio Ciudad de México que será completamente de ellos esta noche. Un saludo para todos ustedes, amigos de Panorama.
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1: Muchas gracias, Toño. Alex Villalbazo, Alex Cervantes, Iñaki Manero en Panorama Informativo en 88.9 Noticias. Información que sirve por iHeartRadio. Gracias, Moni Villalobos, con el tráfico y el clima. Hasta mañana.
4: Hasta mañana, Iñaki. Gracias. Hay reducción de carriles en ambos sentidos de la autopista México-Puebla a la altura del kilómetro 73 debido a un choque. En unos minutos, más información.
12: Cuarto para las 10, Panorama Informativo 88.9, información que sirve. Yo soy Alejandro Villalbazo, en X, en TikTok, arroba Villalbazo 13. Los mensajitos en el WhatsApp 5580-255-889. Qué rápido un tema da, ¿no? Da para platicar y platicar, sí, y platicar. Esto de las placas surgió de una foto, un mensaje, y de ahí cuántos ejemplos. Vehículos particulares, del transporte público, de carga, oficiales, motos, coches, camionetas, camiones, o sea, todos siempre dando el mal ejemplo. El mal ejemplo. Modificando las placas, las rayan, las tapan, las tachan, les pintan, les ponen un papel, un cubrebocas. Un cubrebocas. Así de enfermo estará el que va manejando, ¿no? Así de enfermo estará.
1: Pero enfermo de impunidad.
12: Sí.
1: En una sociedad impune. O sea, si lo hacen es porque, pues también el gobierno y las autoridades prestan esas facilidades para poder circular como se les dé la gana. Si supieran que aquí la ley se hace... O sea, a ver, haz esto en Estados Unidos, por ejemplo. Por eso cuando cruzan la frontera son ciudadanos modelos.
12: Claro, ¿no? Allá nos portamos distinto.
1: Allá nos portamos distinto, allá cruzamos por la esquina y las placas bien. Y... Pero aquí, pues como todo se arregla con una lana, o pues, los policías ni siquiera se toman la molestia de pararlos, pues lo seguimos haciendo.
12: Me encantan las camaritas de seguridad de los carros. Porque te dan todos los datos. Fíjate, claro. Nos manda mensaje Oliver. De los jóvenes pintores. De los que andan pintando de amarillo las banquetas.
1: Sí.
12: Una pick-up. También toda fregada y ya destartalada, pero la cámara trae todos los datos. La hora, la fecha, la avenida, la ciudad. Incluso las coordenadas. Y ahí está la camioneta, ¿no? La camioneta oficial, la de gobierno, sin placas, con los trafitambos en la batea. 10:15.
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9: Sí que está de trilas, sin duda, la plática de esta mañana, ¿no? El don B, el que hace lo que quiere, el impune, ciudadano, el chofer del coche particular, del transporte público, del de pasajeros, del materialista, del vehículo oficial, del camión, que entra en la categoría de transporte público, pero no concesionado, ¿no? Y ese ya es el de la ruta, el del gobierno. Y en la misma historia nos manda foto Mario. Esto pasa en Toluca, ¿no? Camiones de pasajeros sin placas o con placas vencidas. Camión con cromática del gobierno del estado, donde todo se permite, fíjense, el camión. Estado de México, el poder de servir. Así arribita de donde tendría que ir la placa, pero no tiene placa. No, pues vaya poder, ¿no? De no servir. Olga Díaz, también desde Toluca, para no salirnos de la bella Toluquita, moto sin placas. Este es un gran tema, Francisco, gran tema. Dice, desconozco si los vehículos del ejército puedan circular sin placas. No, es que ese gran tema, ningún vehículo ni del ejército ni de la marina tiene una matrícula como la tuya o como la mía. ¿Por qué? Creo que por una mala costumbre. Creo. Habrá quien alegue, no, por motivos de seguridad, pues es un vehículo del ejército, de la marina, ¿no? Pues cómo van a traer una placa donde cualquiera le puede agarrar el código QR y saber. No, no va por ahí. No. Ellos tienen más bien su, digamos, lo voy a poner entre comillas, su emplacado, ¿no? Porque.
10: Sí, matrícula militar, digamos. Ajá.
9: Números económicos que también le llaman, ¿no? Uh-huh. Los vehículos tienen un número que los identifica por batallón, por regimiento, por zona militar, zona naval. O sea, tienen otro tipo de administración.
10: Uh-huh. Y los tienen en una parte grande y visible del coche. Uh-huh.
9: Entonces creo que, para mi gusto, y sí me quedaría incluso con el tema de seguridad nacional, algunos vehículos del ejército y de la marina, pues está bien, ¿no? Los tácticos, los operativos, sobre todo. Los administrativos, ahí ya la cosa yo creo que tendría que ser distinta. Los carritos que traen para mensajería, para ir y venir, oye, pues ¿por qué no van a traer una placa?
10: Sí. ¿No? Sí, aunque lo que dicen ellos es que están sujetos a la jurisdicción militar. Sí. Pero pues.
9: De acuerdo, entiendes la parte. Sí. Pero bueno, sí creo que es.
10: Pero sí.
9: Creo que es otro. Otro negocio, ¿no? Uh-huh. Digamos, otro negocio. Pero el tema es que aquí el gobierno luego mezcla, porque lo mismo es en la flotilla de Marina o de Sedena que la flotilla de los camiones de la basura. Uh-huh. Pues no, no es lo mismo. No puedes tú traer todos los vehículos oficiales o de gobierno sin una placa que los identifique.
10: Claro, hasta el camión de basura.
9: Porque mira, ahí vamos a un tema incluso administrativo. ¿Cómo funciona la iniciativa privada? Por unidades de negocio. Uh-huh. Y esa unidad de negocio a la que tú perteneces, si requiere un servicio de la unidad de negocio 2, vamos a ponerle, tú perteneces a la 1, la unidad de negocio 2, si tú le pides un servicio a la unidad de negocio 2, te lo va a cobrar. No, o sea, te lo cobra. A ver, está bien, ¿tú qué requieres de ingeniería? Ah, pues que venga el ingeniero, no sé, perfecto. Va el ingeniero y al ratito hay un centro de costos de cada unidad de negocio, y entonces le cobra uno al otro, pues porque si no, entonces... ¿Ah? Ok. ¿Cómo funciona el gobierno? Ah, pues los vehículos oficiales, y vuelvo a las comillas, no pagan tenencia, no pagan placas, no hay reemplacamiento. ¿Cuántos vehículos oficiales hay donde se está fugando dinero, nada más en el tema del pago de tenencias, de reemplacamiento, de cualquier trámite vehicular?
10: Sí, se mandan solos.
9: Pero es una desorganización.
10: Totalmente.
9: Administrativamente es una desorganización. Económicamente es una desorganización. Por eso luego incluso se perdió la camioneta. Pues, ¿cómo no se va a perder? Pues, si ni placas tenía la cosa.
10: Sí, sí, traen un desmadre.
9: O sea, totalmente, totalmente. Por eso también, para eso sirven las matrículas, para organizar, para saber de quién es qué y a quién pertenece. Incluso en la administración pública. Hay un ejemplo de Campeche que nos recuerda a Samuel. Dice, en Campeche un tipo pintó sus placas con plumón para hacerlas parecer las actuales. Y que lo cachan, sí, está en la noticia, mayo pasado, ahí en Campeche. Se iban policías haciendo un recorrido, vieron un coche, les pareció extraña la placa, oríllese a la orilla, se detuvo, le revisan la placa y encontraron que la matrícula tenía con crayón pintados unos numeritos que serían los numeritos de actualización de la placa. No, pues ese sí se lo llevaron al corralón.
10: Sí, hay que ser cínicos, pero no tanto, ¿no?
9: Pero es que todos, a ver, claro. El del cubrebocas, el del masking, el de la cinta de aislar, el que le pinta, el que le raya, el que no las trae, o sea, todos plano, entran a la misma historia.
10: Sí. Hay quienes se toman la molestia, simplemente no se la pongo ya.
9: De impunidad total, de impunidad total. ¿Cómo le hicimos de todos, verdad? No nos tomamos nuestro ajolotiux, ching.
10: Ya ves.
9: Ay. Hijo, deberíamos de tener aquí varios frasquitos para no estarle haciendo de tos todos los días.
10: Pero mira, el programa lo hacen ustedes y esta es una muestra.
9: Todo, desde las 8 de la mañana, ¿quién hizo el programa? Gracias. Sí. Gracias, ahí luego les mandamos una lanita. No, es que pues, así está padrísimo.
10: Nos vamos a Micho.
9: Así está padrísimo. Gracias, Iñaki, ya nos vamos.
10: Hasta mañana, gracias.
9: Hoy juega Colombia Uzbekistán en la Ciudad de México. Los burócratas terminan de chambear a las 3 de la tarde y en la escuela no hay clases. 5 para las 10.
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3: ¿Qué onda? ¿Cómo están? Muy buenos días, bienvenidos, gracias por acompañarme. Yo soy Lidia Mares, estoy al aire contigo hasta las 2 de la tarde a través de tu radio y a través de iHeartRadio en la aplicación gratuita. Y aprovechando que estamos muy cerca para celebrar el Día del Padre, hoy queremos dedicar el programa a esas enseñanzas que recibimos de ellos. Algunas llegaron en forma de consejos, otras a lo mejor a través del ejemplo, algunas no las entendimos cuando nos las quisieron enseñar, pero las entendimos con el paso del tiempo. Quédate conmigo, la nota mental llega en 6 minutitos más y vamos a hablar de esas enseñanzas que nos dejó papá. Yo soy Lidia Mares, bienvenido a la nueva Amor 103.1.

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1: Hay enseñanzas que no vienen en forma de discurso ni en un libro de texto de estos que teníamos en la escuela. Vienen en formas de acciones, esas que las vemos y nos queda claro que las cosas se hacen así. Papá levantándose temprano para ir a trabajar. Papá resolviendo problemas sin que nadie se diera cuenta. Papá enseñándonos a andar en bicicleta. Papá diciendo pocas palabras pero estando presente cuando más lo necesitabas. Con el paso de los años, vamos entendiendo las cosas de una forma diferente. Muchas de las cosas que jurábamos que nunca haríamos como nuestros padres, terminamos haciéndolas. Y muchas de las frases que nos parecían súper exageradas, de ay papá, por favor, cuando éramos niños o cuando éramos adolescentes, cobran tanto sentido cuando somos grandes. ¿Te ha pasado que ahora recuerdas una de estas frases que tu papá te decía y dices, ay, cuánta razón tenías, papá? Porque los papás, pues no siempre dejan herencias, ¿no? No siempre dejan casas, cuentas bancarias. Pero lo que siempre, siempre van a dejar es ese aprendizaje de cómo enfrentar la vida. Sobre todo la figura de papá. Porque la figura de papá es quien nos enseña a salir al mundo exterior. Es quien nos dice, pues vas, con miedo y todo, pero vas. Ojalá que mientras estás escuchando esto, o después de escuchar esto, puedas traer a tu mente, con mucha gratitud, una enseñanza que tu papá te dejó. 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
2: Que a veces pasemos años enfocándonos en lo que nuestros padres nos hicieron y que olvidemos reconocer todo lo que sí nos dieron, porque ningún papá es perfecto. Pero muchas veces sus mejores enseñanzas llegaron a través del esfuerzo, de la responsabilidad, del amor que demostraron todos los días. Así que deja de culparlos porque te hicieron o te dejaron de hacer. Ya estás grande. Aprende a agradecer su mejor esfuerzo. Amiga, amigo, date cuenta. Yo soy Lidia Mares y estás escuchando La Nueva Amor 103.1, solo música romántica.

10:30 en la Nueva Amor 103.1, solo música romántica. Oigan, llegó el momento de abrir debate, o más bien llegó el momento de la sección del Abro Debate, pero creo que hoy no es tanto como un debate. Hoy más bien es como una, como un espacio para compartir. Hoy estamos dedicando el programa y en la siguiente hora que estará con nosotros nuestro terapeuta Rubén López, vamos a estar hablando sobre las enseñanzas de papá. Esas que a veces incluso creemos que no tuvimos y que no alcanzamos a visualizar, pero es que la figura de papá, incluso cuando no haya estado presente en tu vida, tiene un punto importante, un punto trascendental en la persona que hoy eres, porque la figura de papá es la que nos saca al mundo, es la figura que nos enseña a salir de la cueva, literal y primitivamente. Papá era el que salía a cazar, por lo tanto papá es esta figura que nos empuja a salir al mundo, que nos dice, pues con todo y miedo, pero vas. O sea, quien de cierta manera, en el momento correcto, le dice a la mamá, ya bájalo de los brazos y vámonos. Entonces, es esta figura que te da el empuje para salir a la vida. Por eso es que la figura de papá se relaciona mucho con el éxito. Hoy abro debate contigo y te pregunto, ¿cuál es esa enseñanza que hoy puedes traer a tu mente y decir, esta es la enseñanza que mi papá me dejó y que me ha guiado durante todos estos años en mi vida? Te voy a agradecer con el corazón entero que compartas conmigo esa enseñanza. Lo puedes hacer a través de iHeartRadio en el Talkback, o lo puedes hacer en las redes sociales, en Amor FM en todas las redes, o en mis redes personales, en Lidia Mares Locutora, en Facebook y en Instagram, a través de las historias. Ella es Ana Gabriel, su canción se llama Ay Amor y suena a las 10:32 en la Nueva Amor 103.1, solo música romántica.

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1: Cuando era niño, un hombre recordaba que su padre tenía una vieja caja de herramientas. Cada vez que algo se rompía en la casa, papá iba y abría esa caja. Muchas veces utilizaba un martillo, otras veces un destornillador, una llave. Y con los años, aquel niño creció y heredó esa caja. Pero descubrió algo súper curioso. Las herramientas más valiosas no estaban dentro de la caja. No eran de metal, eran invisibles. La perseverancia que aprendió viendo a su padre levantarse después de los fracasos, la responsabilidad de cumplir su palabra, la importancia de trabajar por lo que quiere, la honestidad, la fortaleza para seguir adelante cuando las cosas se ponen difíciles. Y entendió que esas eran las verdaderas herramientas que su padre le había dejado. Quizá hoy algunos tengan aún la fortuna de poder escuchar eso, hacer una llamada y poder abrazar a su papá. A otros quizá nos toca recordarlos a la distancia, voltear al cielo y enviar un beso, traerlos en la memoria. Pero independientemente de cómo haya sido nuestra historia con él, vale la pena preguntarnos, ¿cuál es esa enseñanza que me dio mi padre y que ha guiado mi vida? Porque las palabras se pueden olvidar, pero los objetos, esos se pierden. Pero las lecciones que alguien te deja, sobre todo esas que fueron enseñadas con amor, tienen una forma especial de quedarse para siempre. Así que celebremos, honremos a ese hombre que con sus aciertos y con sus errores intentó dejar algo bueno en el camino de tu vida. 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
2: 11 de la mañana con un minuto, llegamos al consultorio del amor. Es miércoles y yo espero que tú ya sepas y tengas aprendido de memoria que el consultorio del amor de los miércoles es de mi querido Rubén López, nuestro terapeuta. ¿Cómo estás, Rubén?
3: Bienvenido. Hola, Lidia, buenos días para todos. Muy bien, muy contento de estar nuevamente como cada miércoles aquí contigo, hoy con un tema muy bonito.
2: Sí, la verdad es que justo desde que llegué al programa y recordé el tema que teníamos para hoy en el programa, me dio como mucha emoción porque poder reconocer. Cada quien tendrá su historia, habrá historias muy dolidas, habrá lo iremos platicando a lo largo del programa, pero reconocer la figura de papá en nuestra vida.
3: Sí, fíjate que sea como sea tu historia, papá haya tenido los defectos y las cualidades que haya tenido, siempre te dejó algo, ¿sabes? Papá siempre te deja algo, mamá es esta parte, obviamente estoy hablando general porque hay sus particularidades como hablas, pero en su mayoría, pues mamá siempre es esta persona que te tiene en una burbuja de sobreprotección, de cuidado, de apapacho, de amor, de refugio, es tu lugar seguro.
2: Y que tiene que ser así porque cuando naces lo que tiene que hacer la mamá es que sobrevivas, que no te mueras, ¿no?
3: Exactamente.
2: Pero y luego viene la otra parte.
3: Y papá es esta figura tan interesante e importante en nuestras vidas y en nuestra formación que entra un poquito ya más al quite, como entre los 4 y los 12 años, que es donde te ayuda a creer en ti mismo, desenvolverte, atreverte y arriesgarte. Que eso luego, si nos vamos a nuestra vida adulta, mi querida Lidia, pues es lo que te hace la gran diferencia en tu vida profesional.
2: Claro, o sea, literal yo les digo, lo veo como si papá es quien te da la patada y órale, vas.
3: Sí, aviéntate.
2: Sálgase de la cueva, ¿no? Entonces, bueno, hoy vamos a hablar sobre las enseñanzas de papá, que bueno, estamos a días del Día del Padre, así que queda perfecto.
3: Esas grandes lecciones que papá nos dejó.
2: Exacto, grandes lecciones, las lecciones de papá. Quédense con nosotros en el consultorio del amor, en la Nueva Amor 103.1.

Ahí está Yuri con Maldita Primavera en la Nueva Amor 103.1, solo música romántica. Y bueno, pues ya escucharon un poquito ahorita el arranque de la hora, mi querido Rubén, que sí. Vamos a hablar hoy sobre estas grandes enseñanzas. Fíjate, te quiero contar que me llegó una historia, como siempre en este espacio. Dice, mi papá nunca fue de darnos muchos abrazos, tampoco muchas palabras. De hecho, la verdad, sí trato de recordar, como que no ubico su voz, su figura diciéndome te quiero.

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2: No, anteriormente era el hombre es el fuerte, el hombre no llora, el hombre,
3: claro.
2: Entonces esta parte de tanta privación de sus sentimientos, pues también les impedía demostrarlos a los demás.
3: Sí, pues cómo aprendían, ¿no? Cómo aprendían a demostrar su emoción.
2: O fíjate, en tu inconsciente, ahora que hablamos tanto del inconsciente, pues podía guardarse una impronta de si yo muestro mis sentimientos, me vuelvo débil o no capaz, no fuerte para los ojos de los demás, cuando no es real, al contrario, te haces más fuerte.
3: Y se le recargaba toda la como responsabilidad de que el que tenía que crear desde la disciplina era el papá, ¿no? Por eso hasta decía, ¿no? Ahora que llegue tu padre, ¿no? Y todos nos asustábamos. O sea, se le recargaba esta responsabilidad. ¿Y ellos qué tenían que hacer? Pues eso, ser rígidos, ser secos.
2: Ser un poco más estrictos.
3: Exacto.
2: Entonces, a pesar del papá, como te comentaba en el bloque anterior, que hayas tenido, siempre te dejó grandes enseñanzas. Hoy vamos a hacer un resumen como de unas enseñanzas muy bonitas, muy enriquecedoras que pudieron dejarnos nuestros padres, siempre de, obviamente, desde el lado masculino, porque estamos hablando de papá, y estas enseñanzas pues son muy generales, pero te van a dar grandes beneficios en tu vida. La primera de ellas es que siempre hay tiempo para aprender, no importa la edad o cargo que tengamos. Siempre te puedes capacitar más, siempre. Fíjate, cuando yo estudié psicología, que es mi segunda carrera, yo estaba con un conflicto porque si es que no voy a ser el más grande de la universidad, todo el mundo va a decir, ¿cómo este treintón, casi treintón, banda apenas
3: ¿qué hace aquí?
2: ¿Sabes? ¿Cuál fue mi sorpresa, mi querida Lidia? Que yo llego al aula el primer día y era el más chiquito. Fíjate, o sea, si tú te quedas con esos miedos, no te atreves.
3: No te habrías dado cuenta nunca de eso, ¿no?
2: Entonces me hubiera quedado, jamás, ¿cómo? Entonces, esta es una de las grandes lecciones que nuestros padres, el lado masculino, obviamente, nos están aportando a nuestra vida de atrévete. Nunca es tarde, puedes hacerlo, puedes estudiar algo más, capacitarte más, formarte más. Nunca es tarde y siempre hay tiempo. Esa es la primera lección
3: me
2: que
3: gusta,
2: quiero compartirles.
3: Me gusta mucho.
2: ¿Alcanzamos otra?
3: Una más, sí.
2: Muy bien. Las diferencias no nos separan. Hay padres que si hacen su rol de una manera adecuada, van a enseñarte uno. Por ejemplo, los hermanos mayores luego siempre son protectores, ¿sabes? O sea, cuidan al más pequeño, ayudan. Y el papá te ayuda con esta parte de heredarte el ser, por ejemplo, amable, atento, servicial, acomedido, ¿sabes? Incluirte, aportar, darle, por ejemplo, cederle el asiento a una mujer, todo este tema de caballerosidad.
3: Es como me hiciste pensar en las parrilladas, ¿no?
2: Sí.
3: La figura masculina, digo, no queremos como encasillar y no es como que todos, pero en un general, siempre es el que está al pendiente de que tengan todo su carnita, ¿no? De que, o sea, y de que les sirva más, de que, no, difícilmente es el que llega y se sienta ahí, o sea, no, es como el que está ahí, juntando, es como el pegamento de la carne asada, ¿no? Y en la vida es así.
2: Sí, este tipo de padres que te ayudan a ser incluyente, a entender que todos somos distintos, que te vas a encontrar personas con diferentes formas de pensar, diferentes formas de llevar su vida, y no por eso son unas malas personas, no porque no congenien contigo, no pueden ser incluidos. Entonces te ayuda a hacer este cúmulo de experiencias de todo tipo, que obviamente es lo que hace al ser humano tan enriquecedor, ¿sale? Te nutre en todas las áreas.
3: Vamos a quedarnos hasta aquí en esta, y yo solo quiero dejarlos pensando en esto. Mira, a veces cuando estamos enojados con papá porque algo pasó, normalmente ni siquiera contigo, sino con tu mamá, pero tú ahí estás enojado, ¿no? Y tú dices, es que yo no me parezco a él. Está increíble cómo de verdad analizar que la persona que hoy eres tiene algo de tu papá.
2: Desde
3: o
2: luego.
3: Las personas que a lo mejor, pues papá se fue de este plano terrenal cuando todavía éramos muy pequeñitos, y entonces podríamos decir, no, pues yo ni crecí con él, ¿no? Ahí está. O sea, en la persona que hoy eres
2: está
3: papá. Así y eso es. Está muy impresionante.
2: Forma parte de ti.
3: Totalmente. Vámonos con esto de Hombres G. Hoy seguimos en Consultorio del Amor, hablando sobre las grandes enseñanzas que dejó papá. 11:15.

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0: Ahí está Rosalía con Sauvignon Blanc en La Nueva Amor 103.1, solo música romántica, 11:34. Hoy es miércoles de Consultorio del Amor. Y en cabina, nuestro terapeuta Rubén López nos está acompañando hoy, guiando este tema de las enseñanzas de papá. Rubén, yo te contaba al principio del programa esta historia de una persona que me dice, pues mi papá era súper frío. O sea, mi papá nunca nos abrazaba, nunca me decía te quiero. Sin embargo, hoy que ya no está, que volteó atrás, alcanzó a reconocer cómo siempre estaba presente. Y entonces, con base un poquito a esta historia y con el tema que hemos desarrollado, tú nos decías, ¿no? Hay muchas, pero vamos a tratar de como englobar, ¿no? Sí. Las enseñanzas, y empezamos con dos importantes, ¿no?
1: Así es.
0: Hablamos para de la que gente siempre, que no nos estaba escuchando.
1: Sí, hablamos de que siempre hay tiempo para aprender, no importa la edad que tengas o el cargo que tengas, siempre puedes hacer algo más. Hablamos también de que las diferencias no nos separan, sino al contrario, nos ayudan a vivir en esta diversidad, a enriquecernos. Y vamos con la tercera lección de papá hacia nosotros. Siempre se puede empezar de nuevo, mi querida Lidia. Siempre, a pesar de cualquier situación que se te presente, llámese una enfermedad, llámese un no éxito pensado o proyectado en un negocio, siempre tienes esta capacidad de resiliencia, de volver a reconstruirte, de aprender, ¿sí? ¿Qué me faltó? ¿Qué puedo modificar? Y comenzar, a lo mejor no desde cero, porque sería mentira cuando decimos empiezas de cero.
0: Nunca volvemos a empezar
1: de
0: cero.
1: Ya traes una evolución, un aprendizaje, ¿no? Pero sí identificas qué áreas te faltaron y entonces puedes seguir creciendo en eso. Otra lección tan grandísima que papá nos hereda es que la honestidad y el trabajo son el único camino para conseguir las cosas. Si tú siempre te vendes ante la vida y te presentas ante tu entorno como una persona honesta, de palabra, ¿sabes? Esta parte que a lo mejor ya se ha perdido mucho, pero que sí no la heredó nuestro papá, nuestros abuelos, de que su palabra valía, no firmabas
0: eso
1: un contrato.
0: Me encanta, de verdad, claro. De la vida de antes, a mí me encanta el valor que se le daba a la palabra de
1: sí,
0: la gente.
1: Sí, o sea, no tendrías que tener un papel para que respalde tu palabra, porque con tu palabra es suficiente para que eso se cumpla. Y no tienen que andar atrás de ti, ni ¿sabes? O sea, esa parte heredada yo la sigo manteniendo en mi vida y todavía sigo creyendo mucho en la gente que, en su palabra, ¿sabes? O sea, confiar en esta parte de, pues si me estoy comprometiendo a algo, lo voy a cumplir. Entonces, esa parte de la honestidad y saber también que el trabajo constante es lo que te va a llevar a cumplir tus metas. No hay otro camino. Hay que esforzarse, hay que dar tu extra, hay que tener esa motivación de creer más en nosotros, de capacitarnos, de prepararnos, que en esta cuarta lección se funda en todas las anteriores. Si te das cuenta,
0: claro.
1: Para llegar a un éxito o llegar a ese desarrollo que tú quieres tener en tu vida, tanto profesional como a lo mejor inclusive de pareja.
0: Claro, fíjate cómo estas lecciones de las que hemos estado hablando a lo largo del programa van mucho con esta figura que comentábamos al principio, la figura de mamá, que es importante para hacerte vivir, para que no te mueras literalmente cuando llegas a este mundo. Y luego llega la figura de papá que te va a sacar de la cueva y que te va a hacer resiliente y que te va a forzar a salir al mundo, a alcanzar el éxito en la definición que para ti sea éxito.
1: Exacto.
0: En tu vida.
1: Así es, ¿no? Te va a dar esa patadita, te va a dar ese impulso que necesitas de decir, yo confío en ti.
0: Y de volver a intentarlo si no salió en la primera, en la segunda o en la tercera.
1: Claro.
0: O sea, qué fuerte y qué importante.
1: Vamos a cerrar con la más hermosa, no se la pierdan.
0: No se nos vayan, porque regresamos con una última y con algunas reflexiones para el cierre del consultorio de hoy. Vamos a escuchar, estoy muy bien, la canción se llama No Puedo Estar Sin Ti y suena a las 11:37 en La Nueva Amor 103.1, solo música romántica.

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0: Ahí está Faye con Media Naranja en la Nueva Amor 103.1, solo música romántica, ya a las 11:49. Mi querido Rubén, se nos termina el programa.
1: Se nos está acabando el tiempo.
0: Pero vamos a sacarle provecho, sí, porque vamos. Hoy estamos hablando de las grandes enseñanzas de esta figura tan importante en nuestra vida, que es papá.
1: Así es. Papá, entonces nos saca de esta burbuja de amor, nos saca de esta burbuja de sobreprotección de mamá y nos enseña a afrontar la vida.
0: Nos avienta.
1: Yo creo que es el primer contacto con la realidad de lo que vas a vivir en tu vida adulta, ¿no?
0: Así es.
1: Y pues qué padre que nos den esa fortaleza y sabiendo que tenemos ese respaldo de ellos ahí cuidándonos. Uh-huh. La última lección que quiero compartirles, que creo que es la más hermosa de las que vamos a ver el día de hoy en este programa, es que detrás de un gran padre hay una gran familia. Y viceversa, detrás de una gran familia siempre hay un gran padre. Obviamente esto es la parte de cómo todos los elementos son importantes en un sistema familiar, todos suman, todos aportan, y el que cada uno tome su rol con responsabilidad, con amor, con respeto, pues va a crear mejores sociedades, mejores familias, mejor gente que tenga inculcados unos valores reales de una buena sociedad, un buen compartir, ser altruistas y demás.
0: Fíjense, no les voy a contar el chisme completo porque ya no alcanzamos, pero antes de entrar al aire, justamente Rubén y yo estábamos hablando de cosas como que no nos gustan, pues, de la sociedad. Y acabas de dar con un punto muy importante, ¿no? Sí. Todo esto de lo que nos podemos quejar de malos sistemas, de corrupción, de cosas que nos sorprenden y que hoy nos duelen como sociedad.
1: Sí.
0: Sí tenemos una manera de irlas reparando poco a poco. Y es este sistema del que hablas, ¿no?
1: Claro. Y esta parte, entonces, de... Obviamente hay historias en las cuales, pues, papá fue agresivo, uh-huh. papá, no estuvo presente, no fue responsable.
0: Fue violento. Me golpeó.
1: Pero yo te invitaría, inclusive, aunque tengas este concepto de papá, que es como contrario, ¿sabes? Uh-huh. Como negativo, pues justamente te mostró lo que no debes de ser o lo que no quieres ser. Entonces, ¿por qué lo estás tomando como es que me drogo porque mi papá nunca estuvo conmigo? Es que soy violento porque mi papá siempre me pegó. No, tú cámbialo en tu vida. Tienes esta conciencia del daño que te causó, entonces tú transfórmalo. Y esa es la gran enseñanza que te dejó papá, saber qué es lo que no quieres ser.
0: Qué fuerte que haya enseñanzas en la vida que tengan que ser tan dolorosas, pero acabas de decir algo bien valioso, o sea, convierte esa conducta autodestructiva que hoy en día tienes. Y yo te lo iba a preguntar, qué bueno que tocaste el punto, porque sí. Las enseñanzas de las que hoy hablamos son muy bonitas, pero habrá quien nos esté escuchando y diga, a mí
1: tengo
0: no me hace sentido nada lo que están diciendo, ¿no?
1: Claro.
0: Y sí, claro que existen todas estas historias de terror, de pues papás que no estuvieron, que fueron violentos, que fueron, no sé. Y qué es esto que tú acabas de decir, es una manera de resignificarlo.
1: Claro.
0: La mayor lección que me diste
1: es no querer ser como tú. Ahí está la respuesta, ahí está. Y entonces sí te dejó algo, y algo bien importante, y algo que te va a reconstruir en tu vida.
0: Y que aunque hoy te cueste, con un buen proceso y un acompañamiento,
1: desde luego,
0: le vas a terminar por dar gracias por esa lección.
1: Así es.
0: ¡Ah, sí. Qué fuerte! Mi querido Rubén, ¿dónde te encontramos?
1: Oye,
0: ¿qué hay de nuevo? Cuéntanos.
1: Sí, muchas gracias. Quiero mandar saludos a Susanita, tiene un ratón que está en el gimnasio, que me dijo, todos los miércoles los escucho a las 11 de la mañana.
0: Susanita,
1: te mandamos besos.
0: Dos kilitos más.
1: Oye, y súper fuerte, ¿eh? Entrena, pero con todo. Y también el próximo 27 de junio voy a estar en Morelia junto con mi amiga María Isabel, angelóloga, uh-huh. dando curso. Le mando un saludo enorme a mi amiga Carlita Tobar, que está allá en Morelia. Le mando muchísimos besos. Y por allá nos vemos a la gente de Morelia que guste acompañarnos a este
0: claro.
1: evento de mensajes de los ángeles y seres fallecidos.
0: Oigan, si conocen a alguien allá en Morelia, pásenle, córranle la voz, porque además creo que con esta chica, con esta angelóloga que trabajaste, sí. se agotaron los boletos acá en León
1: acá
0: de volada.
1: Fue una cosa de verdad excesiva la gente que tuvimos. Tuvimos que decir, ya no hay lugar, uh-huh. porque tuvimos un éxito muy bueno. Muchas gracias a toda la gente por la confianza en nuestro trabajo. Y pues ahora vamos a Morelia y con un precio más barato, por si alguien gusta. Por
0: Oye,
1: favor, me escriben.
0: Oye, capaz que mira, sí. te echas el viajecito.
1: Claro.
0: No, aprovechas Morelia, que es muy
1: precioso,
0: bonito.
1: Precioso, sí.
0: Y de una vez ya te vas a trabajar.
1: Y nuestro
0: áreas.
1: Retiro en Punta Cana, en Punta Cana, ese ya
0: ese
1: pasó.
0: Ya fue.
1: Nos vamos a Cancún ahora en el puente del 30 de octubre al 2 de noviembre. Uh-huh. Estamos en los últimos lugares, por quien guste acompañarnos, tenemos precio de lanzamiento con descuento especial hasta el día viernes. Puedes reservar con un apartadito y te congelamos el precio y vas pagando en quincenas.
0: Oye, está buenísimo,
1: sí,
0: está buenísimo. Además, todavía hay tiempo para que lo vayamos pagando.
1: Así
0: Mi
1: es.
0: Querido Rubén, acá nos vemos la próxima semana. Muchísimas
1: Aquí nos
0: gracias.
1: Nos vemos, gracias.
0: Yo soy Lidia Mares, escuchas a Diana Manoni en la Nueva Amor 103.1, solo música romántica, 11:54.

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2: 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Estás por arrancar la segunda parte de tu día. 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Y para lograrlo, vibra alto y repite estas palabras: me amo, me valoro, me acepto tal y como soy. 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Mis errores solo son oportunidades de aprendizaje. Me libero de toda carga de culpa, vergüenza y duda. El universo me favorece con nuevas oportunidades. Elimino toda barrera que me impida ir hacia mi propósito. 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Y recuerda esto: solo tú puedes crear la mejor versión de ti mismo o de ti misma. 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

0: 12 con 3 minutos en La Nueva Amor 103.1, solo música romántica. ¿Cómo están? Bienvenidos. Nosotros estamos por acá arrancando ya la segunda mitad del programa. Vamos a la mitad de este espacio. Soy Lidia Mares, estoy al aire contigo de lunes a viernes de 10 de la mañana a 2 de la tarde. Así que nos quedan dos horitas más para compartir. Y en 7 minutos voy a estar compartiendo contigo la frase con amor. Así que permíteme compartirla en casi 8 minutitos. En música vamos a arrancar con algo de Shakira, esto se llama No, y suena por iHeartRadio en nuestra aplicación gratuita. Oigan, por cierto, Ruta del Amor está en tu calle.
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0: En la calle Francisco Villa, esquina con Vicente Valtierra, en la colonia Oriental. A partir de las 12:30 por allá andará mi querido Tony con muchas sorpresitas y regalos. Francisco Villa, esquina con Vicente Valtierra, en la colonia Oriental, ahí en el estacionamiento de una farmacia. No.

somos lo que aprendemos en tiempos difíciles. Frase con amor. Yo te puedo casi firmar en donde quieras que la vida de nadie es fácil, que la vida de nadie es sencilla. Quizá habrá quien haya encontrado ciertas herramientas que le permitan transitar por los diferentes retos en la vida de una manera más llevadera, donde salgamos menos raspados, ¿no? Y eso ya es una gran ganancia. Pero esta vida fácil nadie la tiene, porque todos vinimos a aprender. Todos somos grandes diamantes en bruto, pero lograr sacar el diamante cuesta. Somos lo que aprendemos en tiempos difíciles. Frase con amor. Oiga, mi querido Tony llega con la ruta del amor a las 12:30 en la colonia Jardines de Oriente. Me equivoqué en el nombre de la colonia, es Jardines de Oriente. Francisco Villa, esquina con Vicente Valtierra, en el estacionamiento de una farmacia. Francisco Villa, esquina con Vicente Valtierra, estacionamiento de una farmacia en la colonia Jardines de Oriente. De a partir de las 12:30 trae varios regalitos por allá, así que llega a visitarlo y llévate un regalito de la nueva amor. Aquí está Flans, 12:13.

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1: Que a veces pasemos años enfocándonos en lo que nuestros padres nos hicieron y que olvidemos reconocer todo lo que sí nos dieron, porque ningún papá es perfecto. Pero muchas veces, sus mejores enseñanzas llegaron a través del esfuerzo, de la responsabilidad, del amor que demostraron todos los días. Así que deja de culparlos porque te hicieron o te dejaron de hacer. Ya estás grande. Aprende a agradecer su mejor esfuerzo. 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
2: Doce con 47.

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1: En La Nueva Amor 103.1, solo música romántica, ya son las 12:50. Oigan, ¿ustedes se acuerdan que al inicio del programa, bueno, a la primera hora, yo les preguntaba, porque íbamos a hablar de esto, de las grandes enseñanzas que los papás nos dejan, ¿no? La figura de papá como tal. Y entonces yo te preguntaba, ¿cuál es esa gran enseñanza que tu papá te dejó, que te marca y que dices, hoy en día de verdad estoy convencida que en mi vida adulta soy así por mi papá?
2: Hola Lidia, buenos días. La enseñanza que me dejó mi papá, sin duda alguna, yo creo que es la valentía, el atreverme a hacer cosas sin miedo alguno. Es algo que le agradezco mucho y por lo que justo ahora me voy a ir de viaje yo sola, por ser valiente gracias a mi papá.
1: Muchísimas gracias por compartirlo y sobre todo muchas felicidades, porque en esta vida creo que una de las cosas que más trabajo nos puede costar precisamente es ser valiente. Gracias por compartirlo conmigo. Vámonos ahora con música. Esto es de Marc Anthony en La Nueva Amor 103.1, solo música romántica.

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2: Oigan, déjenme platicar.

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5: ¿Ya vieron el reloj? Ya es la 1:01. Ya es la 1:01. Yo soy Lidia Mares, estoy al aire contigo hasta las 2:00 p.m. Así que esto es, pues, oficialmente nuestra última hora juntos en el día de hoy. Espero que me permitas cerrar el programa junto contigo. En esta hora estaré compartiéndote la reflexión de esta tarde. Qué bonito es voltear a nuestra infancia, voltear a nuestra vida y ver que finalmente lo que hoy somos es el resultado de esas personas que estuvieron o no en nuestra vida. Esta figura de papá, que estamos a unos días de celebrar el Día del Padre y que habrá quien diga, pues mi papá ni estaba. Y con todo y eso, lo que eres es resultado de papá y mamá.
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5: Así que quédate conmigo que lo vamos a compartir en un minutito más en la reflexión. Y antes de eso, en 7 minutos, tengo para ti la afirmación con amor. En música, vamos a arrancar con algo de Sin Bandera. La canción se llama Mientes También y suena para ti por iHeartRadio, bien tu radio, en la nueva Amor 103.1, solo música romántica. Yo soy Lidia Mares, buenas tardes.

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1: Cuando era niño, un hombre recordaba que su padre tenía una vieja caja de herramientas. Cada vez que algo se rompía en la casa, papá iba y abría esa caja. Muchas veces utilizaba un martillo, otras veces un destornillador, una llave. Y con los años, aquel niño creció y heredó esa caja. Pero descubrió algo súper curioso. Las herramientas más valiosas no estaban dentro de la caja. No eran de metal, eran invisibles. La perseverancia que aprendió viendo a su padre levantarse después de los fracasos, la responsabilidad de cumplir su palabra, la importancia de trabajar por lo que quiere, la honestidad, la fortaleza para seguir adelante cuando las cosas se ponen difíciles. Y entendió que esas eran las verdaderas herramientas que su padre le había dejado. Quizá hoy algunos tengan aún la fortuna de poder escuchar eso, hacer una llamada y poder abrazar a su papá. A otros quizá nos toca recordarlos a la distancia, voltear al cielo y enviar un beso, traerlos en la memoria. Pero independientemente de cómo haya sido nuestra historia con él, vale la pena preguntarnos, ¿cuál es esa enseñanza que me dio mi padre y que ha guiado mi vida? Porque las palabras se pueden olvidar, pero los objetos, esos se pierden. Pero las lecciones que alguien te deja, sobre todo esas que fueron enseñadas con amor, tienen una forma especial de quedarse para siempre. Así que celebremos, honremos a ese hombre que con sus aciertos y con sus errores intentó dejar algo bueno en el camino de tu vida. Yo soy Lidia Mares y estás escuchando La Nueva Amor 103.1.

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Ahí está música de Ricardo Montaner. La canción se llama Para que seas feliz y suena a través de la Nueva Amor 103.1, solo música romántica. Me despido. Te invito a que te quedes en Panorama Informativo Guanajuato en punto de las 2 de la tarde. A las 3 está contigo Cindy Dorantes. A las 6 Adriana Erandi y tú y yo nos volvemos a escuchar el día de mañana. Que por cierto, vamos a estar hablando sobre las promesas que hacemos cuando nos enamoramos y que luego dejamos de cumplir con el paso de los años. Mañana vamos a estar hablando de eso, el tema, de ese tema en el programa a partir de las 10 de la mañana. Mi nombre es Lidia Mares. Hagas lo que hagas en tu tarde de miércoles, diviértete, te lo deseo con todo el corazón. Hoy me despido con Daniela Romo, esto se llama Mentiras y lo escuchas en la Nueva Amor 103.1, solo música romántica. Buenas tardes, buen provecho, hasta mañana. Bye bye.

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7: 2:00 p.m. en punto. ¿Cómo estás? ¿Cómo te va? Soy Beatrix Razo y es un gusto saludarte en este miércoles, miércoles 17 de junio del 2026. Por supuesto que te doy la bienvenida a Panorama Informativo Guanajuato. Información que sirve. Te invito a que me acompañes en esta próxima hora con los acontecimientos más importantes de nuestro estado, los temas nacionales, internacionales, deportes, entrevistas y mucho más. Comenzamos. La celebración del Día del Padre generará una derrama económica cercana a los 48,500 millones de pesos, un monto que representa un incremento del 7% respecto al 2025. Emmanuel Alejandro Valenzuela Alcaraz fue nombrado como el nuevo director de la Oficina de la Defensa del Consumidor, zona del Bajío, sustituyendo a David Haro González. El presidente de Estados Unidos, Donald Trump, insistió en que México es gobernado por cárteles de la droga. En su discurso lo dijo desde la cumbre del Grupo de los Siete. Una persona muerta y dos más con lesiones de gravedad fue el saldo que dejó un fuerte accidente la madrugada del miércoles sobre la carretera San Felipe-Villa de Reyes. En menos de 2 horas, 2 hombres fueron asesinados a balazos en 2 puntos distintos del municipio de Irapuato. Entre las víctimas hay un adolescente de 14 años. La selección mexicana desata la locura al llegar a tierras tapatías, donde mañana se enfrenta a Corea del Sur en el torneo de fútbol. Bueno, nuevamente darles la más cordial bienvenida a este espacio informativo, agradecer tu confianza, tu preferencia. Espero que estés teniendo un muy buen miércoles, mitad de semana. Y miren, vamos a arrancar con lo que se vivirá el fin de semana. Próximo domingo 21 de junio en nuestro país se conmemora, y bueno, también en gran parte de Latinoamérica, se conmemora el Día del Padre. Una festividad que no tiene un día fijo en el calendario porque se conmemora cada año durante el tercer domingo del mes de junio. Y bueno, pues hablando precisamente de este tema, el Día del Padre generará una derrama económica superior a los 48,500 millones de pesos. Es un monto que pues representa un incremento del 7% respecto al año anterior, el 2025. Son datos que señala la Concanaco Servitur, la Confederación de Cámaras Nacionales de Comercio, Servicios y Turismo. Y bueno, el organismo indicó que este festejo se coloca como una de las fechas de mayor impacto para el comercio, los servicios, el turismo en nuestro país. Beneficia cerca de 3.6 millones de unidades económicas de diferentes sectores, ¿no? Pero particularmente los cines, teatros, comercios de ropa, calzado, productos electrónicos. Y este año, pues los restaurantes, ¿no? Porque también se está viviendo el campeonato de fútbol y esto ayuda a que muchas personas quieran ir a disfrutar, aprovechar, estar en familia, celebrar, honrar a papá, pero también pues disfrutar en familia del campeonato de fútbol. Vamos a escuchar a Marinés Camacho.
8: El próximo domingo 21 de junio se celebra el Día del Padre, evento que será importante para los comercios y prestadores de servicios. De acuerdo con estimaciones de la Concanaco, prevé que los festejos generen una derrama económica cercana a los 48.500 millones de pesos. Esto representaría un incremento del 7% respecto al 2025. Explicó que por tratarse de una de las fechas de mayor impacto para este sector, alrededor de 3.6 millones de unidades económicas podrían beneficiarse, especialmente restaurantes, cines, teatros, comercios de ropa, calzado y productos electrónicos. De acuerdo con las proyecciones del organismo privado, el gasto promedio por hogar se proyecta en 2.200 pesos. María Inés Camacho Romero.
9: Panorama Informativo Guanajuato te comparte las finanzas hoy miércoles. El dólar se cotiza a la compra en 16 pesos con 38 centavos y a la venta en 17 pesos con 53 centavos. Por su parte, el euro está a la compra en 18 pesos con 21 centavos. Y a la venta en 20 pesos con 53 centavos.
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7: 2:04 p.m. y antes de seguir de lleno con más información, como todos los días, aprovecho rápidamente para agradecerte a ti, querido Radio Escucha, que nos permites acompañarte a través de nuestras diferentes frecuencias de Grupo ASIR, conectando a millones. Saludos a quienes están a través de la aplicación de iHeartRadio, en las redes sociales, en arroba panorama GTO y en arroba Bellatrix Razo, Bellatrix que es con doble L y X, Bellatrix Razo, así me encuentras en X, en Facebook y a través de Instagram. Miren, vámonos a más información. El Procurador Federal del Consumidor, César Iván Escalante Ruiz, nombró a Emmanuel Alejandro Valenzuela Alcaraz como el nuevo director de la Oficina de Defensa del Consumidor, que bueno, se conoce como ODECO, aquí en la zona del Bajío, que bueno, finalmente es como Profeco a nivel regional, y esto sustituyendo a David Haro González. Cabe destacar que el nuevo funcionario es hijo de Alma Alcaraz Hernández, quien fuera candidata a la gubernatura de Guanajuato por el partido de Morena, seguramente lo recordarán muy bien. Actualmente ella se desempeña como delegada de los programas del bienestar y ya desde hace tiempo se escuchaba que existía esta intención de que el hijo fuera, pues, de alguna manera colocado dentro de este puesto de Profeco. Vamos a escuchar a Ricardo Ordaz.
9: Para la Oficina de Defensa del Consumidor, ODECO, Zona del Bajío, el Procurador Federal del Consumidor, César Iván Escalante Ruiz, designó como nuevo director de zona a Emmanuel Alejandro Valenzuela Alcaraz, quien releva en el cargo a David Haro González. El nuevo director es licenciado en Finanzas y Banca por la Escuela Bancaria y Comercial y maestro en Administración de Negocios por la Universidad del Valle de México. En Profeco, previamente se desempeñó como director de Análisis e Integración Regional en la Dirección General de Contratos de Adhesión, Registro y autofinanciamiento en las oficinas centrales de la Ciudad de México. Emmanuel Alejandro Valenzuela Alcaraz también es hijo de Alma Alcaraz Hernández, actual delegada para programas del bienestar y excandidata a la gubernatura de Guanajuato por Morena. Con información de René Funes, para Panorama Informativo Guanajuato, Ricardo Ordaz.
7: Bueno, sí, este tema ya se los decía, se escuchaba desde hace algún tiempo. David Haro González presentó su renuncia al cargo ahí en Profeco a principios de abril y desde entonces, les decía, ya se mencionaba que Emmanuel Valenzuela, el hijo de Alma Alcaraz, sería el próximo titular de Profeco aquí en la región del Bajío. Está muy joven, pero bueno, él dice que llega para sumar, para hacer equipo. Él insistió en que el equipo de trabajo tendrá que redoblar esfuerzos en la protección de los derechos de la población consumidora. Y bueno, ya veremos, ¿no? Ya veremos. Este nombramiento se oficializó el día de ayer, 16 de junio, como parte de estos cambios en la estructura regional por parte de la Profeco. 2:08 p.m. Vámonos a información desde la Federación, porque Manuela Obrador Narváez, quien es la prima del expresidente Andrés Manuel López Obrador, actual delegada de los programas para el bienestar en Chiapas, lanzó fuertes críticas contra el presidente de Estados Unidos, Donald Trump, durante una asamblea informativa de Morena que se realizó allá en Chiapas, en Palenque. Ante militantes, simpatizantes del partido, bueno, la prima del expresidente Andrés Manuel López Obrador, la funcionaria, calificó al presidente estadounidense como un tipo asqueroso. Así lo dijo. Lo acusó de tener interés en apropiarse de los recursos naturales del país. Durante este mismo discurso, afirmó que Donald Trump busca debilitar a México a través de campañas de desinformación. Hizo un llamado inclusive a la militancia de Morena para defender la soberanía nacional y respaldar el proyecto político de la llamada Cuarta Transformación. Vamos a escuchar.
10: Porque son personas conscientes, con convicción, que vienen a escuchar porque queremos organizarnos para poder defender nuestra soberanía ante, sí, lo acabo de decir, ante el tirano misógino que tenemos en Estados Unidos, que además quiere nuestro país. Pero es muy burdo, es un tipo asqueroso realmente y se quiere robar. No tiene interés en venir a ayudar a México. No, él quiere los recursos naturales de México. Lo sabemos. ¿Y saben qué está haciendo? Está tratando de debilitar con los medios desde adentro. ¿Cómo? Malinformando, lo que acaba de decir la compañera, atacando. ¿A quiénes? A quienes representan algo en México.
7: Bueno, se fue con todo. Se fue con todo la prima del expresidente Andrés Manuel López Obrador, que ya se los decía, la escuchaban. Ella es actual delegada de los programas para el bienestar en Chiapas. Y bueno, pues sí, finalmente describió al presidente estadounidense como un tipo misógino, asqueroso, lo decía ella, ¿no? Que también, pues él buscaba debilitar a México. ¿Qué dijo la presidenta Claudia Sheinbaum en relación, pues, a estas declaraciones? La presidenta rechazó estas expresiones y finalmente se deslindó el día de hoy en Palacio Nacional, dando la rueda de prensa desde la mañanera, se deslindó de estas declaraciones realizadas por Manuela Obrador Narváez contra el mandatario de Estados Unidos. Aseguró que dichas expresiones no representan la postura del gobierno de México. Afirmó la presidenta que no coincide con los señalamientos emitidos por Manuela Obrador y adelantó que solicitará a las Secretarías del Bienestar y Anticorrupción revisar el caso para determinar si existe alguna falta administrativa por estas declaraciones que hizo. Vamos a escuchar.
11: Y que es un tipo asqueroso. No sé si usted coincide con estas apreciaciones.
12: No, pues no. Ayer me informó la Secretaría de Bienestar, le pedí que hablara con ella y ver realmente si hubo alguna falta administrativa en el trabajo que ella realiza. Pero no es correcto, pues, eres delegada de bienestar o eres militante de Morena. A lo mejor puede ser militante de Morena, pero no puede estar en las dos tareas. Entonces tiene que definir, pues, en cuál tarea va a estar. Entonces le pedí a la secretaria, de hecho ella me informó antes de que saliera en los medios, y le dije, habla con ella y ver exactamente en qué circunstancias se dio esto. Y obviamente, pues, no representa el sentir del gobierno de México, que más allá de una opinión personal de alguien, pues es representante del gobierno. Y nosotros, pues, tenemos que ser respetuosos con el presidente de los Estados Unidos.
7: Bueno, ya escuchábamos lo que dijo la presidenta Claudia Sheinbaum, y es que sí, caray, es un tema delicado, ¿no? Porque finalmente forma parte del mismo gobierno de la presidenta de, pues sí, este tema que además hemos hablado a lo largo ya

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2: De los programas para el bienestar en Chiapas, que calificó al presidente de Estados Unidos como tirano, misógino, un tipo asqueroso. Así lo decía. Ahora, la cuestión, la declaración del día por parte del presidente Donald Trump, que ya no es novedad porque una vez más insistió en el mismo discurso. El presidente de Estados Unidos insistió que México es gobernado por cárteles de droga. Esto lo dijo durante su discurso desde la cumbre del Grupo de los Siete. Trump insistió una vez más estas declaraciones públicas sobre que los cárteles son quienes gobiernan a México, en eventos en la Casa Blanca, en otros sitios, lo ha dicho ya, ¿no?, en varios momentos. Asimismo, el gobierno estadounidense ha presionado a México, ha lanzado exhortos para solicitar que se dé un paso adelante contra los grupos criminales para que, pues finalmente, el presidente de Estados Unidos lo ha dicho, para que su país no tenga que intervenir en el nuestro. Y esto se los decía, finalmente, este argumento ha sido utilizado por Donald Trump ya en varios momentos. Comenzó tal vez desde esta administración de forma muy insistente en enero del 2025. La presidenta Claudia Sheinbaum siempre, se los decía, ha tratado de ser como muy ecuánime con este tema, muy cautelosa, mencionando en que sí existe un tema y que se ha abordado con Estados Unidos, pero que se ha buscado finalmente llegar o continuar con una relación de forma correcta, dejando de lado pues estos temas que pueden afectar la relación, inclusive el tratado del T-MEC, ¿no?, que ya también Donald Trump lo ha dicho, que él realmente, si fuera por él, ni siquiera volvería a firmar este tratado. Vamos a escuchar estas declaraciones que dio justo el día de hoy el presidente norteamericano desde la cumbre del Grupo de los Siete.
3: Los cárteles controlan México, entran por México, y la presidenta es una mujer muy buena, pero es una mujer muy asustada. Los cárteles de la droga controlan totalmente a México.
2: Y ahí escuchábamos, ¿no?, lo que dijo el presidente de Estados Unidos dentro de la cumbre del Grupo de los Siete. Que bueno, vamos a ver si hay alguna reacción por parte de la presidenta. Esto fue después de la mañanera, así que estaremos atentos a lo que una vez más diga Claudia Sheinbaum. Vamos a hacer una breve pausa, 2:15 p.m, y más adelantito estaremos platicando también de lo que se mencionó desde la mañanera en temas de seguridad. La presidenta destaca, insiste en que los resultados de seguridad van bien en el país. Así que bueno, pues ya lo estaremos abordando en cuestión de minutitos. Vamos a hacer esta breve pausa. Continuamos.
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1: 2:18 p.m. Ya estamos de regreso. Gracias por continuar con nosotros, por permitirnos acompañarte. Soy Bellatrix Razo. Te recuerdo las redes sociales. Estamos en @panoramagto y en @Bellatrix-Razo, que asimismo me encuentras en X, en Facebook y a través de Instagram. Miren, en el bloque anterior les platicábamos de diferentes cuestiones que sucedieron desde la Federación. Algunos temas, declaraciones de la presidenta Claudia Sheinbaum en relación ahí a pues esto que está sucediendo también con el presidente Donald Trump, que una vez más insistió en que México es gobernado por cárteles de la droga. Esto lo dijo el presidente norteamericano en su discurso desde la cumbre del Grupo de los Siete. Ahora, en este sentido, México registró el martes 16 de junio la cifra diaria más baja de homicidios dolosos en una década. Contabilizó 27 víctimas en todo el país. Esto es de acuerdo al informe diario del Gabinete de Seguridad. La presidenta destacó el resultado durante su conferencia matutina allá en Palacio Nacional. Atribuyó la disminución a las acciones implementadas dentro de la Estrategia Nacional de Seguridad. Y bueno, pues decía que eso ha logrado una disminución de casi el 50% de los homicidios, tanto que hoy hasta les aplaudí. Así dijo la presidenta. Vamos a escuchar.
2: Entonces es un trabajo muy importante el que hace el gabinete, desde atender las causas hasta detener delincuentes. Y eso ha logrado una disminución de casi el 50% en los homicidios. Tanto que hoy hasta les aplaudí, porque en el gabinete de seguridad, porque 27 homicidios en un día, pues no se había visto en México por lo menos 13, 14 años.
1: Bueno, según los datos oficiales, Guanajuato encabezó la incidencia con 4 homicidios. Baja California, Estado de México y Sinaloa registraron 3 casos cada uno. Mientras que la Ciudad de México, Michoacán, Puebla, Sonora, Veracruz reportaron 2 homicidios respectivamente, en tanto que Colima, Guerrero, Nuevo León, Oaxaca, Querétaro, Tabasco, Tamaulipas contabilizaron 1 víctima cada uno. El resto de las entidades no registró homicidios durante la jornada. Y ya escuchábamos, decía la presidenta Claudia Sheinbaum, que le atribuye esta disminución de manera notable, porque, bueno, pues de alguna manera consideran que es por estas acciones implementadas dentro de la Estrategia Nacional de Seguridad. La cuestión es que también, ¿no? Pues estamos viviendo un campeonato de fútbol, un evento que tiene a la gente efectivamente contenta, ¿no? También hay personas que la están pasando, pues, con sentimientos muy encontrados. Hemos hablado ya en varios momentos de este tema. Hay personas que están buscando ser vistas y que quieren aprovechar también con toda justificación, pues un evento de esta magnitud para que se escuchen sus peticiones, para que cambie el panorama de seguridad. Pero finalmente, sea como sea, son buenas noticias para México y sobre todo resaltar esto que se mencionó desde la mañanera, que el día de ayer fue la cifra más baja de homicidios dolosos en una década en nuestro país. Ahora, ante estos recientes asesinatos también que se han dado en Irapuato y particularmente la situación donde se implicó pues como víctimas mortales a menores de edad, el obispo Enrique Díaz reveló que la ciudadanía experimenta una profunda frustración ante la delincuencia organizada. Durante sus recorridos eclesiásticos, los habitantes, decía él, que le han manifestado que la inseguridad los ha superado, especialmente cuando la violencia golpea a personas inocentes, claro, sobre todo cuando se trata de niños, de menores. El líder religioso cuestionó pues la eficacia de los planes de seguridad actuales del país, argumentando que la muerte de niños evidencia que el temor sigue dictando el día a día en Guanajuato. Vamos a escuchar a Cristian Pérez.
3: Tras los recientes crímenes que han cobrado la vida de menores de edad en Irapuato, el obispo Enrique Díaz Díaz aseguró que durante sus visitas pastorales ha encontrado entre la población un sentimiento de impotencia frente a la violencia y el actuar del crimen organizado. El prelado señaló que en distintas comunidades las familias expresan sentirse rebasadas por la situación de inseguridad, particularmente ante hechos que afectan a personas ajenas a actividades delictivas. Indicó que los asesinatos de niñas y niños obligan a reflexionar sobre la efectividad de la estrategia implementada para recuperar la tranquilidad en la región, pues el impacto de la violencia continúa presente en la vida cotidiana de miles de personas. Díaz Díaz reconoció que existen mayores operativos y acciones de vigilancia, sin embargo consideró que la inseguridad sigue manifestándose en diferentes municipios. Advirtió que el temor se ha convertido en una realidad constante para muchas familias, especialmente cuando las víctimas son menores de edad o ciudadanos sin relación con grupos criminales.
4: Estuve en visita pastoral en Tierrilla y en varias de sus comunidades expresa la impotencia frente al crimen organizado, se sienten rebasados, se sienten sometidos. Cuando ayer apenas preparábamos esta celebración de acompañamiento a los familiares de la niña, tuvimos la noticia de este otro niño también asesinado y de los heridos. Y si se cuestiona uno si todos los esfuerzos que se están haciendo realmente están cambiando la situación de nuestra ciudad y del país.
3: El obispo también señaló que el dolor provocado por los homicidios y las desapariciones permanece en comunidades de distintos municipios, donde las familias continúan enfrentando las consecuencias de la violencia. Finalmente, llamó a mantener la exigencia de justicia y a no normalizar los hechos delictivos que han afectado a la niñez y a la sociedad guanajuatense. Para Panorama Informativo desde Irapuato, Cristian Pérez.
1: Bueno, ya escuchábamos ahí lo que mencionaba el obispo de Irapuato en relación pues a este impacto particular que ha tenido la ciudad de Irapuato, pero bueno, finalmente también hablaba de manera generalizada el tema de la inseguridad. Y más adelantito entraremos de lleno con otros temas, sin embargo vale la pena resaltar estas declaraciones que hizo hace algunos días el secretario de Seguridad y Paz de Guanajuato, Juan Mauro González, que señalaba que existen municipios en el estado que no están invirtiendo en su propia seguridad. Evitó mencionar nombres, no dijo como tal ni nombres de alcaldes o de funcionarios ni de los municipios, pero indicó que estos datos detallados corresponden al secretario ejecutivo del sistema estatal. Subrayó que la seguridad no debe de politizarse ni responder a intereses partidistas. Vamos a escuchar nuevamente a Cristian Pérez.
3: Aunque no ventiló cuáles, el secretario de Seguridad y Paz del Estado, Juan Mauro González Martínez, afirmó que hay municipios en Guanajuato que no le están apostando nada a la seguridad.
5: Ese es un dato que tendría que manejarlo con muchísima claridad a través del secretario ejecutivo del sistema estatal, ¿no? Hay municipios que sí están invirtiendo, otros que no, ¿no? Creo que aquí viene también un tema de voluntad, de esfuerzo. Y aquí nosotros, a través de la Secretaría, a través de nuestra gobernadora, siempre hemos estado apoyando, ¿no? Con recursos, con estar ahí, con investigaciones.
3: Dijo que la seguridad no debe politizarse, tampoco debe ser partidista. Pero independientemente de eso, ellos como gobierno del estado ayudan y fortalecen a todos los municipios de la entidad.
6: ¿Alguno que tenga en mente, secretario, que no esté invirtiéndole a algún municipio?
5: Pues mira, independientemente de que se le ponga nombre y apellido, ellos saben quiénes son y aquí yo creo que el mensaje es muy claro. Nuestra gobernadora está atendiendo el tema, está dando soluciones, nosotros estamos en la calle trabajando, dando resultados.
3: González Martínez agregó que estos logros son el resultado del trabajo en conjunto entre las instituciones de seguridad de los tres niveles de gobierno.
5: Sí, lo que tenemos que hacer hoy es seguir trabajando, fortaleciendo la confianza con la gente, la cercanía y que crean en su policía, ¿no?
3: Para Panorama Informativo desde Irapuato, Cristian Pérez.
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2: 2:31 p.m. y ya estamos de regreso. Gracias por continuar con nosotros, por permitirnos acompañarte. Soy Bellatrix Razo. Te recuerdo las redes sociales. Estamos en @panoramagto y en @BellatrixRazo, que asimismo me encuentras en X, en Facebook y a través de Instagram. Miren, está conmigo en cabina Leopoldo Mora Flores, quien es titular de la Dirección General de Movilidad aquí en el municipio de León. ¿Cómo estás? Bienvenido.
3: Hola, hola, Bellatrix. Muy bien, gracias. Gracias por la invitación. Pues muy alegre de todo esto que hemos venido realizando y pues con el gusto de platicar con tu auditorio. Aquí estamos a la orden.
2: Pues justo la ciudad estrena una nueva terminal, que es la de Santa Rita, ¿no? Que es una infraestructura pues de vanguardia que une la movilidad. Lo mencionan las autoridades inclusive como pues une la movilidad y el deporte. Cuéntanos.
3: Es correcto, sí. Tienes toda la razón. El tema aquí, un verdadero ejercicio de cohesión. Donde estamos acercando principalmente a la gente al tema deportivo. Sabes que también entre los programas que se tienen en el municipio tiene que ver el pasale gratis. Entonces, de alguna manera, lo que se ha buscado es que gracias a esta integración, pues la gente pueda disfrutar tanto de instalaciones modernas para hacer deporte. Y en lo que toca al tema de transporte, bueno, pues también estamos garantizando una mayor comodidad, seguridad, espacios más dignos principalmente a nuestros usuarios que bien se lo merecen y que ya era un tema, una asignatura ahí pendiente desde hace tiempo. Uh-huh. Era algo que la ciudadanía de ese sector, de la zona sur de la ciudad, justamente ya tenía tiempo demandándonos.
2: Okay.
3: Y bien, pues como nuestra alcaldesa Ale Gutiérrez siempre nos lo ha pedido, nos ha dicho que estemos poniendo a la gente en el centro de nuestras decisiones, pues es como surge este proyecto. Un proyecto donde hemos estado colaborando diferentes dependencias, ¿no? Desde la planeación, desde el diseño hasta la construcción, y ahora en la operación, porque también ya no nada más ya se fue a cortar el listón, sino que ahora estamos también monitoreando, dando seguimiento de cómo está operando el servicio. Y también con el apoyo de otras dependencias por el tema, precisamente tema de seguridad, tema de con el comercio. Entonces estamos muy atentos ahí a las demandas de la ciudadanía. Y bien, pues que la otra terminal, que como ya cumplió su ciclo de vida, pues hoy estamos ya también garantizándole a la gente nuevas condiciones de servicio.
2: Sí, que bueno, era como una microestación, ¿no? La anterior, y que bueno, pues ahora entiendo que de alguna manera estaba ya rebasada de su capacidad, así que bueno, pues ahora ya tienen instalaciones más amplias, más modernas, inclusive techadas, ¿no? Que esto también ayuda sobre todo en esta época. Cuéntanos un poco cómo ayudará en el tema de los traslados a los usuarios. ¿Cuánta gente también utiliza este transporte?
3: Sí, bueno, viene también a fortalecer precisamente el sistema con estas instalaciones más dignas y seguras para nuestros cerca de 63 mil usuarios que diariamente utilizan rutas del SID Optibus. O sea, recordemos que el 85% de los viajes en transporte público se hacen a través de rutas integradas. Uh-huh. Y entonces, para garantizar viajes más seguros a nuestros usuarios, precisamente es como se da esta nueva terminal de transferencia, la Santa Rita León 450. Comentarte que, como bien lo dices, la antigua microestación cumplió un ciclo de vida. Uh-huh. Y estuvo operando cerca de 16 años. En su momento atendió las necesidades de aquella época. Pero bien, fue creciendo la demanda y es por ello que entonces, gracias a esta intervención y gracias a la inversión que se hizo de poco más de 136 millones, estamos triplicando la capacidad instalada. ¿Esto qué significa? Pues en términos prácticos, que si en la antigua estación Santa Rita, en la hora pico principalmente, estábamos teniendo entre 5 y 6 personas por cada metro cuadrado, acá con esta inversión y este esfuerzo que se ha hecho, gracias a la decisión de nuestra alcaldesa y del ayuntamiento, entonces máximo estaríamos teniendo 2 personas por metro cuadrado. Independientemente de todos los servicios, por ejemplo, la ciudadanía nos pedía baños.
2: Okay.
3: Hoy en día acá en esta terminal se tienen baños, ¿no?, a donde puede acudir la gente. Uh-huh. Las instalaciones están pensadas bajo una visión también de accesibilidad universal. Entonces tenemos rampas, tenemos señalética, tenemos guías podotáctiles, tenemos servicios como incluso oficinas de pago bus que anteriormente no teníamos en la microestación. Uh-huh. Instalaciones también de servicios para nuestro personal de la dirección de movilidad que anteriormente tampoco teníamos. Entonces ha sido un proyecto integral. Y donde justo eso, hemos venido diseñándolo pues para que la gente y nuestros usuarios tengan viajes más seguros y más confortables en su espera.
2: Perfecto. Ahora entiendo, Leopoldo, que entonces quienes transiten diariamente por esta terminal tendrán acceso gratuito a la deportiva, ¿no? Que esto también es importante resaltarlo.
3: Es correcto, así es. Entonces, toda la gente que llega de las colonias de la periferia, ya sea del poniente, del surponiente de la ciudad, uh-huh, y que también desean realizar alguna actividad deportiva, pues justo como lo señalas, tendrán el acceso directo a través del programa de Pásale Gratis. Podrán disfrutar de las instalaciones, hacer deporte, convivir, porque pues también hay áreas recreativas donde pueden estar en familia. Uh-huh. Y justo es lo que platicábamos, esto sin lugar a dudas viene a abonar y a promover la cohesión social, un mayor fortalecimiento en el tema familiar, en el tejido social con la misma gente, y posteriormente que ya tienen sus actividades, pues bien pueden tomar el servicio de transporte y regresar hacia sus hogares, ¿no?, con toda seguridad.
2: Perfecto. Bueno, entonces estamos hablando de este o esta obra como tal en particular. No sé si viene alguna otra terminal que se vaya a estrenar pronto, que le puedas adelantar un poco la noticia a los radioescuchas.
3: Hemos estado ahí a través del INPLAN llevando una serie de mesas técnicas. Uh-huh. Y en el programa de gobierno sí vienen considerados algunas otras infraestructuras hacia la zona oriente principalmente, pero todavía no lo tenemos bien definido. Ya en su momento, yo creo que a través del INPLAN, de la misma Secretaría de Infraestructura, pues ya se estaría haciendo el aviso. Por lo pronto estamos haciendo los trabajos técnicos. Uh-huh. Y ya posteriormente estarían, en este caso, pues ellos dando la noticia, ¿no?
2: Perfecto. Ahora, Leopoldo, hablando de temas generalizados de movilidad, ¿cómo percibes hoy en día a la ciudad de León? ¿Cuáles son los retos? Estamos entrando también en temporada de lluvias, ¿no? Esto cambia un poco la dinámica para muchos conductores. El día de ayer, inclusive, el diputado Jorge Espadas, ¿no?, criticaba un poco el tema de la movilidad que enfrenta la ciudad de León, que él decía que pues es grave la situación por el congestionamiento que se ha generado, ¿no? Muchas veces los ciudadanos pues que quedan retrasados en sus traslados por la cantidad de congestionamiento que existen en diferentes vialidades. ¿Qué dirías al respecto?
3: Pues mira, el tema de la movilidad incluso es multifactorial. Uh-huh. Lo que sí te puedo mencionar es que en esta administración y también ya a finales del primer periodo de nuestra alcaldesa Ale Gutiérrez se han hecho inversiones importantes, por ejemplo, en el tema de semaforización. En el año 2021 se implementó la primera etapa precisamente de la modernización de un plan maestro que tiene que ver con la modernización del sistema semafórico, el sistema de semáforos, el sistema para la gestión del tráfico de la ciudad. Y en el 2024 se lleva a cabo también la segunda fase. Uh-huh. Entonces, el día de hoy tenemos el 73% de las intersecciones semaforizadas en la ciudad, las hemos modernizado. ¿Y esto qué significa? Pues es inversión en fibra óptica, que tiene que ver con las comunicaciones, inversión en componentes propios incluso de los semáforos, y con esto podemos nosotros incluso a través de un centro de monitoreo estar verificando en tiempo real el comportamiento en las diferentes intersecciones, y a través de pues ciertos algoritmos la tecnología va recogiendo datos y hace ajustes en las programaciones de los ciclos semafóricos, dando prioridad siempre también a modos de transporte, en este caso como lo es el transporte público colectivo, que sabemos que hay que darle prioridad, dado que pues son quienes mueven a la cantidad de personas, ¿no? Pero sí buscando también una armonía, entre las diferentes vías de la ciudad. Y aparte de esto, o sea, por un lado estamos haciendo estas acciones en beneficio de la movilidad, pero tampoco hay que olvidar que ha venido una tendencia a la alta en el tema de la motorización.
2: Exacto.
3: Y, por ejemplo, pues es un tema que hemos estado abordando en diferentes espacios, en particular el crecimiento exponencial de las motocicletas. Mira que hoy llegamos a tener 174,000, poco más de 174,000 motocicletas registradas en el municipio de León.
2: ¿Que circulan diario o que es como el registro?
3: Ese es el registro, y o sea, lo que hay que ver es que en los últimos 10 años las motocicletas han crecido 12,000 motos por año, o sea, significa que cada mes tenemos 1,000 motos más en circulación.
2: Okay.
3: Y eso, son los vehículos registrados. O sea, sabemos que hay motocicletas que incluso pues no están registradas y por ahí observamos en la vía pública. Entonces a eso, si le sumamos el automóvil privado, todo esto le va abonando al tema de la congestión. Y bien, pues por más que se quisiera pensar en vías, pues construir más calles, más avenidas, al final esa no es la solución, sino que tenemos que seguir fortaleciendo el sistema de transporte público, tenemos que seguir invirtiendo en instalaciones, en equipos y tecnología para que nos ayude incluso pues a tener una mejor convivencia en la vía pública. Claro. Pero al final es un tema que se tiene que abordar desde diferentes ángulos. Otro tema bien importante pues es el comportamiento de uno mismo. O sea, a veces creemos que podemos seguir cruzando la ciudad en 15, 20 minutos, y lo cual eso ya es imposible. Entonces también nos toca a nosotros replantearnos nuestro día, o sea, salir con tiempo. Claro. Y a veces también hasta esto, pareciera que no, pero por ejemplo el tema del clima, a veces hasta el calor mismo hace que ya los conductores hasta ya estén molestos, y si vas a las carreras, pues luego ya se dificulta la interacción en la vía pública. Entonces al final de cuentas es un tema multifactorial que tenemos que estar abordando desde diferentes puntos de vista, ¿no?
2: Sí, coincido totalmente con lo que dices. Hay varios factores que son importantes. Creo que esto que mencionas de las motocicletas es un tema que nos da para más, ¿no? Porque finalmente tendríamos que poner en análisis qué tan regulado está, ¿no? Y efectivamente también coincido contigo, la cultura vial como tal no necesariamente existe en todos los conductores. Evidentemente no buscamos ofender ni señalizar a nadie, pero sí creo que hay muchos motociclistas que son muy respetuosos, que van en su carril. Hay muchos que pues ponen el desorden a veces también, ¿no? Los mismos conductores de vehículos, y esto ocasiona que sea muchas veces más complicado un traslado, más preocupante, que haya más accidentes de tránsito. Entonces creo que es un tema, como bien decías, multifactorial, pero que también como ciudadanos tenemos una responsabilidad importante.
3: Es correcto, sí, te digo, mucho tiene que ver precisamente también con nosotros, este sentido de la inmediatez, de la urgencia, y pues lo vemos día con día, pues nos falta mucho para también saber de alguna forma interactuar con los demás, brindarle el paso al peatón, al ciclista, ¿no?
2: Pero que también, siendo muy honestos, Leopoldo, pues estos conductores, quienes están todos los días en las calles, son quienes muchas veces se dan cuenta de estos puntos donde existe el caos, estos puntos donde te quedas atorado durante, no sé, media hora, ¿no? Que a veces es muy complejo estar ahí a vuelta de rueda. ¿En dónde puede poner la ciudadanía estas quejas? ¿Son escuchados realmente las peticiones de los ciudadanos en relación a esto?
3: Sí, pues existen diferentes canales, las redes sociales, el teléfono de atención ciudadana, están diferentes espacios donde acudimos junto con nuestra alcaldesa a atender a la ciudadanía, y ahí puede la gente expresar sus solicitudes, algunos reportes. Vale la pena mencionar incluso que también hemos estado colaborando con la gente de Policía Vial, precisamente brindando apoyo. Ellos nos están brindando el apoyo para liberar lo que son las paradas de transporte, precisamente pues para que el transporte se vuelva un poquito más ágil y no tengan estas interrupciones y que el usuario pues esté esperando con seguridad en los paraderos, el respeto del carril exclusivo. Se están haciendo también diferentes acciones en ese sentido para que pues el transporte público se vea lo menos afectado en, claro, en el tema de la vialidad, ¿no?
2: Muy bien, muchas gracias, Leopoldo. Gracias por venir a compartir con nosotros esta información. Y bueno, no sé si hay algo más que quieras agregar para los radioescuchas.
3: No, pues agradecerte el espacio y comentarte, pues seguimos trabajando en pro de nuestros usuarios, verificando el tema de las rutas y definiendo nuevas acciones, pues que le abonen precisamente a tener un servicio digno y de calidad.
2: Muchas gracias, Leopoldo. Cuídate mucho. Hasta la próxima. Buenas tardes.
3: Gracias. Buena tarde.
2: Ahí está Leopoldo Mora Flores, titular de la Dirección General de Movilidad en León. Y miren, hablando precisamente de estos temas de accidentes, vámonos a cuestiones en materia de seguridad, que afortunadamente no fue aquí en la ciudad de León. Sin embargo, muy lamentable compartir esta información porque un fatal accidente automovilístico registrado la madrugada de este miércoles en la carretera San Felipe a Villa de Reyes dejó como saldo un fallecido, dos heridos de gravedad. El percance ocurrió específicamente en el tramo hacia San Luis Potosí. Vamos a escuchar a Ricardo Ordaz.
4: Una persona muerta y dos personas con lesiones de gravedad fue el saldo que dejó un fuerte accidente la madrugada del miércoles sobre la carretera San Felipe Villa de Reyes. El accidente se registró en el tramo de la carretera hacia San Luis Potosí, entre las comunidades de Santa Rosa y Estación Chirimoya. Tras los reportes, elementos de Protección Civil de San Felipe se movilizaron de inmediato al lugar en coordinación con paramédicos y rescatistas de la Cruz Roja Mexicana, Delegación San Felipe. Los cuerpos de emergencia lograron rescatar con vida a dos de las personas que estaban prensadas, mientras que otra no sobrevivió. No se dieron detalles sobre las identidades de las personas. Con información de René Funes, para Panorama Informativo Guanajuato, Ricardo Ordaz.
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1: 2:51, último bloque ya de Panorama Informativo Guanajuato, información que sirve. Soy Bellatrix Razo, te recuerdo redes sociales @panoramagto y en @bellatrixrazo, que asimismo me encuentras en X, en Facebook y a través de Instagram. Bueno, nos quedamos pendientes con temas en materia de seguridad. Vámonos rápidamente al municipio de Irapuato, que fue escenario de 2 ataques armados en un lapso menor a 2 horas, que, bueno, cobraron la vida de 2 personas y entre ellos, lamentablemente, probablemente es un adolescente de 14 años la víctima. Escuchamos a Cristian Pérez.
2: En menos de 2 horas, 2 hombres fueron asesinados a balazos en 2 puntos diferentes del municipio de Irapuato. Entre las víctimas, un adolescente de 14 años. Cerca de las 3:30 de la tarde se registró el primer ataque sobre la calle Trigueros de la colonia Valle Verde. Kevin, de 14 años, alias El Flaco, circulaba en una motocicleta cuando otros 3 hombres en otra motocicleta se le emparejaron. Uno de los ocupantes sacó de la ropa un arma de fuego y le disparó una sola vez a Kevin, quien recibió el balazo entre el tórax y abdomen. Familiares lo llevaron a una clínica ubicada sobre la misma colonia, pero a los pocos minutos falleció. En tanto, policías municipales que patrullaban cerca del lugar del ataque ubicaron al agresor directo y a sus 2 cómplices, a quienes finalmente lograron detener. Este mismo martes, casi 2 horas después, se registró un segundo ataque sobre la calle Caudillo del sur de la colonia Las Heras. Un hombre estaba fuera de su casa cuando 2 hombres en otra motocicleta se le acercaron y le dispararon 4 veces hasta quitarle la vida. En ambos casos llegaron paramédicos de la Cruz Roja y Protección Civil, quienes confirmaron la muerte de las 2 víctimas. A los 2 hechos se desplazaron peritos y elementos de la Agencia de Investigación Criminal de la Fiscalía del Estado, quienes llevaron a cabo la fijación de indicios y luego permitieron llevarse los 2 cuerpos al servicio médico forense. Para Panorama Informativo desde Irapuato, Cristian Pérez.
1: Bueno, vamos a ir cerrando el día de hoy con otros temas mucho más agradables, más amables, porque en los deportes ya todos queremos que sea mañana, cara. Ya todos queremos ver este partido de México ante Corea del Sur. Ayer llegó la selección a tierras tapatías y, bueno, causó la locura, el furor. Me estaban diciendo, no sé qué tan cierto sea, pero me estaban diciendo, porque ya saben, uno que quiere andar en el mitote, ya nos queríamos lanzar a Guadalajara, pero me decían que inclusive te tienes que formar para el Fan Fest, porque justo la gente comenzará desde hoy en la noche a hacer fila. Así de tremendo va a estar el ambiente allá en tierras tapatías. Vamos a escuchar de esto y más con Rodrigo Herrera.
3: Gracias, buena tarde. Arrancamos con la información deportiva. La selección mexicana tuvo gran recibimiento anoche en Guadalajara. Este miércoles tiene su último día de entrenamiento y por la tarde conferencia de prensa con el técnico Javier Aguirre, previo a lo que será su encuentro del próximo jueves contra la selección de Corea, con el arbitraje del uruguayo Gustavo Tejera. Su rival, los asiáticos, este miércoles también tienen su último entrenamiento por la mañana y por la tarde conferencia de prensa y reconocimiento del Estadio Guadalajara. República Checa, tercer rival del tricolor, llegó anoche a Atlanta, donde enfrentará a Sudáfrica este jueves. Por la tarde también tendrán reconocimiento de la cancha. Anoche Messi igualó al alemán Miroslav Klose como máximo anotador en las copas con 16 goles, luego de los 3 que anotó en el triunfo 3-1 sobre Argelia. Hoy Portugal con Cristiano Ronaldo, otra decepción, no pudo vencer a la República Democrática del Congo. Empatan a 1. La información deportiva.
1: Bueno, ya estamos viendo sorpresas, ¿no? En este campeonato de fútbol, ¿no? Que hace unos días fue Cabo Verde, ahora el Congo, que no pudo Portugal. Ya veremos qué sucede el día de mañana con nuestro México ante Corea del Sur. Nos vamos despidiendo con música de Shakira, porque justo la cantante captó la atención en redes sociales tras ser vista en las inmediaciones del Sunset Tower en Los Ángeles, acompañada del reconocido actor mexicano Manuel García Rulfo, que, bueno, pues sí, finalmente es muy conocido, ¿no? Sobre todo por su participación en una serie llamada El Abogado de Lincoln. Así que, pues ahí está, ya se anda rumoreando que Shakira anda saliendo con este actor. Nos despedimos con esto, que es del 2000 2016, esta colaboración que hizo Shakira junto a Carlos Vives, que se llama La Bicicleta. Como siempre, agradeciendo tu confianza y tu preferencia, pásala muy bien, cuídate mucho, disfruta de tu tarde. Aquí estaremos el día de mañana a las 12 en punto para llevarte la mejor información. Agradezco a Cindy Dorantes y a Ricardo Ordaz en la producción al aire. Esto fue Panorama Informativo Guanajuato, información que sirve. Soy Bellatrix Razo. Sigamos escribiendo el libro en nuestras vidas. Buenas tardes, buen provecho.
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9: Hola, hola, ¿cómo estás? Muy buenas tardes. Quiero darte la bienvenida a la nueva Amor 103.1, solo música romántica. Soy Cindy Dorantes. ¡Qué gustazo estar en esta mitad de semana juntos! Miércoles 17 de junio. Vamos a continuar disfrutando de buena música a través de tu radio en la nueva Amor 103.1, solo música romántica, y a través de iHeartRadio, además de reflexiones que nos motivan, nos inspiran, nos encantan y nos llegan al corazón. Quédate conmigo, sigamos disfrutando de más aquí en la nueva Amor 103.1.
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9: 3 de la tarde con 2 minutos. Dispárame, dispara, de Laura Pausini.

Oye, absolutamente todo lo que sucede en tu vida es para tu bien. Y aunque algunas veces no lo parezca así, con el tiempo se terminan por entender los planes que el de arriba, que la vida, que el universo tiene para ti. A lo mejor no lo entiendes, pero puede ser que eso que está sucediendo sean las piezas, sean los movimientos de este rompecabezas llamado vida para poder ajustarlos y que se embonen en el momento y en el tiempo adecuado. Confía, después lo vas a agradecer y te darás cuenta que es para cumplir un gran propósito que tienes en este mundo. Así que sí, todo lo que sucede en la vida es para tu mayor bien. Soy Cindy Dorantes y nos escuchamos en la Nueva Amor 103.1, solo música romántica y a través de iHeartRadio.

En un mundo donde hay muchísimas tendencias, no me interesa hacer lo que están haciendo los demás, ni ir hacia donde todos van. Voy hacia donde quiero, hago las cosas que siento, sigo mi propio camino, a mi ritmo, en mi tiempo. No busco seguir un patrón social de cómo actuar. Hace mucho entendí que la realización es personal. Así que es correcto, ve a tu ritmo, haz lo que te apasione, haz lo que te guste. No intentes encajar o a lo mejor hacer lo mismo que tu hermana, que tu primo, dedicarte a lo mismo. No, tienes tu propia esencia, tienes tus propios gustos. Y seguramente en eso, por tu pasión, por la dedicación que tú le das, en eso que tanto te gusta, vas a triunfar. Así que sigue adelante en lo que amas, ve a tu ritmo, no busques seguir un patrón social de cómo debes de hacer las cosas, ¿verdad? Siempre y cuando, obviamente, también sin faltarle a nadie, ¿no?, al respeto, pero sigue a tu ritmo, ve a tu ritmo, no busques ese patrón social y busca en ti el encontrar esa pasión y en llevarla a la práctica y seguir tu corazón. Toma nota de esto. Soy Cindy Dorantes y te acompaño a través de la Nueva Amor 103.1, solo música romántica y por iHeartRadio.

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Continuamos con más música a través de tu radio en la Nueva Amor 103.1, solo música romántica y, por supuesto, por iHeartRadio.

Creo que en algún momento de la vida hay personas que nos han hecho sentir, aunque no debe ser así, pero sí nos han hecho sentir y hasta llegar a creer que a lo mejor no vales, ¿no? Porque tal vez no recibiste lo mismo que tú estabas dando. Sin embargo, hoy vengo a recordarte que claro que sí, que vales muchísimo, que escribas todas las cualidades que tú tienes, todas las cosas maravillosas que tú representas y te vas a dar cuenta el gran ser humano que eres. Quiero recordarte en esta tarde que lo vales todo. Vales el tiempo, vales la energía, vales el esfuerzo, el amor, vales todo y no tienes que justificar. ¿Por qué no decirte en este momento, lo valgo hoy, lo valí ayer y lo voy a valer siempre? Toma nota de esto y recuerda, recuerda, siempre date tu valor. Soy Cindy Dorantes y te acompaño a través de la Nueva Amor 103.1, solo música romántica y nos escuchamos por iHeartRadio.

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Nos vamos con más música, a seguir pasando la sensacional en este gran día, en esta gran tarde aquí, en La Nueva Amor 103.1, solo música romántica y por iHeartRadio.

Oye, y es que de pronto cuando pasas una situación delicada de salud o algún familiar, de pronto te detienes un momento y dices, wow, es que realmente la vida no exige tanto. Tenemos que dar lo mejor que tenemos y claro que sí, esforzarnos por alcanzar nuestras metas, esforzarnos por ayudar, por estar bien, por ser feliz, pero tampoco aferrarnos a cosas que no suman, a cosas que dan dolor de cabeza, situaciones problemáticas, nada de eso, amigos, porque ¿sabes algo? Nos damos cuenta que la vida es efímera y en realidad no nos estaba pidiendo tanto, ni tanto cansancio, ni tanto estrés, ni tantas preocupaciones, ni tanto sacrificio, ni tanta planificación para las personas que se las pasan planeando todo el tiempo, ¿no? Solo te pedía que con lo que hoy tienes y lo que hoy eres, seas la persona más feliz que puedas ser en este planeta. Eso es todo. Así que, por favor, date esa oportunidad de ser feliz, de que en tu trabajo, en la escuela, en tu relación de pareja, con tus mascotas, con tu familia, con tus amigos, con las personas cercanas con las cuales interactúas, que seas feliz, que seas tú, que te permitan ser tú y que te permitas disfrutar absolutamente todo, todo lo que haces, porque eso te va a dar bienestar y de eso se trata la vida. Eso te va a ayudar a seguir creciendo, a seguir avanzando. Toma nota y hay que aplicarnos. Soy Cindy Dorantes y te acompaño a través de la Nueva Amor 103.1, solo música romántica y por iHeartRadio.

Amigos, hemos llegado al final de nuestra hora de música continua, música sin cortes comerciales. Te invito a que te quedes conmigo porque en punto de las 4 de la tarde arrancamos charlando entre amigas y amigos. Hoy tenemos un programa bastante, bastante interesante. Así que yo que tú no me lo perdía, iba por mi bebida favorita y la vamos a pasar sensacional entre tú y yo. Y además, por supuesto, disfrutando de muy buena música aquí en la Nueva Amor 103.1, solo música romántica y a través de iHeartRadio.

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2: No es creciendo como un árbol grande, macizo y fuerte, como un hombre es mejor, ni durando como un roble 300 años de pie para al final caer como un tronco seco y desnudo. Un lirio de tan solo un día es más bello, aunque caiga y muera esa misma noche. Esa planta y esa flor da luz. En porciones pequeñas vemos grandes bellezas. Y en pequeñas medidas la vida nos demuestra que puede ser perfecta.
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2: Hola, muy buenas tardes. Quiero darte la bienvenida a La Nueva Amor 103.1. Solo música romántica. Soy Cindy Dorantes y un saludote para mis amigos que nos escuchan a través de iHeartRadio. Ya a las 4 de la tarde, estamos a miércoles 17 de junio, mitad de semana. Sigamos pasando la sensacional. Te invito a que traigas tu cafecito, tu bebida favorita, porque ya estamos arrancando, charlando entre amigas y amigos, echando chismecito tú y yo. Hoy te pregunto, oye, ¿cuándo es el momento de luchar por una relación y cuándo hay que saber dejarla ir? ¿Te ha pasado? Vamos a platicarlo aquí en La Nueva Amor 103.1.

última canción de Rosalía, Sauvignon Blanc, lo disfrutamos a través de la Nueva Amor 103.1, solo música romántica. Mis queridos amigos, hoy vamos a platicar acerca de este tema, que cómo nos cuesta trabajo cuando, aunque así, en el interior, en el fondo, sabemos que ya es momento de terminar una relación. Ay, ahí andamos, ¿verdad? Híjole, esto lo vamos a escuchar aquí en la Nueva Amor 103.1, solo música romántica, en Charlando entre Amigas y Amigos, porque te pregunto, y a mí me encantaría que me compartieras tu opinión, tu experiencia, todo lo que quieras decir, ya sea experiencia propia o de la vecina o del vecino, porque oye, sí, yo creo que todos hemos pasado por ahí. ¿Cuándo llega ese momento donde dices, tengo que seguir luchando por la relación, o mejor, mira, fluyo y vámonos? ¿Vale la pena luchar? Te voy a compartir cuáles son esos puntos que tú puedes considerar para saber si esto vale la pena. Cuando existe amor y cariño mutuo, pero realmente lo puedes ver con acciones, ¿verdad? Ambas personas están dispuestas a cambiar y mejorar, para eso se necesita tener conversaciones incómodas. También cuando hay comunicación y apertura para poder resolver conflictos. No que siempre se están echando ahí la bolita, no es que es tu culpa, no que yo hice más, no tú que hiciste más, menos, y así sucesivamente. Creo que no, así no se llega a ningún lado. Entonces, si tú ves que estos puntos que te estoy comentando ahorita están todavía, ¿no?, todavía estás a tiempo para poder luchar por la relación porque estos puntos lo saben manejar bien, bueno, pues estás del otro lado. Pero vamos a seguir platicando acerca de este tema. Quédate conmigo y sigamos con más música porque llega Mi Historia Entre Tus Dedos, de mis favoritas, de Gianluca Grignani, en la Nueva Amor 103.1, solo música romántica.

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2: 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Continuamos con más aquí en La Nueva Amor 103.1, solo música romántica.

Esta canción de Kenia Os nos pone aún más de buenas y la estamos disfrutando juntos en esta tarde de mitad de semana aquí en La Nueva Amor 103.1, solo música romántica. Soy Cindy Dorantes, gracias por permitirme acompañarte, llevarte la mejor vibra, la mejor actitud con la música que tenemos para ti. ¿Qué tal, eh? ¿Qué tal el repertorio? Andamos sacando el fuá, cantando fuerte y a todo pulmón, ¿no lo crees? Oye, a ver, entonces, estamos platicando acerca de cuándo es momento de luchar por una relación y cuándo hay que dejarla ir, porque pues sí, o sea, a veces sucede donde tenemos que decir, ¿es eso? ¿Es robarme la paz? ¿O ni modo? O sea, me voy a afrontar al llanto, a la tristeza y a todo este proceso, que tengo que llevar para poder sanar, pero al final del día va a ser lo mejor. Entonces, a ver, ¿qué es lo que quieres? Pon en una balanza. Si tú ves que realmente ya la relación no da para más, que ya hablaron, que ya se esforzaron, pero tú ves que en ese esfuerzo el porcentaje recae más sobre ti, déjame decirte que ahí te está dando otro semáforo rojo, ¿no? Donde te dice no, ya no hay mucho que hacer. Valeria nos dice, a mí me costó aceptar que era momento de terminar una relación cuando me di cuenta de que vivía más triste que feliz. Entendí que soltar también puede ser un acto de amor. Totalmente de acuerdo contigo. Y es que siempre nos tenemos que elegir nosotros ante cualquier situación. En la medida que tú estás bien, vas a dar mucho para tu pareja y en general. Vamos a seguir compartiendo de este tema. Déjame tus comentarios en Cindy Dorantes en Amor y sigamos disfrutando de La Nueva Amor 103.1, solo música romántica.

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3: 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Continuamos con más música a través de tu radio en La Nueva Amor 103.1, solo música romántica y por iHeartRadio.

escuchando La Nueva Amor 103.1, solo música romántica. Ha llegado el momento de poder compartir nuestra afirmación en amor que ya puedes correr a descargar a través de nuestra red social oficial Amor FM. Y nuestra afirmación dice así, mira, escúchala y deseo de todo corazón que simbre en tu mente, que simbre en tu mente para que lo puedas llevar a la práctica. Dice así, fluyo con la vida, sano y dejo atrás experiencias dolorosas que no me dejan avanzar. Hoy decido restaurar todo mi ser. Wow, ¿te parece si la repetimos juntos? Muy bien, dice así. Fluyo con la vida, sano y dejo atrás experiencias dolorosas que no me dejan avanzar. Hoy decido restaurar todo mi ser. Y es que, amiga, amigo, ¿para qué permanecer estancado en esa situación o en esas situaciones que te afectaron tanto? Y sigues otra vez recordándolas, haciendo que la herida se vuelva a abrir y que te mantiene estático, que te mantiene estancado, que no te permite si no te das esa oportunidad de dar el paso y avanzar. Ya es momento de soltar, de perdonar a otras personas, de perdonarte a ti, de sanar y de poder crecer, poder caminar. En ese camino, en esos pasos que tú vayas dando, vas a ir restaurando todo aquello que entiendo lleva su tiempo y lleva su proceso. Pero debe de existir el querer como el hacer, dicen por ahí. Entonces, fluye con la vida y date la oportunidad de sanar, date la oportunidad de ya liberarte de esas experiencias dolorosas y restaura tu corazón para que puedas amar, para que puedas ser libre y para que puedas disfrutar de este hermoso regalo que es la vida. Soy Cindy Dorantes, descarga nuestra afirmación en amor, en Amor FM, nuestra red social oficial. Vámonos con más música, sigamos disfrutando de La Nueva Amor 103.1, solo música romántica.

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2: Hola, ¿cómo estás? Muy buenas tardes. Quiero darte la bienvenida a La Nueva Amor 103.1. Solo música romántica. Saluditos, amigos que nos escuchas a través de iHeartRadio. Te acompañamos donde quiera que andes, tanto en México como en Estados Unidos. Soy Cindy Dorantes y oye, hoy tenemos este temazo. ¿Cuándo es momento de luchar por una relación? ¿Y cuándo dices, ya tengo que dejarla ir, aunque me duela, me tengo que animar a vivir ese proceso? Compárteme tu experiencia en Cindy Dorantes en Amor. Tus comentarios son súper válidos. Vamos a sumarnos todos para poder entrar en este diálogo, en esta charla, en esta tarde de mitad de semana. Y sigamos disfrutando de más en La Nueva Amor 103.1.

Disfrutamos de Morat, lo poco que yo quiero, aquí en La Nueva Amor 103.1. Solo música romántica. Qué hermosa canción, Morat. Oigan, estamos platicando en Charlando entre Amigas y Amigos acerca de cuándo es ese momento de luchar por la relación y cuándo dejarla ir. Porque sí, hay momentos donde dices, ¿sabes qué? Ya hablamos, ya tuvimos conversaciones incómodas, ambos pusimos de nuestra parte, a lo mejor uno de los dos un porcentaje menos que el otro, porque claro que eso es evidente cuando ya la relación se va desgastando, y bueno, no llegamos a nada, y además no se quiere tomar terapia de pareja, y eso también es una respuesta. Entonces tienes que soltar aunque te duela, vivir tu proceso, dejar ir, fluir, y darte la oportunidad de seguir tu camino. Eso también es un regalo. Hice mi tarea, mis queridos amigos, e investigué lo que nos dicen los especialistas en terapia de pareja como John Gottman. Él nos dice que uno de los factores más importantes para que una relación funcione no es la ausencia de conflictos, no es la ausencia, sino la capacidad de ambos para poder resolverlos con respeto y compromiso. Y si tú crees que por ahí estos dos ya están faltando, entonces hay otra alerta. Vanessa, mira, nos comparte algo muy similar a lo que John Gottman nos dice. Dice, yo creo que vale la pena luchar por una relación cuando ambos ponen de su parte. Si solo lo hace uno, tarde o temprano, todo se desgasta. Claro, porque toda la carga está sobre una sola persona y tampoco es válido, ¿verdad? Vamos a seguir platicando acerca del tema y así como Vanessa lo puedes hacer a través de Cindy Dorantes en Amor, compartirme tus comentarios. Pero mientras tanto nos vamos a más música porque llega Ricky Martin, Te Extraño, Te Olvido, Te Amo, aquí en La Nueva Amor 103.1, solo música romántica.

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0: ¿Qué tal esta gran versión de David Bisbal? Vivir así es morir de amor. Me fascina, me fascina. La disfrutamos juntos esta tarde en la Nueva Amor 103.1, solo música romántica. Estamos platicando, amigos, de estos temas. Nosotros quisiéramos de verdad que nuestra relación de pareja fuera para siempre, fuera eterna. Y no dudo, digo, si conozco casos donde toda su vida han estado juntos y platicando con ellos me dicen que claro que se ven juntos y seguirán juntos, ¿no? Pero también conocemos parejas donde dice, ¿sabes qué? Pues es mejor dejarnos ir, es mejor terminar. Y me parece lo correcto, porque si ya no se entienden, solamente se están robando la paz, se están desgastando y no se vale vivir así. También necesita ser feliz. Entonces, hoy platicamos de cuándo es momento de luchar por una relación y cuándo hay que aprender a dejarla ir. A manera de conclusión, decirte que a veces amar es quedarse y construir. Sí, claro, si ambos están totalmente dispuestos, si ambos ponen de su parte para que esto suceda. Otras veces, amar también significa soltar. Hay que soltar. La clave está en preguntarse si la relación ayuda a crecer a ambos o si está impidiendo que alguno avance. Debemos de ser muy sinceras y deben de ser muy sinceros cuando ustedes tengan esta conversación incómoda para saber si realmente se están apoyando o si ya cada quien ha tomado rumbos distintos, porque el ser humano de verdad que siempre está en constante evolución y tal vez ahorita ya la forma de pensar sea muy diferente. Gracias, gracias por participar en este tema. Espero que te haya hecho mucho sentido y que si estás pasando por esta situación, lo pongas sobre la mesa. Ponga sobre la mesa tú y tu pareja y que todo fluya, que todo salga bien y que lo que decidan sea a favor de cada uno de ustedes. Nos vamos con más música a seguir pasándola genial en La Nueva Amor 103.1, solo música romántica.
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3: 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Continuamos con más aquí en La Nueva Amor 103.1. Solo música romántica.

¿Qué tal, eh? Lo que fui es lo que soy, de Alejandro Fernández. Lo disfrutamos a través de tu radio en La Nueva Amor 103.1, solo música romántica. Muchísimas gracias por permitirme acompañarte. Ha llegado el momento de despedirme, pero ya sabes que me encanta dejarlos con la frase llegadora con amor referente al tema. Y hoy platicamos acerca de relaciones de pareja. ¿Cuándo es momento de luchar por esa relación y cuándo dices, hay que dejarla ir? Es momento de dejarla ir y es totalmente válido. La frase dice así: las relaciones sanas no se sostienen solo con amor, sino también con respeto, con confianza y voluntad de crecer juntos. Ya lo saben, mis queridos amigos, ahora sí me despido, pero te dejo con Espacio 2026 en punto de las 6 de la tarde. Los especialistas en el deporte nos comparten mucha, mucha información. A las 7 de la noche, la hora de Luis Miguel con mi querida Adriana Erandi, y ella te acompaña hasta las 10 de la noche en nuestras horas más románticas de Luna de Amor. El día de mañana te espera mi querida Lidia Manes en punto de las 10 de la mañana al Morning Show, 2 de la tarde Beatrix Razo con Panorama Informativo Guanajuato, y yo te acompaño, yo regreso contigo a las 3 de la tarde para seguir charlando entre amigas y amigos. Nos despedimos con mi querido, mi adorado Ricardo Montaner, que nos deleita con esta canción que me encanta y qué gustazo fue escucharla en vivo. Para que seas feliz en La Nueva Amor 103.1, solo música romántica. Soy Cindy Dorantes. Recuerda esto: nunca dejes de creer en la magia del momento. Bonita tarde. Hasta mañana. Bye bye.

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1: La selección mexicana cerró preparación para enfrentar este jueves a la selección de Corea del Sur en el Estadio Guadalajara. Portugal decepciona al empatar a un gol con la República Democrática del Congo con discreta actuación de Cristiano Ronaldo, que igualó a Messi con 6 copas jugadas. El argentino Lionel Messi con sus 3 anotaciones igualó al alemán Miroslav Klose como el máximo goleador en las copas con 16 tantos. Inglaterra en el grupo L inicia con triunfo, venció 4-2 a Croacia y en estos momentos Panamá enfrenta a Ghana. Con duelo entre Colombia y Uzbekistán a las 8 de la noche en el Estadio Ciudad de México se pone fin a la primera jornada. Aquí comenzamos Espacio 2026.

¿Qué tal, amigos? Muy buenas tardes. Bienvenidos a Asir Deportes. Espacio 2026 al aire. En este miércoles, mitad de semana, 17 de junio, son las 6 de la tarde, ya con 2 minutos. Les mando un abrazo, les saludamos con muchísimo gusto. Bienvenidos a este programa que está lleno de información. Tendremos color y muchos enlaces. Viajaremos hasta la Perla Tapatía en Guadalajara, sede del segundo partido de México dentro del Grupo A. Juegan mañana contra Corea del Sur, que en el papel es el rival más complicado, el más difícil. Y también viajaremos hasta el Estadio Ciudad de México, porque esta noche recibe su segundo partido de esta justa 2026, Colombia contra Uzbekistán. La verdad es que toda la semana, en especial ayer y hoy, la Ciudad de México ha sido invadida por aficionados colombianos, muchos que viven aquí y otros que han realizado el viaje, pero se estima, y ayer lo platicábamos con Memo García, que por ahí de 60, 65 mil aficionados de Colombia estén presentes esta noche en el Coloso de Santa Úrsula. Y desde luego, también haremos pues algunas paradas en algunos puntos de la República Mexicana.